0: Altura, 29 grados. Humedad, 79%.
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3: Capítulo 4. Hizo además un altar de bronce de 20 codos de longitud, 20 codos de anchura y 10 codos de altura. También hizo un mar de fundición, el cual tenía 10 codos de un borde al otro, enteramente redondo. Su altura era de 5 codos, y un cordón de 30 codos de largo lo ceñía alrededor. Y debajo del mar había figuras de calabazas que lo circundaban, 10 en cada codo alrededor. Eran 2 hileras de calabazas fundidas juntamente con el mar. Estaba sentado sobre 12 bueyes, 3 de los cuales miraban al norte, 3 al occidente, 3 al sur y 3 al oriente. Y el mar descansaba sobre ellos, y las ancas de ellos estaban hacia adentro. Y tenía de grueso un palmo menor, y el borde tenía la forma del borde de un cáliz o de una flor de lis, y le cabían 3,000 batos. Hizo también 10 fuentes, y puso 5 a la derecha y 5 a la izquierda, para lavar y limpiar en ellas lo que se ofrecía en holocausto, pero el mar era para que los sacerdotes se lavaran en él. Hizo asimismo 10 candeleros de oro según su forma, los cuales puso en el templo, 5 a la derecha y 5 a la izquierda. Además hizo 10 mesas, y las puso en el templo, 5 a la derecha y 5 a la izquierda. Igualmente hizo 100 tazones de oro. También hizo el atrio de los sacerdotes, y el gran atrio, y las portadas del atrio, y cubrió de bronce las puertas de ellas. Y colocó el mar del lado derecho, hacia el sureste de la casa. Irán también hizo calderos, y palas, y tazones, y acabó Irán la obra que hacía al rey Salomón para la casa de Dios. 2 columnas, y los cordones, los capiteles de las cabezas de las 2 columnas, y 2 redes para cubrir las 2 esferas de los capiteles que estaban encima de las columnas. 400 granadas en las 2 redes, 2 hileras de granadas en cada red, para que cubriesen las 2 esferas de los capiteles que estaban encima de las columnas. Hizo también las basas sobre las cuales colocó las fuentes, un mar y los 12 bueyes debajo de él, y calderos, palas y garfios. De bronce muy fino hizo todos sus enseres, Hiram Abi, al rey Salomón para la casa de Jehová. Los fundió el rey en los llanos del Jordán, en tierra arcillosa, entre Sucot y Seredata. Y Salomón hizo todos estos enseres en número tan grande que no pudo saberse el peso del bronce. Así hizo Salomón todos los utensilios para la casa de Dios y el altar de oro y las mesas sobre las cuales se ponían los panes de la proposición. Asimismo los candeleros y sus lámparas de oro puro para que las encendiesen delante del lugar santísimo conforme a la ordenanza. Las flores, lamparillas y tenazas se hicieron de oro finísimo. También las despabiladeras, los lebrillos, las cucharas y los incensarios eran de oro puro. Y de oro también la entrada de la casa, sus puertas interiores para el lugar santísimo y
4: vamos
3: las puertas de la casa del templo.
4: Vamos a entregar nuestras vidas al Señor a través de esta canción.

Gloria a Dios, Dios los bendiga, queridos hermanos, en esta tarde les saludamos de aquí de la cabina de la 93.5 Palabras de Vida Eterna. En un momento comenzaremos el programa Más que Vencedores con su amigo y hermano José Miguel Cristóbal Juárez. Estaremos alabando y glorificando el nombre del Señor Jesucristo por toda la eternidad. Tú conmigo, hermano, porque Dios es bueno, nos llamó, nos salvó, nos redimió. Y si alguien, alabado sea el Señor, no ha aceptado a Jesús como el único y suficiente salvador de su vida, puede aceptarlo en esta tarde, no tardes más tiempo. Gloria al Señor. Dios los bendiga, hermanos. Gracias a Dios por este día, un día más, una semana más, en las cuales estamos contentos porque vamos a predicar la palabra del Señor. Y sé que será de gran bendición para mi vida y para aquellos que escucharán este mensaje. Dios los bendiga grandemente. Bendito es el nombre de Jesús, aleluya. Gloria al que vive para siempre. Nuestro Rey es soberano y digno de toda alabanza y de toda gloria. Bendito es Jesucristo por la eternidad, aleluya. Gloria al Señor. Bendito es el Señor. Dios los bendiga, hermanos, aleluya. Hoy no estuvo mi hermano, el pastor Edgar Rivas, está en unas diligencias que está haciendo, pero estaremos predicando la palabra del Señor. Gloria a Jesús de Nazaret, porque Dios ha sido bueno. Si vas a conectarte en el Facebook, estás conectado en el Facebook, comparte la transmisión para que otras personas puedan, aleluya, pues puedan también escuchar esta palabra, puedan también edificarse, aleluya. Gloria a Jesús de Nazaret. Y vamos a empezar orando. Vamos a empezar orando al Señor, clamando, aleluya. Él es digno de toda la gloria y de toda la alabanza. Vamos a orar al Señor. Padre, te damos las gracias por esta tarde maravillosa, porque nos has permitido predicar tu palabra y nos has permitido llegar en este momento a esta cabina, Señor, para predicar tu palabra en la radio, en las redes sociales, Señor. Que tu palabra, Señor, llegue a los corazones sedientos, hambrientos de tu palabra. Te pido por aquellos, Padre, que se han de conectar a través de las redes sociales y aquellos que están a través de la radio, Señor, en un automóvil, que están en su casa, Señor, los que están en el trabajo, Padre eterno, que cada día más se sigan sumando más personas para que escuchen tu palabra, Señor. Te pedimos, Señor, que nos limpies, que nos laves, para que esta palabra salga limpia a los corazones y llegue a las almas perdidas, Señor. Padre eterno, danos sabiduría y entendimiento de tu palabra para hablar cosas buenas, Señor, para hablar cosas que edifique. Usa mis labios, mi boca te pertenece, Señor. Tú me salvaste completo, Padre eterno, y me diste, Señor Jesucristo, el privilegio de servirte en tu reino. Así mismo te pido por aquellos que han de escuchar este mensaje, por cada siervo, por cada sierva, Padre, que estén edificados, Padre. Si alguien tiene una necesidad, Señor, suple sus necesidades. Te pido, Padre, que a través de la palabra haya sanidades, haya milagros, Padre. A través de tu palabra, Señor, encuentren descanso, encuentren libertad, Señor, porque tu palabra tiene poder, Señor. Nada la puede tener, Señor. Te damos la gloria y la honra, Padre eterno. Oro por aquellas estaciones de radio, Señor, allá en Oaxaca, Señor, en Jamiltepec. Oro, Señor, por aquella sierra de San Luis Potosí, Padre. Ahí está predicando el pastor Erlindo. Oro por su congregación, Padre, por cada hermano, por cada hermana allá en aquel lugar, Señor, en Gilitla, San Luis Potosí y sus alrededores. También oramos en esta noche, Padre, por la ciudad de Reynosa, por cada hermana que va a escuchar tu palabra todos los días a través de esta radio, Señor. Cada congregación, cada lugar, cada ministro que predica tu palabra en esta frontera, Señor, te pido, Dios mío, que le bendiga grandemente. Gracias, Padre eterno. Oro también por la congregación en la que le has permitido estar, Señor, a tu siervo. Por cada hermano, por cada hermana, Señor, para que tú tomes el control de su vida, Padre. Ayúdanos, Padre, a permanecer fiel en cualquier situación,
en medio del problema, en medio de la enfermedad, en medio de la necesidad, Padre eterno, queremos darte toda la gloria y toda la honra, porque tú eres Dios, no has cambiado, eres el mismo de ayer, por los siglos de los siglos, y a ti sea la gloria y la honra por siempre, Señor. Gracias, Jesucristo, por la eternidad. Amén, amén. Que el Señor les bendiga grandemente, queridos hermanos, en esta tarde, aleluya. Estaremos predicando la bendita palabra de Dios. Gloria a Jesús de Nazaret, porque Dios es bueno y para siempre su misericordia. Amén, amén, hermanos. Si tienes tu Biblia, gloria a Dios, vamos a ir, aleluya, ahí en este, en el libro del Evangelio según San Mateo, en el capítulo 28. Gloria a Jesús de Nazaret. Por el pastor está conectado, ahí voy, pastor. Aquí lo esperamos, pastor, aquí lo esperamos. Esta es su casa, véngase. Gloria a Dios. Si hay alguna petición por ahí, hágala saber, hermano, a través de la radio, a través del teléfono que está ahí en la cabina, o a través de los mensajes de Facebook. Estaremos atendiendo por ahí alguna petición. Dios me los bendiga, aleluya. Compartan la transmisión, hermanos, compártala. Esto va a estar precioso, hermoso, aleluya. Quiero leer esta parte, vamos al Evangelio según San Mateo, en el capítulo 28, gloria a Jesús. Dice el versículo 16, en los últimos versículos de este libro, de este Evangelio, dice así: pero los 11 discípulos se fueron a Galilea, al monte que Jesús les había señalado. Y cuando lo vieron, lo adoraron, pero algunos dudaban. Jesús se acercó y les dijo: toda autoridad me ha sido dada en el cielo y en la tierra. Por tanto, vayan y hagan discípulos en todas las naciones, y bautícenlos en el nombre del Padre, del Hijo y del Espíritu Santo. Enséñenles a cumplir todas las cosas que les he mandado, y yo estaré con ustedes todos los días hasta el fin del mundo. Amén. Gloria al Señor. Hermano, hay algo que nosotros debemos estar enterado, de conocimiento de parte de Dios, que cada hombre tiene una misión, cada mujer tiene una misión, hermano. Ya una vez que una persona ha llegado, una persona que ha recibido al Señor como el único suficiente salvador de su vida, o Dios se ha revelado a su vida, hay algo que debemos nosotros de estar haciendo en este momento. Yo creo que Dios no se equivoca, Dios es real, Dios es poderoso. Y la gente necesita saber, o nosotros los cristianos, los hijos de Dios, necesitamos saber qué es nuestro propósito, qué es lo que Dios quiere que yo haga. Porque no solamente es calentar un asiento, no solamente es ir a tener un lugar en la iglesia, no solamente estar participando en alguna cosa en la iglesia, sino que Dios le entregó algo a sus discípulos, y eso es lo que he estado predicando desde el día que el Señor fue recibido arriba hasta el día de hoy. ¿Qué es lo que Dios nos ha encargado? ¿Qué responsabilidad tenemos? Alabado sea el Señor. Y una de las cosas es eso, hermano. Mire, hermano, es algo muy importante lo que Cristo nos ha dicho antes de ir al cielo, como dice la Biblia ahí en Mateo capítulo 28. Ahora quiero leer otro versículo para empezar a compartir esto, hermano, que el Señor me ha dado en mi corazón. Y vamos a ir a ver a Pedro, alabado sea Cristo. Pedro, sí, el apóstol San Pedro. Bendito sea el nombre de Jesús, aleluya. Bendito es el nombre de Jesús, aleluya. Y Pedro, se dan cuenta, hermano, que Pedro él da unas cosas muy importantes y unas cosas muy hermosas. Alabado sea Cristo. Hay cosas muy, dice así, hermano, mira lo que dice aquí. Bendito sea Cristo, aleluya.

0: Dice así la palabra de Dios en el capítulo 4 de Primera de Pedro. Dice, puesto que Cristo sufrió por nosotros en su cuerpo, también ustedes deben adoptar esa misma actitud. Porque quien sufre en su cuerpo pone fin al pecado, para que el tiempo que le queda de vida en este mundo lo viva conforme a la voluntad de Dios y no conforme a los deseos humanos. Mira nada más. Pedro estaba diciendo a la iglesia, ahí en 1 de Pedro capítulo 4, dice, hermano, que lo que nos queda de vida tenemos que hacer la voluntad de Dios. Habla también del sufrimiento de Cristo en la cruz, del sufrimiento del Señor antes de ir a la cruz y todo lo que vivió en esta tierra. Vemos, hermano, que Pedro también nos dice, aleluya, es lo que ha recibido de parte de Dios. Y lo que ha recibido dice, a la que tenemos que tener una actitud. Dice, una misma actitud de Cristo. Si se dan cuenta, hermano, el Señor, cuando empieza su ministerio, empieza hablando el ministerio, empieza diciendo, arrepentíos porque el reino de los cielos se ha acercado. Eso lo hemos escuchado siempre. Hemos escuchado al Señor predicando su palabra desde el principio hasta el final. Él cumple la escritura en su cuerpo, en su vida de ministerio, en los milagros que hizo, el que él hizo, en las revelaciones que Dios nos dio en su palabra. Todo eso fue cumplido en el tiempo de Cristo. Pero él hizo todas las cosas conforme a la voluntad de su Padre. Él tomó la forma de siervo. Él fue el profeta de profetas, fue el maestro de maestros. Él fue el que pagó el precio por nuestro pecado. Fue el Cordero de Dios que quita el pecado, y aún lo es, aleluya. Y él terminó la carrera. Él cumplió una misión, hermano, y fue morir por nuestros pecados en la cruz. A pesar de los sufrimientos, los desprecios, a pesar de que los discípulos no siguieron a Cristo hasta el final, en un principio, claro, él terminó su carrera solo en la cruz, cargando el pecado de todo el mundo. Entonces la pregunta que Pedro dice aquí, o lo que dice Pedro, dice, puesto que Cristo sufrió por nosotros, está hablando de un sufrimiento, también ustedes deben adoptar esa misma actitud. Porque quien sufre en su cuerpo pone fin al pecado. Dice el 2, porque en el tiempo que le queda de vida en este mundo lo viva conforme a la voluntad de Dios y no conforme a los deseos humanos. Aleluya. ¿Y qué es lo que dice la Gran Comisión? Hemos leído parte de la Gran Comisión. Aleluya, bendito sea el Señor Jesucristo. Volvamos otra vez ahí a Mateo capítulo 28. Gloria a Jesucristo. Gócese, gócese, hermano, que Cristo vive. Aleluya. Dios bendiga a los hermanos que están conectados. Hermana Marisela, Dios bendiga a todos mis hermanos allá en Jamiltepec, Oaxaca. Dios me los bendiga. Dios bendiga al pastor. Aleluya. Dice, por tanto, vayan y hagan discípulos en todas las naciones. Número uno, hermano. Dice que tenemos que hacer discípulos en todas las naciones. Esto es algo, hermano, que tal vez tú y yo no tengamos la capacidad, o no tengamos, puedes poner el pretexto, o yo puedo poner el pretexto, que yo no puedo ir a otras naciones a predicar, que yo no puedo ir a llevar el evangelio, que yo no puedo porque yo no estoy capacitado, no tengo el llamado. Bueno, en fin, podemos poner muchos pretextos, pero aquí el Señor me está diciendo, le está diciendo a sus discípulos, dice, vayan y hagan discípulos en todo el mundo. Recordemos que todos los discípulos, hermano, del Señor, el único que salió fuera, bueno, que salió un poquito más lejos, fue el apóstol San Pablo, que llegó hasta Roma. De ahí los demás se dispersaron, unos en Asia, estuvieron, dicen que otros estuvieron en la India, no se sabe, la historia cristiana cuenta que sí. Pero si te das cuenta, hermano, ese evangelio ha llegado en toda la tierra. Ya en este momento el evangelio ha traspasado fronteras, el evangelio ha llegado a muchos lugares, pueblos que tal vez están en la sierra, en las montañas, pero ¿quién ha ido? Esa es lo que quiero decirte, ¿quién ha ido? ¿Que acaso no han sido los hombres, las mujeres de Dios que han escuchado el evangelio y han ido a compartir las buenas nuevas en aquellos pueblos, aquellas almas que están ahí perdidas, que necesitan de Cristo? Bueno, quiero decirte que cada uno es responsabilidad de hablarle. No importa quién sea, no importa en dónde te encuentres, tu responsabilidad, hermano, es hablar de Cristo, testificar del Señor, que no te avergüences de Cristo. Entonces, habla que hacer discípulos. Bueno, Es verdad, el pastor es el que se encarga de hacer discípulos. Y bueno, en fin, a veces ponemos tantos pretextos, ¿no? La palabra discípulo en el griego significa solamente un alumno. Significa alguien que está aprendiendo. Alguien que tal vez no tenga la capacidad todavía intelectual, física, moral, espiritual, como quieras decirlo. Pero es un hombre de Dios o una mujer de Dios que ha entregado su vida a Cristo. Y sus oídos están atentos a la voz del Señor. Que sus oídos están atentos, hermano, a la voluntad de Dios. Entonces, un discípulo es aquel hermano que está atento a la voz del Señor. Bendito es el nombre de Jesús. Si te das cuenta, cuando Cristo anduvo predicando la palabra de Dios en Jerusalén, en todas las aldeas alrededor de Israel, incluso hasta Galilea, había muchas personas. Había griegos, había gentiles, había judíos. Había mucho tipo de personas, tanto mujeres como hombres. Pero el Señor escogió a 12 apóstoles, incluyendo Judas. Pero esos 12 apóstoles, hermano, eran los pilares principales que Dios estableció para la iglesia, para que se formase aquella doctrina, aquella enseñanza que iba a estar en toda la tierra. Hoy lo vemos aquí en lo que es la Biblia, que está cimentado ahí en la verdad de Dios, en los 12 apóstoles. Pero ahora quiero decir algo. Entonces, ¿quiénes eran aquellas personas? ¿Quiénes eran aquellos hombres de Dios que estaban ahí en la Biblia escuchando a Cristo? Todo aquel que estaba escuchando al Señor con un corazón dispuesto para servir, con un corazón dispuesto para ser usado por Dios, era un discípulo del Señor. Los primeros hombres de Dios que vemos en la escritura no eran solamente apóstoles, eran discípulos. El Señor los llamó discípulos porque son aprendiz, están aprendiendo del maestro, están aprendiendo de Cristo. Hay un interés, hay un llamado de Dios en su corazón. Me acuerdo que Pedro, cuando estaba en la barca, dice la escritura que él estaba pescando y no había pescado nada ahí en el mar de Galilea. Y dice la palabra del Señor que Cristo llegó a la orilla y ve a Pedro remendando las redes y ve y le dice, boga mar adentro. Y lo sube a la barca, le pesa su barca y van adentro. Señor, pero he pescado toda la noche y no he agarrado nada. Y le dijo el Señor, tira a la derecha. Y vemos que aquel milagro de los peces convence a Pedro. Y ya lo que pasa aquí. Algo pasa aquí. Dice la palabra del Señor, hermano, que cuando ellos están ahí, en la barca, bendito Jesucristo, aleluya. Dice la palabra de Dios, hermano, que cuando están en la barca, él ve el milagro poderoso que está ahí. La pesca milagrosa. Cuando Jesús se baja y Pedro, cuando Pedro se baja, hermano, de la barca, dice que cae postrado al día y dijo, Señor, aléjate de mí que soy pecador. Vean ese encuentro. Un simple pescador, un hombre común y corriente, llegando de su trabajo. No importa qué trabajo tengas. No importa a qué te dediques, hermano, sea un trabajo honrado, eso sí te lo puedo decir. El Señor te llamó para que tú le sirvieses, para que tú le dieras su vida a Él. Yo sé que a veces es difícil, mucha gente no puede entender este mensaje porque piensa que tiene que dejar todo y tiene que dejar todo para ir. No, hermano, espérame. Espérate un poquito. Una de las cosas que debo entender es que él fue llamado para arrepentimiento y para perdón de pecados, sino que ahí mismo él sintió el llamado de Dios. A ese mismo día, hermano, Pedro dijo, aléjate de mí que soy pecador. Claro, sintió la luz de Dios en su interior, sintió, hermano, la luz del Espíritu Santo en su vida y vio todo lo que había hecho, lo que estaba haciendo, y él necesitaba el perdón. Primeramente, un discípulo es aquel que necesita el perdón de Dios. Necesita ser restaurado, necesita ser, hermano, perdonado por Dios. Un discípulo del Señor no es aquel que está en la iglesia todos los días, o que está, no, es un discípulo de Dios. Empezamos así. Un discípulo es aquel que primero es sanado, es llamado al arrepentimiento, a la restauración de su alma. Eso es lo que Dios hace primero. Es restaurar el corazón dolido por el pecado, podrido por el pecado, y Dios viene y lo restaura y lo perdona. Entonces ahora podemos llamar al discípulo. Gloria a Dios, bendiga al pastor, pásele. Ya llegó el pastor. Entonces necesitamos reconocer que preparación de discípulo, necesitamos primeramente ser restaurado y ser llenado de la presencia de Dios. Dios le bendiga, pastor. Adelante, está en su casa. Aleluya. Estamos hablando bajo el tema lo que es la gran comisión, pero vamos a tocar el tema nada más de lo que es un discipulado, pastor. A ver los temas importantes ahí en ese llamamiento después de la ascensión del Señor. O antes, un poquito antes, perdón, de la ascensión del Señor. Hay algo que Dios hace en la vida de un discípulo, de un hombre de Dios. Entonces, es importante saber para qué fuimos llamados, ¿verdad? Estaba leyendo también Primera de Pedro, capítulo 4. Esta Biblia, pastor, es una Biblia contemporánea. A veces la leo y me gusta cómo dice aquí. Gloria a Jesús. Estamos en Mateo capítulo 28, la gran comisión, pero también estaremos hablando. ¿Estás atorado? Esa se escucha bien. Será ahí a lo mejor. A lo mejor es ahí, pastor. ¿Sí? ¿La pila? Gloria a Dios. Eso. Estaba leyendo en esta Biblia, pastor. En esta Biblia es una Reina Valera, pero contemporánea. Es una de las más modernas que tal vez una traducción que ha sacado, ¿no? Pero dice así. Dice primero de Pedro, capítulo 4, dice así. Puesto que Cristo sufrió por nosotros en su cuerpo, también ustedes deben adoptar esa misma actitud. Porque quien sufre en su cuerpo pone fin al pecado. Fíjese cómo dice. ¿Eh? Es lo que Pablo decía también, que el pecado que mora en mí. Dice el versículo 2. Para que el tiempo que le queda de vida en este mundo lo viva conforme a la voluntad de Dios y no conforme a los deseos humanos. Si quiere le prendo el micrófono, pastor. No se preocupe. Amén, amén.
1: Ya estoy en línea.
0: Aleluya.
1: Cristo vive, iglesia. Ya aquí. Amén. Amén. Es muy. Estaba escuchando la predica desde que comenzó, pastor. Estuve en oración con ustedes. Y es cierto. Dios nos llama. Nos ha hecho partícipes para ser hijos. Amén. Pero esa es la gracia. Somos hijos. Amén. Nos adoptó. Pero hay algo que usted tocó muy, muy sensible en eso, ¿verdad? Que el Señor dijo, pero te voy a comisionar algo más. Amén. El Señor vino a rescatar lo que estaba perdido. Estaba por ahí, por Mateo 28.
0: Amén.
1: Y les dice, los voy a comisionar porque ahora no solamente los voy a reconocer como hijos, sino también como obreros.
0: Amén.
1: Ir a predicar a todas las naciones. Y yo creo que esa es una de las comisiones globales que todos tenemos.
0: Amén.
1: Todos tenemos, y eso que dice el apóstol Pedro es muy cierto. Dice, yo tengo que renunciar a mis deseos, a mis pasiones, a mis concupiscencias o a lo que yo pueda desarrollar.
0: Amén, amén.
1: Para poder cumplir una comisión que se me ha asignado.
0: Amén.
1: Creo que ahí hay un punto a enfatizar cuando la María la Virgen, quien terrenalmente representa a la madre de nuestro Señor Jesucristo.
0: Amén, aleluya.
1: Ella en su dignidad, aún en su pureza, el ángel se le aparece, pastor, y le dice, mujer muy amada, dice, llena eres de gracia. Amén. Y el Señor es contigo. No le dice, bendita tú entre las mujeres, ni bendito el fruto de tu vientre. No. Pero eso es bíblico, dice en el libro de Lucas.
0: Lo dice.
1: Sí, entonces ella ahí podemos discernir que ella conoció su comisión.
0: Amén.
1: La comisión de ella era traer el Salvador del mundo. Entonces no nada más era cumplir la profecía de ser virgen, sino que ahí se le asignó la comisión de tú vas a traer a ese ser santo y se le va a poner nombre de Jesús, que es Emmanuel, Dios con nosotros. Amén. Una profecía desde muchos años. Amén. Y que de repente ella venga y que diga, ay, soy yo esa mujer. Amén. Qué comisión, ¿verdad? De repente que como usted y yo, que el Señor nos ha sacado de lo más vil del mundo. Y que de repente, ¿a poco yo, Señor, voy a hablarle a las naciones a través de la radio? A través de estos programas, a través de estos medios de comunicación. Y yo creo que los que nos ven se sorprenderían. Dicen, oye, pero ese no eres tú, ¿no? Tú conociste el viejo hombre. Amén. Pero ya como nuevas criaturas en Cristo, Pedro conoció cuando fue lleno del Espíritu Santo. Amén. Cuál era su comisión.
0: Y fíjese que es lo que cuando... Lo que estaba hablando ahorita en Pedro, que a veces se nos olvida que Pedro, no, al principio cuando fue llamado pastor, la Biblia nos enseña o nos muestra en varias ocasiones que Pedro, su primer llamado pastor, fue al arrepentimiento y a ser perdonado. Cuando él se baja de la barca, después del milagro de los peces, él no recibe su ministerio,
1: no,
0: sino que él recibe el perdón de Dios. O sea, que estamos hablando ahorita de cómo comienza. ¿Cómo comienza un discípulo a trabajar con la comisión que Dios le dio? No, lo primero que hace el Señor en nuestras vidas es perdonarnos, es llamarnos. Porque Pedro, cuando se baja de la barca, después de estar trabajando toda la noche, dice la Escritura que no había pescado nada. Cuando él se baja de la barca, pues ve el milagro. Se sintió confrontado con Dios. Sintió aquella luz del Espíritu Santo en su ser, que vio que tanta cosa que traía en su ser. Entonces, cuando Dios lo llama, no lo llamó el discipulado así, o sea, no lo llamó así rápido, sino que lo primero que él vio, se vio a sí mismo. Y viendo que no podía estar delante de Cristo, pero aún así el Señor lo recibe, porque él dice, aléjate de mí que soy pecador. O sea, él al principio como que no aceptaba el llamado de Dios, no aceptaba que Dios lo estaba viendo, pero aún así él decidió aceptar su pecado, porque él estaba aceptando. Él no dijo, pastor, que había pecado en algunas cosas, porque a veces pensamos mal. Cuando estamos en Cristo y una persona está en Cristo, pastor, y no es discípulo, porque dice que el discípulo no lo es. El discípulo de Dios, pastor, es aquel que reconoce no su pecado, o sea, el pecado que ha cometido, no. Reconoce que es un pecador.
1: Eso, esa es la primera característica que nosotros tenemos cuando venimos a los pies de Cristo. Ahí nosotros ya somos recibidos en misericordia.
0: Amén.
1: Inmediatamente.
0: Amén, amén. Así es.
1: Y después que ya somos bautizados, de que somos primero discipulados, porque tenemos que ser discipulados, y ya después entender la relación que uno va a tener con Dios después del bautismo.
0: Amén.
1: El Señor dice que nos hace nuevas criaturas. Pedro tuvo esa, y yo creo que ese bautismo en el Espíritu en el día del Pentecostés.
0: Amén.
1: Entonces, creo que, si no me equivoco, creo que es 2 Pedro 1.9, donde el Señor dice, porque los santos hombres de Dios no hablaron siendo inspirados por el Espíritu Santo. Entonces, la inspiración ya no era carnal.
0: Amén.
1: Cuando nosotros leemos la Biblia y leemos las diferentes epístolas de Pedro, vemos cómo él tiene esa relación. Dice, hey, yo todo lo que hablo, todo lo que escribo, no viene de mí, sino de parte de Dios.
0: Amén.
1: Porque conoció su comisión. Cuando nosotros somos llenos del Espíritu Santo, conocemos nuestra comisión.
0: Amén.
1: Entonces no le tenemos miedo al frío, ni a la calor, ni a las pruebas. Nos
0: así
1: duele,
0: es. Sabemos,
1: padecemos, pero sabemos que al final somos, ¿qué? Más que vencedores.
0: Amén. Mire, quiero leer también lo que hemos conocido siempre de esto que Pedro ha dicho. Y eso viene en 1 de Pedro, igual en capítulo 2, en versículo 9. Sí, es así, Vamos a leerlo.
1: Perdón. Adelante,
0: vamos a leerlo. 2:9. Es Primera de Pedro 2:9. A ver si tiene ahí. Léalo con esa Biblia, pastor.
1: Es que estaba tocando el tema y está hermoso. Mire lo que dice.
0: Dice en Primera de Pedro, capítulo 2, versículo 9.
1: Aquí dice esto, porque siempre difiere los versículos, pero aquí dice, en el nombre de Cristo Jesús, vosotros sois, al contrario, sois el linaje escogido, una clase de sacerdotes, reyes, gente santa, pueblo que conquista para publicar las grandezas de aquel que os sacó de las tinieblas a su luz admirable.
0: Amén.
1: Para publicar.
0: Ahí está la comisión de todos. Porque aquí habla ya del pueblo de Dios, que es santo, que es un, hablando de que es un sacerdote, que es linaje. Bueno, aparte de eso, pastor, eso es como una identidad, ¿no? Pero no estamos hablando totalmente de la identidad, estamos hablando de lo que es
1: la comisión.
0: La comisión. ¿A qué Dios nos llamó? ¿O qué es lo mínimo, pastor? Lo mínimo.
1: Sí,
0: que es... tal vez un hombre o una mujer de Dios puede hacer en el camino del Señor.
1: Sí, yo creo que la iglesia no hemos logrado captar eso, pastor.
0: Amén.
1: No hemos logrado captar y espero que esto que hacemos en esta radio pueda despertar a la iglesia de Cristo.
0: Amén.
1: Escuche bien esto que le acabo de decir. A la iglesia de Cristo.
0: Gloria a Dios.
1: No al mundo, sino a la iglesia de Cristo. Porque dice que Él nos tomó de las tinieblas a su luz admirable para anunciar las virtudes de Él.
0: Aleluya.
1: Para anunciar esas buenas nuevas de Él. Entonces, quiere decir que todos tenemos una comisión.
0: Amén.
1: ¿Sí? Una comisión. En algún momento yo le he dicho al Señor, yo sé mi comisión, pero dime mi asignación. Yo sé que tengo que ir a predicarle, pero ¿en qué área me has asignado? ¿En la evangelística, en la pastoral, en el apostolado, en lo profético o en lo maestro?
0: Pero es como ya un ministerio dentro de lo que es ya... Podemos llamarle un llamado especialmente ya para hacer una obra en los cinco ministerios. Pero ya hablando del discipulado, creo que es antes, pastor. Un discipulado tal vez sería antes.
1: Bueno, el de la reconciliación.
0: Porque la Biblia enseña que cuando los discípulos entraron entraron al ministerio con Jesús, pues realmente eran oidores. En algunas ocasiones Cristo los mandó a predicar y a orar por los enfermos, en algunas ocasiones. Pero después les tocó a ellos solo. Después de ellos les tocó lo que el pueblo de Dios, pastor, tal vez no ha aprendido a esperar esos 3 años y medio. Y muchos de los hermanos y hermanas, si quieren saltar esa etapa y brincan hasta hacer algo, que tal vez fracasan, que tal vez todavía no están ejercitando, como dice usted, el valor de lo que Dios ha hecho en sus vidas, y se saltan la etapa del discipulado. No es que alguien te va a discipular en realidad, sino que realmente es Cristo que te discipula.
1: Claro.
0: A través de alguien, claro, ¿verdad? Pero nos brincamos a tapa, pastor, ¿sabe por qué? Porque hay orgullo en nuestro corazón. Y no creemos que Dios pueda discipularnos y pasarnos por diferentes pruebas. En el discipulado, pastor, Pedro negó a Cristo. En el discipulado...
1: No, pero Pedro.
0: Tomás fue incrédulo.
1: Incrédulo.
0: En el discipulado, pastor, los hijos de Zebedeo se querían sentar a la derecha.
1: Ya les quiero.
0: O sea, vemos que el discipulado, pastor, es un proceso donde el hombre tiene que pasar para llegar a la madurez. Entonces, el discipulado es parte de la vida cristiana y muchos no lo han querido hacer, pastor.
1: Bueno, en esa área, pastor, fíjese que sí es bueno enfatizar todo esto. En 2 Timoteo 3:16 dice que la palabra está completa para el discipulado.
0: Amén.
1: Para enseñar, redarguir, corregir e instruir.
0: Amén, amén.
1: Ahí está todo el discipulado del cristiano.
0: Gloria a Dios.
1: La eficacia de la palabra. Pero, ¿para qué utilizamos la palabra? ¿Verdad? El Señor nos ha dejado el discipulado más completo.
0: Gloria a Dios.
1: Entonces dice, porque ahí vamos a ser perfeccionados para toda buena obra. En 2 Timoteo 3:17. Hoy empezamos el discipulado en la iglesia.
0: Aleluya.
1: A las 9:30 de la mañana. Y empezábamos con esta etapa. La importancia que tiene la palabra. ¿Por qué es bueno el discipulado, pastor? Porque es ahí donde se nos amplía la visión.
0: Amén.
1: Entendemos que no,
0: ¿verdad?
1: Como usted lo dijo al principio, no es ir a barrer la iglesia, no es limpiar los baños, no es recibir a la gente en la puerta. No, es desarrollar realmente aquello que estás leyendo.
0: Amén.
1: No, nosotros o toda la iglesia de Cristo deberíamos de no creer lo que vemos, sino lo que leemos. La palabra de Dios dice que, si no me equivoco mucho, en Romanos 10:17 dice que la fe viene por el oír. Cuando nosotros oímos, nos están discipulando.
0: Amén.
1: Nos están preparando. Entonces entendemos que, por ejemplo, Pedro, usted lo dijo, eso es algo muy bonito. Pedro fue arrancado de ser pescador. Y Dios le mostró, es lo mismo todo por el mismo precio, ¿ah? Pero ahora ya no vas a ir a aventar la red al mar, ahora la vas a aventar al mundo. Amén. Y vas a traer a todos esos peces, a todas esas almas. Amén. Y yo creo que esa es la gran comisión de todos.
0: Entonces, vemos que la
1: discipulado.
0: Bueno, el Señor le dijo que tenía que ir por todas las naciones y tiene que ser discípulos. O sea, esa fue la comisión de ellos. Y así ha pasado hasta el día de hoy, por eso es que el Evangelio se ha llegado a toda criatura en este momento en toda la tierra, ¿no? Pero, pastor, mire, algo tan sencillo lo que puede cambiar la vida de una persona. Mire, yo estaba más o menos pensando, madurando en el Señor, ¿qué ejemplo podíamos poner, no? Pues hay muchos ejemplos en la Escritura, pero voy a tomar solamente un ejemplo. El ejemplo de la sierva de Naamán, nada más. Y hay muchísimos, por ahí también están, no sé, ahí está este hombre, Ananías, si no me equivoco, el que oró por Pablo. ¿Ananías? ¿Sí, Ananías? No aparece, nomás aparece una vez en la Biblia.
1: Sí, nada más ahí aparece. No
0: aparece, pero bien lo que hizo. Oró por un hombre, oró por Pablo, nada más. O sea, es lo único que aparece. Y fue lo que fue comisionado, fue llamado para. Ya no vemos la vida de él, pero mira, quisiera leer esta parte, pastor.
1: Vamos a esa parte.
0: Mira, vamos a ir a Segunda de Reyes, capítulo 5.
1: Segunda de Reyes, capítulo 5. Cristo vive.
0: Aleluya.
1: No, como que los reyes se fueron de aquí, de esta Biblia. Pa. Segunda de Reyes, capítulo 5. Ya, aquí están, ya
0: volvieron. Vamos a leer el capítulo 5 del versículo 1, 2, 3.
1: ¿Sí?
0: 3, vamos, sí, lo vamos a contar históricamente.
1: Del 1 al 3. Dice la palabra de Dios. Dice, Naamán, general del ejército del rey de Siria, era varón grande delante de su señor, y lo tenía en alta estima, porque por medio de él había dado Jehová salvación a Siria. Era hombre valeroso en extremo, pero leproso. Y de Siria había salido bandas armadas y habían llevado cautiva de la tierra de Israel a una muchacha de la cual servía a la mujer de Naamán. Versículo 3. Esta dijo a su señora: si rogase mi señor al profeta que está en Samaria, él lo sanaría de la lepra.
0: Vemos a una muchacha, pastor, que es esclava, que fue llamada de la tierra muy lejana de Israel para llegar a lo que es ahí, ¿qué es Samaria?
1: Sí, es Samaria.
0: Vemos que esta mujer, lo único que hace, pastor, lo único que hace es decirle a su señora en Israel, la otra versión dice, en Israel hay un profeta, si mi señor fuese, rogaría a él y lo sanara. Fue lo único que hizo.
1: La discipuló. En 5 minutos.
0: Fue lo único que hizo. O sea, no hizo más la muchacha. No se puso a orar, no levantó las manos, no puso la mano sobre Naamán ni por la sierva.
1: Cayó la esposa de Naamán y se levantó.
0: Solamente, hermano, le dijo que en Israel había un profeta. ¿Qué hiciéramos nosotros, pastor, como cristianos? Si nosotros como cristianos recibiéramos esa parte de Cristo y compartiéramos de esa manera a Cristo donde quiera que estemos.
1: Yo creo que eso es una pregunta muy profunda.
0: Porque hay hermanos, pastor, que trabajan, que están en la maquiladora, que están en la pecera, que van en el taxi, que van en el Uber, que van caminando, no le hablan a nadie.
1: Eso yo lo vivo en la parada de las peceras. ¿Eh? Ahí se encuentran todos los mismos el mismo día, pero nadie se saluda.
0: Wow. No, y cristianos.
1: Ay, quise evitar esa área, pero sí.
0: Sí.
1: Sí, lamentablemente.
0: ¿Dónde está la gran comisión?
1: Es que creemos que nada más es dentro de la iglesia. Ese es el error o el engaño del diablo, el Señor lo reprenda. Amén. Que ha puesto sobre la humanidad. Todo lo quieren hacer ahora desde la iglesia.
0: O sea, nomás los que van a la iglesia, nomás
1: los que van afuera, ¿no? Sí. Ya muy poco se quiere evangelizar en las calles, pastor.
0: Wow.
1: Esto realmente lo que es el proceso de un discípulo. Veamos al apóstol Pablo. Hay una enseñanza muy bonita del apóstol Pablo, porque a Pablo no se le menciona como Pablo hasta ya mucho, ya hasta de casi apedreado Pablo.
0: No, ya pero, sí, casi terminé el libro de Hechos.
1: De Hechos, sí, siempre se le conoció como Saulo. Yo recuerdo que ahí en el libro de los Hechos, si no me equivoco, como por el capítulo 16, dice que Pablo, bueno, Saulo, dice que Saulo llegó porque hablaba con tanto denuedo y de repente llega con todos los judíos y dice: hermano, sácate, ¿cuál hermano? Vámonos de aquí. Sí. Así como decimos nosotros, patitos, ¿para qué queremos? Entonces dice que todos tenían miedo, dice: no, es de Saulo. Sí. Entonces tuvo que llegar Bernabé. Amén. Y Bernabé dijo: hey, tranquilos, dice, a él lo que ustedes ven es real, porque el Señor se le apareció. Nosotros lo vimos, pero a él se le apareció. Y empezó, el discípulo allí dice que él se quedó a aprender de los discípulos.
0: Así Saulo, dice la escritura. O sea,
1: Saulo era un experto en la ley, claro, pastor. Claro. En la ley, en la Torah, en la Tanaj.
0: Imagínense rodeado de pescadores.
1: Sí, imagínense.
0: De gente humilde, ¿no? Gente que realmente, como dice la escritura, lo llama vulgos, ¿no? Que eran en su forma de hablar y su forma de vivir la vida era.
1: Ahorita venía platicando en el carro con mi esposa y le dije: hey, Pablo no era cualquier cosa. Pablo era un hombre de carácter. Sí. Pedro lo reconocía de que era. Le dije: ¿Por qué Pablo no lo enfrentaba uno solo, cara a cara y cuerpo a cuerpo y cara a cara, así como decíamos en la lucha libre? Porque sabían que tiene un carácter terrible. Pero Pablo, cuando lo trataban, decían:

0: espiritual. La Biblia, 100% espiritual.
1: Amén.
0: ¿Sí? Todo lo secular, el Señor lo secular lo reflejaba con el reino de los cielos.
1: Amén.
0: Todo lo comparaba con el reino de los cielos.
1: Fíjese que en el tiempo, de los 3 años y medio que los discípulos caminaron con el Señor, porque no eran llamados apóstoles, eran llamados discípulos hasta después de que vino el Espíritu Santo, ya hayan llamado apóstoles. Pero Dios los llamó así, apóstoles, los llamó discípulos. Cuando dice la Escritura en Don Marcos, Lucas y dice Mateo, Él llamó a sus discípulos, a los que iban a ser apóstoles, claro. Pero pasaron un proceso de podemos llamarle así, de acercamiento con Jesús, de conocer, porque no conocían a Jesús. Solamente vieron su gloria, vieron la manifestación de su poder, sus milagros, vieron muchas cosas, pastor. Dice la Escritura, cuando estaban reunidos en el último día, bueno, cuando había el domingo por la mañana, el domingo cuando Cristo resucitó, dice la palabra de Dios, 8 días después aparecen sus discípulos en la casa, si no me equivoco, la casa de Tomás o es la casa de Juan, no sé cuál casa, o de Pedro. Pero una casa de los discípulos estaban encerrados, dice la Escritura. Llega el Señor Jesús y se paraba, que dice la Escritura que sopla y dice, recibid al Espíritu Santo. Y ellos pues, no entendían, ¿no?
0: Digo,
1: pero dice la Biblia que ellos se les abrió el entendimiento, empezó a hablar con ellos y diciéndoles todas las cosas, como repitiéndole otra vez lo que ya les se le había dicho. No se los había revelado el Señor en cierta manera, aunque ya se los había dicho, pero no se los había revelado. Yo creo que la parte más importante, pastor, de un discípulo es estar pegado con Cristo en toda la extensión de la palabra. Un hombre de que viene del mundo, pastor, tiene malas costumbres. Un hombre que viene del mundo tiene malos pensamientos. Un hombre que viene del mundo, pastor, no sabe cómo tratar a su esposa, cómo tratar a los hijos. Ignora qué significa la vida cristiana. Ignoramos qué significa Cristo. Aunque ya somos salvos, aunque sentimos bonito, aunque lloramos porque Dios me perdonó, pero nuestro carácter, como dice usted, tiene que ser formado y tiene que ser a través del discipulado. Dos cosas pasan en el discipulado. La primera, que Cristo los enseña, los sienta. Dice la palabra de Dios que después de llamarlos, en el capítulo 5 del libro de Mateo, vemos las bienaventuranzas, o llamado el sermón del monte. Lo primero que hace Cristo es, en sentarse en ese monte, dice que llama a sus discípulos, pastor. O sea, la enseñanza fue especialmente para sus discípulos.
0: Es correcto.
1: No fue para todo el mundo, porque los apartó y los llamó y les dio una cátedra, pastor, tanto como del Antiguo Testamento como lo que son sus palabras. Entonces vemos que el Señor empieza a cambiar su mentalidad y empieza a cambiar su corazón, a su forma de ver las cosas como eran. Ahora tendrán una mente de Cristo y no la mente de que tenían de la ley o de un judío. Porque Cristo no tiene la mente de un judío, pastor. Aunque mucha gente cree eso, no. Cristo nunca jamás tuvo la mente de un judío.
0: Jamás.
1: Cristo fue Cristo y nunca tuvo una mente de un judío. Pero Él quiso ponerlo, hizo que los discípulos escucharan los pensamientos de Él. Y ahí empezó un discipulado. Ahora, el punto es, pastor, que cuando estamos dentro del camino del Señor, los hermanos, la iglesia, yo, pastor, usted o todos, estamos dentro de un discipulado o dentro de una enseñanza, tanto como la Escritura, porque Jesús, pastor, estuvo sentado con ellos. Va a llegar un momento, pastor, que tenemos que sentarnos con la iglesia, por lo que se está hablando, sentarse. Ahí Jesús no estaba parado, Jesús estaba sentado, y cuando Jesús se sienta, está enseñando.
0: Él
1: estaba enseñando. Entonces, cuando agarra a su discípulo, enseña toda la parte, casi la mayoría del Antiguo Testamento, y Él pone sus pensamientos. No rompe ningún mandamiento, sino que los deja ahí, pero él añade algo. Él añade algo muy, muy importante, ¿verdad? Entonces, quitó los pensamientos judíos, porque eran judíos, pastor. Le está predicando a personas judías, que su mentalidad estaba en la ley. Ahora empieza a instruirlos conforme a su palabra. Ahí empezó a ser discípulos, pastor. Ahí empezó. Cuando una vez también estaban en el monte de la transfiguración, los discípulos, que si no me equivoco fue Pedro, Juan y Santiago, son los 3 discípulos que agarraba el Señor siempre. Amén. Estaban en el monte de la transfiguración.
0: Era como los consentidos.
1: Les enseña la gloria de Dios, les muestra su gloria, pastor. Y abajo, cuando a veces predicamos, estaban todos los discípulos tratando de echar fuera un demonio, no podían. Les enseñó que parte de la gloria es la gloria, pero también parte de su ministerio es hacer la obra de Dios en la tierra. Ahora, cuando un discípulo aprende, pastor, enseña en la palabra, pero yo creo que una de las cosas más importantes, pastor, o más importantes que hemos leído ahorita, es que debemos de sufrir como un discípulo del Señor. Y es allí, pastor, cuando muchos hermanos, pastor, no

0: quieren sufrir, no quieren batallar.
1: Me está diciendo por mí.
0: En las redes sociales, pastor, se ve mucho, muchas cosas. Una de las cosas que vi en las redes sociales, pastor, y espero que un día no me toque a mí, o si me toca, gloria a Dios. Hay un centro de rehabilitación, hay un centro de rehabilitación allá por Tijuana, que lo traían por todos lados porque él agarró un hombre vestido de mujer, lo lleva al centro de rehabilitación.
1: Muy sonado ese caso.
0: Y se le va a todo el mundo, ¿no? Al principio su tema era duro y después lo tuvo que ablandar. Lo tuvo que ablandar. No queremos caer en ese peligro. Tal vez él sea ministro, no sé si es ministro, no sé. Pero, no lo sé. Pero el punto es este, pastor: que no queremos sufrir. Y él tuvo que cambiar su. Tuvo que aceptar lo que el mundo dice. Tuvo que irse por un lado. ¿Verdad? Y ese es el punto, pastor: que cuando nosotros no tenemos realmente un discipulado verdadero en el Señor, vamos a terminar negando a Cristo.
1: Fíjese, pastor, esto es muy cierto. Usted sabe la campaña que hubo hace poco, cierto personaje de cierto país. Y yo veía ciertos comentarios por personas que no asistieron, pero que dijeron: no, hombre, cuando venga, háblenme porque lo quiero conocer. Bueno, ok. Ahí el error del ser humano es querer conocer al hombre y no a Cristo.
0: Amén.
1: ¿Sí? Aquí en este capítulo 8 de Lucas, el Señor les empieza a enseñar. Estaba, dice, que a la orilla del mar.
0: Amén.
1: Y había una multitud tremenda. Entonces dice que de repente llegaron los discípulos y les dijo: préstame tu barca, Pedro.
0: Amén.
1: Entonces dice que el Señor sube a la barca y les empieza a enseñar desde la barca.
0: No quiso que nadie le tocase, dice la palabra, sí, de Dios.
1: Entonces dice que después dijo: métanse ustedes también, pero voy en mar adentro. Y se levanta una tempestad. El Señor va ahora con el Padre, se consagra, se prepara para la guerra que venía, la tempestad.
0: Amén.
1: Y dice que después él viene y los todos ahí temblando: ¡ay, Señor, nos moremos, Señor! Se me le levantó el enemigo. Me está golpeando la casa, mira, se me están muriendo mis hermanos. Y usted sabe el temor que vino en la barca. Entonces el Señor dice que ordena y calma la tempestad. Cuando sube a la barca, dice que cruzan hacia el lugar de los gadarenos. Entonces ahí usted sabe la lucha, hay una liberación tremenda.
0: Amén, amén.
1: Una legión de demonios. El punto es esto: que los discípulos tuvieron que pasar una tempestad. Y como no entendieron la visión, el Señor les dice: mira bien lo que oyes y mira bien cómo lo oyes, porque con la vara que midas serás medido. ¿Qué le estaba diciendo el Señor? A la medida de la enseñanza de tu fe, a la medida de tu aprendizaje va a ser tu prueba.
0: Amén.
1: O sea, ellos tenían, le estaba diciendo: tú tienes la autoridad para calmar el mar, tú tienes la autoridad para caminar sobre el mar, tú tienes la autoridad para reprender y echar fuera esa legión de demonios. Pero si no pones atención a lo que oyes, te lo vas a pasar orando toda la vida y nunca vas a actuar, porque nunca vas a aprender a desarrollar el discipulado. El Señor estaba diciendo: este es un aprendizaje. Un aprendizaje. Eso es, el Señor primero nos enseña y después nos pone la prueba.
0: Pues mismo la palabra discípulo significa alumno. O sea, la palabra discípulo, la palabra más sencilla que podemos escucharlo a nuestra lengua latina, es un alumno. Alguien que está aprendiendo, ¿no?
1: Alguien que está aprendiendo.
0: Entonces, cuando el Señor dice, bueno, cuando él le dice: hagan discípulos, es porque ellos ya habían pasado un discipulado. Y cuando dice, él les da la comisión, porque ellos ya habían pasado lo que habían pasado y ahora ya estaban preparados para poder llevar y dar a conocer a Jesucristo, ¿verdad? Y hacer discípulos. Entonces, la palabra que lo que Dios quiere, o la palabra que Dios le dijo a ellos, es tan poderosa, pastor, que va a cimentar la doctrina de Cristo en la tierra. Lo que Dios quiere son discípulos, pastor, comprometidos, que estén aprendiendo.
1: Pastor, yo creo que eso que nosotros siempre lo enseñamos, al menos en la iglesia. El Señor no nos vino a enseñar la cultura de Tamaulipas.
0: No, para nada.
1: El Señor nos vino a enseñar la cultura del cielo.
0: Amén.
1: El Señor, en su oración en el Padre Nuestro, ya por Mateo capítulo 6, dice: y hágase tu voluntad en la tierra, pero como se hace en el cielo. ¿Sí? Entonces, la voluntad que está aquí en la tierra, cuando estamos dentro del camino de Dios, tiene que ser divino. No le podemos meter nada, porque no puede, Dios no va a contaminar su reino. El Señor dice que allá no entra ni enfermo, ni mudo, ni cojo, ni manco. Dice que allá hay una nueva, un nuevo mundo, una nueva nación.
0: Amén, amén.
1: Hay todo. Entonces, el Señor desde aquí nos está preparando. Estamos discipulados. ¿A qué? Para entrar a la vida eterna. Cuando estemos allá, pastor, es porque ya vamos con el birrete.
0: Y la graduación, ¿no?
1: Ya la graduación. Sí. Esa es una realidad. Mira, primero en Timoteo, no sé si lo tenga, 2:16. Si es, sí, a ver. O segundo de Timoteo 2:16. Dice. Dice, preséntate tú como obrero probado. Aquí está. No, segunda de Timoteo 4, versículo 3. Aquí está, dice, aquí está. Segunda de Timoteo 4, versículo 3 y 4, dice. Léalo, pastor, 3 y 4. Segunda de Timoteo 4, 3 y 4.
0: Segunda de Timoteo 4.
1: 4, versículo 3 y 4.
0: Porque vendrá un tiempo en que no soportarán la sana doctrina, sino que aún teniendo comezón de oír, se amontonarán maestros conforme a sus propios deseos, malos deseos, y apartarán de la verdad sus oídos y se volverán a las fábulas. Pero tú sé sobrio en todo, soporta las aflicciones, haz obra de evangelista, cumple tu ministerio.
1: ¿Por qué? Porque no estaba desarrollando todo lo que había aprendido. Sí, como que se había puesto en stand back, así como en stop. Entonces dice,
0: o sea, y le da una pauta, ¿no? Le da como que diciéndole, soporta las aflicciones.
1: Sí, soporta las aflicciones.
0: O sea, ahí está el detalle. O sea, ahí está el detalle que Pablo le está diciendo. O se ha detenido porque tal vez todo ministro tiene aflicción, pastor. Todo ministro o cualquier mujer o hombre de Dios tiene aflicción. Y es ahí donde nos quedamos, en la aflicción, ¿no? Nos quedamos en ese punto, pastor. Yo hablaba de la mujer, se me olvidó decir, pastor, de esta muchacha que no tiene nombre en la Biblia, la sierva de Naamán. Okay. Esta mujer, pastor, fue la esclava, era una mujer que no tenía futuro, podemos llamarla así, pero ella no guardaba ningún rencor, ella no sentía nada. Por eso primero dice que aquel hombre Naamán era un hombre que había llevado bandas o de miles de soldados, pues, y habían traído mucha gente. Entonces, y esta mujer aún así no guardó su corazón de odio ni rencor, sino que le dice a él que allá en Samaria estaba un hombre que podía sanarle. Yo creo que parte del evangelismo, como estaba padeciendo este Timoteo, eso es lo que mucha gente se detiene, pastor, porque al menos en esa parte de la vida del cristiano en donde yo he visto, donde muchas personas, pues a veces nos detenemos porque alguien nos despreció, alguien nos humilló, alguien no estuvo de acuerdo con lo que yo hago, lo que yo pienso, y mucha gente se detiene en este aspecto. Y el punto no es hablar de Cristo, el punto es demostrar el amor de Cristo, porque si no predicamos o si no hablamos como Timoteo, lo único que estamos negando es el amor de Cristo en nuestras vidas,
1: la eficacia.
0: Y vemos que él le da un consejo muy, muy importante, diciéndole, lo primero es que sea sobrio. La palabra sobrio, pues, es una persona que tenga sus cinco sentidos, que tenga los pies en la tierra, que no sea una persona que anda volando.
1: Esté consciente.
0: Que esté consciente, exactamente, que sea diligente, que ponga atención en lo que Dios le ha dado. Entonces, como cristianos, como cristianos nosotros tenemos que estar conscientes, pastor, de que somos cristianos, de que somos de Dios y que tenemos una identidad. El punto es que muchos de los hermanos, pastor, o de nosotros, no estamos haciendo la obra.
1: Hablamos del hermano, no de nosotros.
0: De la obra. Bueno, en este caso, Timoteo está en la obra de evangelista, ¿no? La obra de evangelista. Pero la iglesia, pastor, la iglesia no quiere hablar de Cristo.
1: Es que usted acaba, yo creo que le dio el toque, el sazón de todo este alimento. No ponen atención.
0: Pues sí.
1: ¿Cuántas prédicas hemos Dios nos ha dado, hemos explicado cuántas prédicas nosotros hemos escuchado también de los que fueron nuestros pastores previo a desarrollar un pastorado, y vemos que de todos poquitos se graduaron porque no escuchan, pastor, están sentaditos en la misma silla, le tienen miedo a levantarse porque tienen miedo a ejercer todo lo que la palabra se dice. Dice, preséntate tú como obrero aprobado, que no tiene nada de qué avergonzarte. Quiere decir que el Señor hizo hijos, pero preparó obreros. ¿Sí? Esto es algo extremadamente tremendo, lo del discipulado, porque ¿cómo es que estamos en este lugar nosotros? Por gracia, claro que sí, es por gracia. Pero la gracia no se va a desarrollar si yo no tengo la actitud de poder aprender para poder discernir e interpretar el propósito de Dios. Amén. ¿Cuál es mi comisión? ¿Quieres ser discípulo? Sí. A todos los que todos se quieren bautizar, pero no quieren aplicar el hacer discípulos.
0: Sí. Y hemos hablado de Pablo, hemos hablado de Pedro, hemos hablado de muchos, de varios discípulos o varios siervos de Dios. Y vemos que Pablo, pastor, Pablo en algunas de las cosas, él fue un varón conocido, y en Jerusalén lo conocía, incluso como dice la Biblia, fue un discípulo de Gamaliel, uno de los mejores maestros que había en Israel, en Jerusalén. Creo que uno en aquel tiempo, ¿no? Era un hombre intachable, ¿no? Podemos llamarlo así, con respecto a la ley. Es lo que dice la Biblia de él. La Biblia habla muy bien de él en su antigua vida, como hombre mundano, como criado judío, un hombre judío, ¿no? Pero el discipulado que ahora tiene es diferente. Aunque no, sabemos que la escritura nunca pasa, nunca pasa. Pero el discipulado que tuvo después, él siempre lo dijo una y otra vez. Lo dijo en 2 Corintios, lo dijo a los Tesalonicenses, lo dijo también, pues aquí en Timoteo también lo dijo. Y una de las cosas más, podemos decir, que me llama más la atención, pastor, es que dice, pastor, dice, llevo en mi cuerpo las marcas de Cristo. Él siempre decía, llevo en mi cuerpo las marcas de Cristo. Su enseñanza, creo yo, no sé usted si puede tener otro discernimiento con respecto a esto, creo que su mayor enseñanza fue esto que usted estaba hablando al principio, fue la gracia de Dios. Pero para llegar a ese punto, pastor, de aceptar la gracia de Dios, necesitamos sufrir. Y eso como discípulo, pastor, pues no queremos pasarlo, pastor. De verdad, no queremos pasar esa enseñanza. Mire, pastor, en la iglesia podemos estar, o podemos nosotros decirle a las personas que vamos a estar en discipulado, vamos a enseñar esto, vamos a hablar de esto, lo que quieran, de cualquier tipo de discipulado, ¿no? Aunque sea monetario, familia, hijos, dentro de lo que es la mayordomía, dentro de lo que es la economía de Dios, dentro de lo que es las bienaventuranzas, o la gracia, o el perdón, o la reconciliación, o cualquier discipulado que le quiera dar, la persona va a estar ahí. Quiere aprender de Dios, porque eso es lo que Pablo hizo al principio, conocer a Gamaliel, y le enseñó todo lo que él sabía, ¿no? Pero le faltaba algo, le faltaba la gracia de Dios. Pero para recibir esa gracia, pastor, nosotros como cristianos a veces no queremos sufrir. No queremos sufrir. A mí me gusta mucho leer la escritura, leer ciertas cosas, pastor, pero cuando estamos aplicando eso a nuestra vida, nos es bien complicado. Nos es bien difícil, pastor.
1: No sé si usted recuerde, pero está en Juan capítulo 6. Juan capítulo 6, para todos los que están ahí, sí sería bueno que tomaran sus Biblias o que recibieran estos apuntes. Que dice en Juan capítulo 6, pastor, que cuando nuestro Señor Jesucristo los estaba preparando para la Santa Cena, amén, el Señor les dijo a los discípulos, amén, no les dijo a los ministros, dijo a los discípulos, les dijo,
0: así dice la escritura,
1: comed mi carne y bebed mi sangre. Y todos se espantaron porque no escuchaban con discernimiento, nada más oían lo que así superficial,
0: amén, amén,
1: no profundizaban en las palabras del Señor. El Señor siempre hablaba con profundidad, porque les decía a los discípulos les decía, oye, ¿por qué a ellos les hablas por parábolas? Y a nosotros dice, porque a ustedes les es dado, amén, conocer el reino de los cielos. Les estaba diciendo, les voy a dar una revelación tremenda, la gracia, porque no la conocían. Entonces, cuando él viene y dice que los discípulos estaban ahí, todos se fueron.
0: Wow. todos se fueron.
1: Y vinieron y le dijo a los 12, ¿ustedes también se quieren ir?
0: Así dice que todos se han ido. Así,
1: así porque todos, porque entonces vemos que hay discípulos que van a dar la espalda. Porque, como ¿quién vamos a poner de ejemplo? Como Moisés. Se emberrinchó y rompió la Biblia. Amén. Rompió la ley. Y o como Joacín, que dice que Joacín, cuando vino Jeremías en Jeremías 26, versículo 32 en adelante, dice que Jeremías trajo la palabra de Jehová a través de su siervo al rey Joacín y dijo: ¿qué quiere decir la Biblia? No, es que dice que tú y toda tu familia se van a perder porque se han rebelado contra Dios. Y dice que agarró una pluma, partió el pergamino, el rollo, y lo aventó a la lumbre. Entonces dice, vuelve a escribirle, pero ahora vas a ponerle un poquito más. Y eso es lo que pasa, que cuando la palabra no se adapta a mi necesidad, no se adapta a mi entendimiento, a lo que a mí me gusta hacer, entonces simplemente me voy de iglesia, me cambio a otra, me voy del hospital donde estoy y me voy a otro hospital donde me solapen el pecado. Donde me solapen mis creencias, mis culturas, mis tradiciones, mi desarrollo social, que no me afecte nada, porque siempre vamos a querer excusarnos, como aquellos discípulos que dijeron, dura cosa es esta, ni voy a comer tu carne ni bebo tu sangre, nos vamos. Y dice que todos se fueron. Yo creo que ahí estaban los 70 que andaban haciendo milagros en el nombre de Jesús. Esos eran discípulos que estaban haciendo su, ¿cómo le dicen cuando se van a su pregraduación? Cuando les dicen
0: su servicio,
1: andaban haciendo su servicio, echando fuera demonios, y vienen bien contentos: Señor, los demonios se sujetan y los enfermos sanan. ¿Y qué dice el Señor? Tranquilos,
0: aleluya,
1: regocígate, porque tu nombre mejor está en el libro de la vida que porque los demonios se sujeten. Amén. Porque en mi nombre se sujeten. Entonces vemos que los discípulos podemos hacer todo, pero no quiere decir que estemos aprobados.
0: Wow. Entonces vemos, pues sí, es verdad, pastor, es verdad. Todo esto es verdad, lo vemos con los discípulos, lo vemos con los apóstoles, lo vemos con Timoteo, que le está dando un consejo a Pablo. Pablo encontró algo, pastor. Yo creo, pastor, que encontró algo en el sufrimiento de Cristo. Encontró algo. Encontró algo en el sufrir por Cristo. Y no solamente es un sacrificio, podemos llamar así, sino que voy a hacer un sacrificio por el Señor y me van a golpear o me van a meter a la cárcel. No, él encontró algo, pastor. Yo creo que encontró en esa parte del sufrimiento, encontró la gracia de Dios. ¿Sabe por qué, pastor? Porque de todas las cosas que Pablo sufrió y padeció, siempre Dios lo libraba. Siempre Dios lo ayudaba. Y por eso cuando ya está a punto de morir, pastor.
1: Y no era el discípulo amado.
0: No. Pero él encontró algo. O sea, él, yo creo que entre más sufría, pastor, yo creo que sentía más el amor de Dios.
1: Completamente de acuerdo con ese comentario.
0: Mire, entonces, pero vemos al final, cuando él está en la, yo creo que en los últimos días, de entregar su vida al Señor en los romanos, él ya estaba seguro, pastor. Ya él sabía que Dios no lo iba a librar de eso. Sino que cuando llega el profeta Gabo, ¿se acuerda que llega a Jerusalén? Y estaba pelón, ¿no? Estaba pelón. se había rapado el pelo porque dice que vamos a ir a Jerusalén, y quiso hacer una maroma y teatro, ¿no? Pero no vamos a predicarles otro día. Pero llega y el profeta Gabo lo ve, ¿no? Y se une con los discípulos para que no lo agarraran. Y dice, no, pues agarró un cinto, se lo puso el profeta Gabo. El que dice, ¿quién es el cinto? Lo van a agarrar y así. Y él se levanta, pastor, y dice, no importa. Yo estoy dispuesto a dar la vida por Cristo. Él ya había pasado, ya estaba a punto de graduarse, como dice el pastor Edgar, ya estaba a punto de que le dieran su título, ¿no? Del reino de los cielos, ¿no? Ya estaba a punto. Pero ya estaba convencido. Pero ¿cuántas veces, pastor, Dios no lo libró? ¿Cuántas veces? Él encontró algo ahí en el sufrimiento de Cristo, que era cuando veía la mano y veía la gracia de Dios en su vida.
1: Yo creo que si hacemos una biografía en segundos, hablamos de un naufragio, hablamos de una apedreada, hablamos de un desprecio, hablamos de encarcelamiento, hablamos de azotes,
0: hambres,
1: hablamos de hambres, hablamos de ataques espirituales.
0: Fiera salvaje, por eso dice que fiera salvaje.
1: Ataques espirituales, pero al final, ¿qué dice? Señor, ¿a poco no es suficiente? Todavía un aguijón, señor. Sí, sí, sí. Quítame, lo digo, hey, bástate mi gracia, Pablo.
0: De todo lo que he vivido, de todo lo que ha pasado, encontró algo. Detrás del sufrimiento, pastor, encontramos algo. Yo creo que una dependencia de Dios. Cuando vemos, como decimos, cuando se manifiesta nuestro Dios, cuando tenemos una necesidad. Cuando lo que Dios se da a conocer, cuando estamos padeciendo algo.
1: Ahí es cuando.
0: Ahí es cuando Dios se manifiesta, cuando Dios se da a conocer, ¿no? Es,
1: entonces, ¿se me ve?
0: Entonces, el discípulo del Señor tiene que ser sufrido, pastor. Mire, pastor, el Señor, nuestro Cristo Salvador nos enseñó, pastor, que a pesar del dolor de sus manos, a pesar del dolor de sus pies, pastor, con esos clavos de hierro entre sus huesos, ahí entre sus tendones, él le pudo hablar al malhechor todavía. Todavía le pudo hablar.
1: O sea, no dejó pasar ni un segundo, wow, pastor.
0: Y le aseguro que fue su discípulo.
1: Ah, ¿cómo no? Pues ahí dice.
0: Aunque sea unos cuantos minutos, unos cuantos segundos, ya él estaba preparado para eso. Él estaba escuchando todas las letras, todas las palabras, pastor, que Cristo dijo en la cruz. Yo estoy completamente seguro, pastor, que este hombre escuchó todo. Escuchó todo. Dice la palabra de Dios que de lejos estaban viendo las personas. Estaba María, la mamá de Jesús, ¿verdad? También estaba Juan. Los discípulos no estaban ahí, nada más estaban las mujeres y Juan y María, ¿no? Pero este hombre estaba escuchando, pastor, todo lo que Jesús estaba diciendo, hasta cuando estaba orando: Señor, no tomes en cuenta este pecado, perdónalo porque no sabe lo que hace. Y aún así él le dijo: estarás conmigo. O sea, el hombre de Dios, la mujer de Dios, tal vez esté sufriendo, tal vez esté batallando, pero no deja de hablar de Cristo, no deja de buscar al Señor. Encuentra gracia, encuentra paz.
1: Hay una viuda que aparece en Lucas. Estoy buscando otro versículo que está en los Hechos, donde dice que el número de los discípulos crecía.
0: Amén. Sí, sí. Se multiplicaban,
1: dice, el número de los discípulos.
0: Y el Señor añadía
1: los que han de ser salvos.
0: Y el Señor añadía los que han de ser salvos.
1: Bueno, entonces, pero hay una ancianita que tenía 80 y tantos años, era una viuda. Wow. Allá en el templo sirviendo día y noche. Imagínense, pastor, Señor, mándamela para acá. Mándame esa ancianita para acá. Pero dice que servía día y noche en ruegos, en súplicas, en ayunos.
0: Amén.
1: Dice, pero desde el día en que ella se casó, a los pocos años se enviudó, pero nunca se apartó del templo de servir.
0: Ah, bueno, está hablando de esta de...
1: De la viuda. Era una viuda que estaba ya en el templo antes de la presentación.
0: No, estaba con Simeón. Sea en Lucas.
1: Sí, está en Lucas.
0: Capítulo 1 y 2 por ahí.
1: Sí.
0: 1 y 2.
1: ¿Quiere que lo busque?
0: Sí. No se llamaba Elizabeth.
1: No.
0: No se llamaba Elizabeth. ¿Cómo se llamaba?
1: Anuncio, dice una Virgen María.
0: No, Elizabeth, la mamá de este.
1: Respondiendo al Espíritu.
0: Sí, ella fue viuda.
1: Ah, sí, Elizabeth.
0: ¿Se llama Elizabeth?
1: Dice, ¿qué tú? Ah, no. María visita a Elizabeth.
0: No.
1: Están
0: no.
1: En el templo ellos. Sería bueno que también ahí en casita nos dijeran ahí. Discípulos. Cristo.
0: No, esa es contemporánea del Simeón, pastor.
1: Sí, porque dice. Y el niño creció y se fortalecía.
0: Contemporáneo de Simeón.
1: Pacto.
0: ¿Ana?
1: No. Presentación de Jesús, aquí está. Dice. Estaba
0: sí,
1: también
0: Ana. Yo sé que le dice no, Ana, era. Yo me digo Ana. Porque aparece dos veces Ana, en Samuel y también aparece ahí.
1: Sí, dice, estaba también allí Ana, profetisa, hija de Fenuel, de la tribu de Aser, de edad muy avanzada, pues había vivido con su marido 7 años desde su virginidad y era viuda hacía 84 años, y no se apartaba del templo sirviendo de noche y de día con ayunos y oraciones. Esta, presentándose en la misma hora, daba gracias a Dios y hablaba del niño a todos los que esperaban la redención de Jerusalén. Hasta ahí entendió su propósito. Imagínense, pastor, estamos hablando de 84 menos 7, 77 años. Ay, no, bueno, no, porque ya era. No, pero sí, porque dice que tenía 84.
0: De viuda, pues es lo mismo que, ¿sí?, que había, se había guardado para Dios. Porque para una mujer que no se casaba, guardara para
1: 70
0: Dios.
1: 70 veces 7, casi nos dijo. qué hermoso, qué hermoso.
0: Vemos, entonces, el discipulado nos prepara para nuestro ministerio, nos prepara para recibir el podemos llamarle así, ¿no?, el trabajo que Dios nos ha encomendado. Pero por eso hay que pasar un periodo, pastor. Ese periodo corto, o puede ser largo, depende como Dios quiera. Pero todo hombre, toda mujer, pastor, necesita pasar por ahí. Porque es el comienzo y el principio, pastor, de su llamado. Es un principio, es un pequeño corto, donde tenemos la experiencia con Jesús, tenemos el conocimiento. Cristo se reveló a sus discípulos de una forma poderosa. Hasta le dijo, yo soy el Cristo, ¿verdad? Y yo voy a levantarme, yo voy a resucitar, yo voy a venir. Habló cosas que tal vez no están aquí, se lo dijo a ellos en algún tiempo para fortalecer su fe, ¿no? Lo que está escrito aquí para edificarnos a nosotros, pero en aquel tiempo para edificarlo a ellos, le pudo haber dicho muchas cosas en su ministerio. Pero al final, pastor, de su discipulado, terminaron ejerciendo el apostolado. Después de todo eso, terminaron haciendo el apostolado. Entonces, el discipulado es para conocer a Cristo, tanto como la escritura. Ya el bautismo quedó atrás. Ya el bautismo fue primero, fue el arrepentimiento. De ahí fue el discipulado, conocer a Jesús, padecer por Cristo. Si se da cuenta, pastor, eso siempre lo hemos visto en el camino del Señor, dentro de la iglesia, con los miembros que están en la congregación. Siempre los primeros días, pastor, los primeros meses, son de sufrimiento para muchos. ¿A poco usted no lo vivió? Entonces, mire. Entonces, normalmente Dios, no digo que todo el tiempo es así, pero la Biblia nos da claramente de eso. Que un discípulo, pastor, que cuando empiece, quiere servir a Dios y está dispuesto a servir a Dios, lo primero que va a hacer es probar nuestra fe, ¿verdad? Todo el tiempo hemos probado nuestra fe, ¿no? Pero con respecto al llamamiento y a lo que vamos a nosotros a ejercer, siempre vamos a pasar ese periodo corto del discipulado y un aprendizaje delante de Dios. Tal vez no vamos a ejercer nada todavía, pero vamos a estar escuchando la voz de Dios y vamos a estar ejerciendo lo que es el ministerio dentro de la congregación, a lo mejor. Pero yo creo, pastor, que cada hombre, cada mujer de Dios, dentro del discipulado del Señor, no deja de hablar de Cristo. Entonces, dentro del discipulado, dentro es hablar de Cristo, es dar a conocer al Señor, es dar a conocer a Cristo, en cualquier situación, en cualquier momento, no importa que estemos sufriendo, ¿verdad? Y yo sé que muchos, en todos los discípulos, habrá pastores, habrá evangelistas, habrá maestros, incluso vamos a decir que habrá profetas que estarán, sí. Estarán ahí, hermano, pero tienen que pasar ese periodo. Como dijo usted, Pablo se quedó. ¿Dónde se quedó Pablo? Se quedó con los discípulos.
1: Con los discípulos. Con los apóstoles. A aprender. A ser discípulo. Y se quedó con los discípulos por un tiempo, aprendiendo la palabra.
0: Pero si él era un maestro.
1: Maestro de la ley.
0: ¿Verdad? Pero el mensaje que ahora era diferente, porque él tenía una doctrina diferente.
1: Fíjense, pastor, vemos espero no salirme, ¿verdad? Pero vemos a María Magdalena. María Magdalena era como de las que iban y venían, porque dice que después se le echaron fuera 7 demonios. Entonces, para echar fuera 7 demonios quiere decir que ya había sido expulsado uno y que otros 7 peores habían venido a atormentar su vida. Usted sabe, el Señor viene, la liberta, y ella, cuando lo crucifican, va a la tumba, le llora. Pero ese es el problema. Cuando conocemos o creemos conocer al Señor, y cuando lo tenemos enfrente, no discernirlo. Porque dice que el Señor, ya manifestándose físicamente delante de María Magdalena, dice que le dijo Rabo, le dijo... No, antes de eso le dice al hortelano, oye, ¿dónde lo pusiste? Sí, y él le dice, pues, ¿a quién le estás llorando? A Jesús, al que tienen allá adentro. Y dice que le dijo, Magdalena. Entonces se le abrió la visión y vio que era él. El dolor, la tribulación, las circunstancias que vivimos como discípulos nos pueden llevar a tener una ceguera espiritual y no discernir. porque ellos estaban pasando pruebas bien difíciles, se escondían, pastor, para estar reunidos. Amén. Usted sabe que después de la resurrección de nuestro Señor Jesucristo, dice que a los 40 días, cuando Él asciende en las nubes, dice que a los 70 años vino una tremenda persecución para Jerusalén. Destruyeron a toda Jerusalén. Es cuando viene una persecución masiva, y dice que todos son dispersados en esa persecución. Entonces ellos no habían entendido hasta ese momento todo el aprendizaje.
0: Y ya era hora.
1: Ya era hora.
0: Ya era el tiempo
1: de ejercerlo.
0: Amén.
1: ¿Por qué? Porque ya había llegado la promesa final. Amén. El Espíritu de Dios, el Espíritu Santo, reposando con poder sobre nosotros.
0: Amén.
1: Yo creo que es ahí. Perdón.
0: Pues queremos orar, queremos pedir al Señor por la iglesia, por los hermanos que están, tal vez ya tienen tiempo, y el enemigo, o algún pecado, o algo que haya pasado en su vida y se han detenido, porque ellos son hermanos y hermanas que son parte del cuerpo de Cristo, pastor, y el enemigo los ha detenido, la iglesia ha tenido ese colapso donde solamente el pastor predica, donde solamente el evangelista predica. Entonces la iglesia y los hermanos ya tienen tiempo ahí y necesitan moverse en el evangelio para que Dios obre en sus vidas, pastor, y sea de gran bendición. Hay muchas bendiciones que están entendidas por eso, pastor.
1: Pastor, ¿qué mensaje le daría usted a esos que no hacen nada?
0: No, el mensaje, pues, es
1: que se disimulen.
0: Que no, yo creo que muchos ya están tenido hasta cursos bíblicos y no sé, o sea, pero no han querido pasar esa etapa del sufrimiento, no, cualquier cosa, pastor.
1: Les da miedo tocar el agua fría.
0: Les da miedo. Hay gente que se me ha acercado diciendo, pastor, si cada vez que yo voy y me estoy en la iglesia y empiezo a buscar al Señor, siempre vienen problemas, pastor. Si no es en la casa, en la necesidad. Entonces, necesitamos ser convencidos del Espíritu Santo, pastor, para ejercer ese ministerio. ¿Se acuerda cuando fuimos a Jamiltepec, pastor, y el hermano de la radio, el que dijo, no, pero es que yo no puedo estar así? Dijo, yo no puedo, yo necesito poner esto, y no importa dónde voy a sacar las finanzas, o hacer esto, o hacer aquello.
1: De hecho,
0: o
1: sea, aquí está con nosotros.
0: Gloria a Dios. Entonces, estar convencido de lo que Dios nos llamó. Y claro que van a sufrir, claro que van a batallar, claro, pero su ministerio y las cosas que en Cristo hagan, pastor, van a ser bendecidos. ¿Verdad? Entonces, al principio sí va a costar un poco difícil aceptar lo que estamos viviendo en esta tierra. En esta tierra, pastor, no hay paz. A veces queremos que vamos a encontrar la paz. No hay paz en la tierra. La encontramos en Jesús. Y hay esperanza. Al final de la gran comisión, pastor, en el capítulo 28 de Mateo, él le dice a ellos, yo estaré con ustedes hasta el fin del mundo. Porque el Señor sabía que el ser discípulo, ser alguien que esté ejerciendo un ministerio o que esté caminando con Él, va a provocar sufrimiento. ¿Verdad? ¿Cuántos ministros o hermanas o hermanos que están en la iglesia, pues no quieren servir al Señor, pastor? Ya se les instruyó, ya se bautizaron, ya tienen años en el evangelio, pastor. Y muchos han ido de iglesia en iglesia, en iglesia, en iglesia. ¿Verdad?
1: Perdón por las caras que hago, pero me proyecto. De...
0: Sí, o sea, y no quieren pasar esa etapa. No quieren pasar la etapa porque piensen que nomás el pastor.
1: Fíjense que ya tenemos 5 años aquí, ¿verdad, pastor?
0: Sí.
1: 5 años. Y hemos dado 3 discipulados, el básico y 2 veces mayordomía. Y a mí me regocijó, ¿sabe? En algún momento, yo sin estorbar ni meterme en ese tipo de circunstancias doctrinales. Pero recuerdo que muchos de nuestros hermanos que están aquí lo tomaron, y tuve que mandar esos reconocimientos hasta otros lugares, otros países, y a donde no pudimos llegar, pues siempre les mandaron una foto, ¿verdad?, donde estaba su reconocimiento. Empezamos a tomar el discipulado aquí y todos estábamos conectados, ya sabíamos la hora y ya sabíamos que hasta que terminara.
0: Amén, amén.
1: Y algo que tocó mucho mi corazón en ese tiempo del discipulado es que cuando no estaban, me hablan, pastor, no pude estar ahí, pero estoy viendo la repetición, pastor. Aquí, anóteme, estoy presente. Y fue algo muy bonito. De ahí surge también nuestra hermana Buen Rostro. De ahí surge de todo esto, de estos frutos que se dan. Entonces el discipulado es importante porque el Señor nos dejó amén, como una comisión para nosotros. Amén. Pero siempre tiene que haber alguien que enseñe.
0: Amén.
1: Un obrero aprobado.
0: Bueno, para eso es, para que el Señor añada, o como dice la Escritura, que es el que añade, ¿no? Otra persona para que discipule a otros, y esa es la gran comisión, esa es la multiplicación, no para una iglesia, pastor, sino que es para el reino de los cielos. Por eso Pablo decía, bueno, si de Apolo, de Pablo,
1: Cefas.
0: Entonces, eso no es tan importante, lo importante es que sea para el reino, ¿verdad? Y que sea una doctrina verdadera con respecto a la Biblia. Entonces, y eso es lo más importante. Yo creo que necesitamos al Espíritu Santo en nuestra vida, claro. Todo hombre necesita al Espíritu Santo. Pero aquí nosotros como cristianos necesitamos entender que tenemos que pasar esa etapa de nuestra vida cristiana, pastor. Es que la gente no lo toma en cuenta, pastor. O sea, en la iglesia no toman en cuenta lo que es un discipulado o qué significa eso. Nada más levantan la mano, soy salvo y eso es todo. Y Dios quiere darse a conocer, como dice Pedro, dar a conocer las virtudes de Dios a través de nosotros. Y eso es a través de lo que es lo que aprendemos de Cristo, lo que aprendemos del Señor.
1: ¿Sabe? Uno de los... usted sabe cómo hemos pasado un proceso difícil de... No teníamos alabanza, ¿se acuerda?
0: Sí.
1: Que era bien complicado. Entonces surge el hermano Eliezer, pero previo a eso dijimos, ¿se quieren subir? Sí, bueno, discipulado, para que cuando ustedes se suban no dije, no, pues a mí me dijeron, no, discipulado, porque cuando, hasta para subirse a ministrar la alabanza hay que ser discipulados, tenemos que tener un conocimiento y un temor del Señor, ¿cómo le vamos a servir? ¿Sí? Porque eso es un área que muchos descuidan. La alabanza tiene que tener una enseñanza. Tienen que saber para qué son los himnos, los salmos y los cánticos. Tienen que tener un conocimiento de cómo nos presentamos delante de Dios. Sí, ya no nos morimos en el altar. Ya no baja ese fuego consumidor. Pero en un momento nos van a pedir cuentas de todo eso. Entonces, todo esto es el discipulado. ¿Qué dijo? El discipulado es muy importante para el desarrollo espiritual y que se pueda reflejar en nuestra vida cotidiana. Para todo nos sirve el discipulado.
0: Entonces hay una gran comisión, sí, es una gran comisión. Y parte de eso tenemos que estar ejerciendo ese ministerio dentro de la iglesia. Como ministro o como siervo de Dios, pues es algo muy, muy importante. Porque es ahí donde empieza el ministerio de una persona. Es ahí donde empieza. Y además, si queremos nosotros que otras personas crezcan también, ellos pueden ser usados también para que otras personas crezcan dentro de la iglesia. O dentro del cuerpo de Cristo, en otro lugar tal vez. ¿Verdad? Tal vez van a ir a su pueblo, a su ciudad donde son, o en otro lugar donde Dios los llame, pero ya van a estar convencidos de que ya son de parte de Dios, ¿va? Ahora ya les va a tocar a ellos discipular a otras personas también. Entonces esa es la multiplicación, es el crecimiento del cuerpo de Cristo, ¿verdad? En todos lados. Y fíjese que dentro de la iglesia he encontrado una palabra que no la he escuchado, muy común, pero dentro de lo que son las organizaciones eclesiásticas dentro del cuerpo de Cristo, algunas son bautistas, otras son metodistas. Pero a los que tal vez no tengan un certificado, no tengan un título teológico o algún título pastoral, le llaman laicos. Ellos le llaman laico. Un laico, aunque lo respetan, aunque le dan su lugar, lo reconocen, dentro, pero no dentro de esa organización. O sea, él no va a poder llegar a esa organización a dar una enseñanza, o tal vez pueda predicar. Pero adoctrinar o algo no va a poder, porque tiene muy encerrado. Entonces ahí es cuando muchas personas no quieren salir de ahí, ¿no? Pues no hay tanta libertad como cuando la verdad llega a una persona y es libre para predicar la palabra de Dios sin que nadie te detenga. Hay muchos riesgos, tanto como el que es laico o el que tiene un lugar eclesiástico, también tiene sus contras, ¿verdad? no son libres.
1: Eso es una realidad. Los arraigos que hay doctrinales y ministeriales es yo no sé de dónde lo sacan, pastor.
0: Pues los hombres quieren tener control.
1: Porque yo creo que la palabra es bien clara cuando dice que la palabra está completa. Cuando, por ejemplo, en algunas ocasiones he podido expresar esto, que muchos han dicho y muchos he escuchado que ya desarrollan un ministerio y que dicen, no, es que estamos a la expectativa de que porque Hechos no terminó con un amén, está incompleto y que todavía no se cierra. Entonces Apocalipsis 22, donde nos dice, hay aquel que le ponga y aquel que le quite. Sí, claro. O sea, está bien terminado. No esperamos otra revelación, pastor. No esperamos otra profecía. Entonces, dentro del discipulado, eso es lo que Dios nos enseña. Amén. Que todo lo que está aquí está tan completo como Cristo en nosotros.
0: Amén. No necesitamos más.
1: No necesitamos a otro Mesías. Él es el único.
0: Amén.
1: No va a haber otro Salvador. Él es el único. Ni San Martín de Porres, ni el niño de Toche. Aquí es solamente en Cristo.
0: Amén. Y es ahí cuando mire, ahí ves, ahí uno mira como cristiano, como siervo de Dios, como ministro, como quiera verlo. ¿De dónde ve cuando son muchos?
1: No, todavía no.
0: Ahí es cuando ve uno que son muchos en la iglesia, pero cuando tocas el tema del discipulado, son 3, 4, 5, 7, bien contados. Aunque tú le digas vamos a todos, está bien, pueden venir todos, pero de esos todos son poquitos.
1: Sí,
0: porque ahí es donde se mira el reflejo de Cristo. Porque muchos tienen compromisos, tienen miedo, no quieren dar ese paso. No, es que yo tengo otras cosas que hacer. Entonces, pero es un mandamiento de Dios. Y ahora ni siquiera hablamos de Cristo. Tenemos que hablar de Cristo a cualquier persona.
1: Yo
0: sé que es vergüenza o miedo, no sé qué es.
1: Yo me sorprendo mucho en esto, ¿verdad? Porque esto ya lo estamos platicando. Estamos charlando. Pastor, que cuando queremos ir a evangelizar, pero ni siquiera somos constantes en la iglesia. Entendemos algo de salir a evangelizar a las calles o ir a dar alimentos a los hospitales, a las prisiones, pero no llevamos una preparación. En la poca experiencia que tengo en todo esto, en algunas ocasiones me tocó ver que yo hacía una pregunta y me decían, déjale pregunto a mi pastor. Imagínense, eso es donde dices, ya no hay una preparación. O sea, se los llevan a la guerra y así como Saúl y Jonathan, nada más ellos traían espada, el pueblo no. El pueblo tenía que ir a sacarle filo al asadón, al machete. Pero no, nada más el pastor tenía espada. Nada más la familia pastoral.
0: O así los adoctrinan también.
1: Así los adoctrinan. Entonces, hasta para eso se necesita una enseñanza. Porque esto sucede mucho dentro de las iglesias. Y cuando vemos Mateo 28, nos dice, id a todas las naciones. ¿Y cuál dice? Y hagan discípulos.
0: Bueno, vamos a orar, pastor. Vamos a orar para despedirnos. Un mensaje a la conciencia. Un mensaje a la conciencia.
1: Perdóname por llegar tarde, pastor.
0: Padre, te damos la gloria y la honra, Señor. Tu palabra es fiel, Señor, con nosotros, Padre. Nos habla siempre, en todo momento, Señor. Recordándonos, Padre, el sacrificio, Señor, de tu Hijo amado. Gracias, Padre eterno, por bendecir nuestras vidas y este lugar, este ministerio, Señor. Agradezco tu bondad para con mi esposa, con mis hijos, Señor, que están aquí acompañándome, Señor. Sé que nunca nos has dejado, nunca nos has abandonado. A pesar, Señor, de todas las cosas que hemos vivido, que hemos pasado, Señor, has sido fiel con nosotros. Asimismo, te doy gracias por este ministerio, Padre eterno, que nos ha llenado de tu poder, de tu unción, Padre, para llevar las buenas nuevas. Gracias por el pastor, Señor, por su familia, Señor, que en su corazón has puesto, Padre, servir a cualquier persona, Padre, que viene a buscar tu palabra, Señor, que viene cansado, devastado, roto por el pecado, Señor, y tú los has usado para restaurar sus vidas, Señor. Asimismo, oro, Padre, por aquellas personas que han llegado a la iglesia, Señor, que tú, Señor, tengas misericordia de ellas, Padre, y que les enseñes, que les muestres tu poder y tu gloria. Así como lo hemos visto nosotros, Padre, también ellos puedan ver, Señor, esa necesidad de predicar tu palabra, Señor. Padre, gracias, Padre eterno, porque nos has llamado a ser discípulos, Señor. no solamente calentar un asiento en una iglesia, Padre, no solamente, Señor,

0: Permanecer un número en la iglesia, si nos has llamado, Padre, para ser tus siervos, para que uses nuestras vidas, Padre eterno. Y te pedimos perdón porque hemos sido desobedientes, Señor. Hemos sido rebeldes a tu llamado, Señor. Nos hemos escondido detrás de los afanes de esta tierra. Nos hemos escondido detrás de las cosas que tenemos por prioridad en este mundo material, Señor. Señor, llama. Manda obreros a tu mies, que son pocos, Padre. Manda obreros, Padre, dispuestos a dar su vida por el Evangelio, Señor. Te lo pido, Dios mío. Oro por cada miembro de la iglesia donde me has llamado, Señor, a predicar tu palabra. Y te pido que cada hombre y cada mujer que está ahí, Padre, reciba tu gloria y el llamado, Padre. Limpia sus oídos, Padre. Quita la venda de sus ojos. Y oro también, Padre eterno, por el ministerio Palabras de Vida Eterna, Señor. Para que tú, Señor, sigas instruyendo y sigas llamando, Señor, al ministerio. Para que puedan predicar tu palabra y puedan llevar el mensaje, Señor, a las naciones, a los pueblos, Señor, a las personas, a las familias. Te lo pedimos en esta noche. Gracias, Padre eterno, porque tu palabra, Señor, no es pequeña, Padre. Tu palabra es poderosa, es grande, nunca pasará. Gracias, Dios mío, por este ministerio, porque lo has llamado, Señor, a predicar las buenas nuevas, Padre. Y donde quiera que lleguen estas palabras, no solamente este programa, sino todo el día, Padre. Cualquier nación, Padre, cualquier familia, cualquier mujer, cualquier hombre, Padre, que ha sido llamado, sea edificado para tu gloria y para tu honra. Has usado este ministerio, Padre, para ser discípulos en todas las naciones, Señor. Gracias por este llamado. Gracias, Padre, te pido por las finanzas, Padre eterno, de este lugar. Que tú suplas según la necesidad, Padre eterno, que haya. Porque tú eres fiel, Señor, y creemos en tu promesa, que dices, Señor, que estarás con nosotros hasta el fin del mundo, Señor. Hasta que tú vengas, Padre, estarás con nosotros. Lo creemos con nuestro corazón, Señor. En el nombre de Jesús, gracias, Padre eterno. Gracias por esta noche, Padre eterno. Amén, Jesús. Amén. Amén. Gracias, Dios mío. Gracias, Padre eterno. Amén, amén.
1: Qué bendición. Dios. Todos los que estuvieron y todos los que están con nosotros en la oración de la mañana, en este tiempo, más que vencedores. Yo creo que hemos hecho un muy, muy buen equipo de trabajo, Pastor.
0: Amén, amén.
1: En esta área ministerial, ¿verdad? Yo creo que eso es lo que nos ha unido, el temor y el amor a la obra. Y yo sé que todos los que están aquí, dice que en el libro de Hebreos capítulo 10, dice, orad por vuestros pastores porque ellos velan como quien han de dar cuenta de ustedes. Entonces, nuestras oraciones, sí, vamos a ser por sanidad, por trabajo, por una bendición, por una restauración, pero sobre todo por su salvación. Nuestro deseo es que todos ustedes, tanto nosotros como nuestras familias, estemos en aquel día recibiendo a Cristo en las nubes. Que Dios los bendiga. Somos Ministerios Palabras de Vida Eterna, su amigo y su servidor, su consiervo, el Pastor Edgar Rivas. Pastor Miguel, gracias por invitarme nuevamente.
0: Llegué tarde, va a ser.
1: Llegué tarde, Pastor.
0: No se preocupe. Queremos ver, Pastor, en la iglesia, hombres y mujeres que salgan a predicar, hombre.
1: Ambos siervos.
0: Que digan, ¿sabe qué, Pastor? Que levante la mano ahí. Pastor, yo voy a hacer esto. Mano, amén. Hace falta, Pastor.
1: Y siempre le pega a la cabeza al enemigo, el Señor lo reprende. Sí. Siempre le pega a los hombres. Sí. La verdad, yo reconozco el trabajo de las siervas. Cuando yo creo que si algún día vamos a levantar un ministerio con la ayuda del Espíritu Santo evangelístico, le vamos a llamar el ministerio de Evodia y Sintique. Aquellas que combatían con el Evangelio, dice. Tenía una característica tremenda, dice que iban por las almas, no les importaba. Hasta que entró el celo ministerial y se andaban agarrando el chongo. Pero la verdad es un eso está en Filipenses, no, en Filipenses, Efesios 4, en Efesios 4. Pablo le habla, las mujeres tienen una característica muy, muy especial. De tener ese fervor por servirle a Dios. Amén, y amén, que ese fervor también despierte en los varones. Que Dios les bendiga. Yo termino, pues.
0: Dios bendiga. Bendiciones.

0: hasta pronto.
1: Cristo viene.
2: Y somos
0: más que vencedores.
1: Gloria a Dios.
2: Dios les bendiga. Los amo a todos.
1: Es el adiós.

de Dios. Muy pero muy buenos días, ciudad de Reynosa. La paz de Cristo sea con nosotros. Muy buenos días, sur del Valle de Texas, Río Bravo y Nuevo Progreso, paz de Cristo.

Paz de Cristo para todos en esta hermosa mañana. Dios les bendiga. Radio Palabras de Vida Eterna, 92.1 FM, Ébano, San Luis Potosí. Radio Palabras de Vida Eterna, 93.5 FM, Asunción Mita, Guatemala. Muy buenos días, familia. Muy buenos días también para todos los que nos escuchan a través de Radio Palabras de Vida Eterna. 105.3 FM, Santiago, Jamiltepec, Oaxaca. Y todos los que estamos aquí en esta ciudad y en sus alrededores, que Dios te bendiga en esta hermosa mañana.

0: Muy buenos días a todos los que nos escuchan allá en Oregon. Las columnas en Oregon. Allá nuestra hermana Nora Hernández, paz de Cristo, hermana Nora y familia, muy buenos días. A nuestra hermana Rosy Magaña, a nuestro hermano Jesús Ríos, un fuerte abrazo, familia, en Fort Worth, Texas. Dios bendiga también a nuestros hermanos y columnas del Ministerio Palabras de Vida Eterna Reynosa. Hermana Ana María Buenrostro, a Don Lupe, que ya va camino a su trabajo. A Valeria, a Karen, bendiciones, un fuerte abrazo. A nuestra hermana Lupita Olmedo, que ya está tempranito y ella ya está levantada ahí. Levante a Kaylee, hermana, levante a Kaylee. Dios bendiga también a nuestra hermana Valentina, un fuerte abrazo, hermana, paz de Cristo, a Héctor, a Daniel, que ya se están preparando para su trabajo, muy buenos días, paz de Cristo. Para esta hora he llegado, dice esta alabanza. Muy buenos días para todos nuestros hermanos del cuerpo de oración de la mañana, hermana Rosa Rivera en Nicaragua, pastor Juan Salvatierra, hermano Bernabé, paz de Cristo, muy buenos días, siervos. Nuestra hermana Brenda Johanna, nuestros pastores Vitalino y Dunia Mariela Mejía, allá en Agua Blanca, Guatemala, paz de Cristo. A nuestra amada hermana y hermano Delmi Ramos y Jorge, un fuerte abrazo, familia. Nuestra amada hermana Edith Jiménez allá en Honduras, muy buenos días. Y a nuestros pastores Jesús y Edelvina Salazar Jiménez. Bueno, y también Dios bendiga a mi amada esposa, mi compañera de guerra, mi ayuda idónea. Bueno, y también Aquí alcanzo a visualizar, ¿verdad?, a través de las redes sociales, a La Gris HS, quiero creer que es Hernández, ¿sí? ¿De dónde nos escucha? Que Dios le bendiga grandemente. También al pastor Joselito, que ya va camino a su entrevista de trabajo. Dios le bendiga. Quiero compartir con ustedes, porque quiero estar un momento más con ustedes en esta mañana, ¿verdad? Estaremos dando tiempo a que alguien se conecte más. A nuestra hermana, no puede faltar esta columna también en el ministerio, nuestra hermana Marilí Carmen Ramírez, bendiciones, un fuerte abrazo, hermana Marilí. Fíjese, aunque no nos conocemos, hay algo, una conexión espiritual a través de estos medios que Dios ha puesto para poder conocerlos a ustedes. De poder conocer un poco de su vida, tanto secular como ministerial, y eso es un propósito que Dios tiene para cada uno de nosotros. Nosotros no somos casualidad, somos propósitos, y de eso quiero hablarles un poquito esta mañana. Esta alabanza, la primera vez que yo lo escuché, sabemos claramente que habla de la reina Esther. Habla de una joven que es esclava en aquel lugar de los persas, de Ciro. Y conocemos que a través de Mardoqueo es que Dios utiliza este vaso para poder de alguna manera instruir a esta joven. A esta joven que no se le conoce papá o mamá, pero sí a su tío, que dice que la aconsejaba, que la guiaba, la instruía. Pero eso era de parte de su tío. Pero ahora el propósito de Dios es que a través de ella llegara la salvación para el pueblo de Dios, para el pueblo de Israel. Nosotros, sin mucho rodeo, sin mucho preámbulo, Somos personas privilegiadas. Somos personas realmente que por nuestros actos, conductas, no mereceríamos estar donde estamos. Pero hay un propósito de Dios, que a través de usted, que a través de mi vida, muchos de los que hoy han llegado a los pies de Cristo sean salvos. No por lo que yo haga, sino por lo que Dios ya hizo. Yo solamente tengo que avisar, tengo que anunciar, proclamar, sonar trompeta de que nuestros pecados han sido perdonados desde hace muchos años. El único requisito que Dios nos pide en su gracia es que aceptemos, que creamos y que caminemos como nuestro Señor Jesucristo. ¿Está conmigo? Entonces, el propósito de esta mujer llamada Esther no se pudo ver hasta el tiempo que del cumplimiento de su comisión, como lo hablaba ayer el pastor Miguel. Nuestra vida puede parecer llena de desgracia, llena de desdicha, pero cuando venimos a los pies de Cristo entendemos que había un propósito mucho más allá de lo que yo pude haber esperado de la vida. Una vida totalmente entregada a Dios siempre te va a garantizar una felicidad, una prosperidad. Siempre te va a garantizar la vida eterna. ¿Sabe? Muchas de las veces nosotros resistimos la doctrina. Ayer comenzábamos el discipulado en la iglesia Palabras de Vida Eterna. Por la familia en Cristo que ha llegado, que son nuevas en el Evangelio, y que de alguna manera tenemos que ir instruyéndolos. Paz de Cristo, mire nuestra hermana Edelvina, un fuerte abrazo, sierva. Vamos a estar orando mucho, mucho esta mañana por usted y por todos nosotros, pero también por usted, por la sanidad total de su cuerpo. Un fuerte abrazo hasta allá, hasta Honduras. Muy buenos días a nuestra hermana Edith, al siervo Jesús y también a nuestra hermana Miriam y a sus pequeñas. Y continúo con el tema. Tenemos que llegar de alguna manera, ir instruyendo, ir alimentando, ir cuidando a todos los congregantes, a todos los que van llegando, a todos los que de alguna manera van empezando su primer amor. Pero tenemos que llevarlos a una preparación. La peor tragedia que puede sucedernos a nosotros como seres humanos, como ministros, como hermanos en Cristo, como padres de familia, como parte de una sociedad, es la traición. ¿Está conmigo? Presentes en la radio. ¿Cómo se escucha en la radio, hermana? Pero mire, le voy a decir esto. Yo creo que lo que más duele es cuando una traición viene de la casa, ¿verdad? De los mismos de adentro de la casa. Puede ser en el hogar, puede ser en el ámbito de trabajo, en el ámbito ministerial, en el ámbito social, en el ámbito familiar, aún en el matrimonio. Una traición que viene de aquellos con los que convives, con los que te sientas, con los que duermes, con los que disfruta los momentos de éxito, en los momentos de gloria, vamos a llamarlo así, y que de repente de ahí provenga una traición, eso duele. Bueno, hay una palabra que a mí me ha tocado mucho, mucho, mucho, y te lo voy a compartir, que está en el Salmo 55. Salmo 55. Para usted que va encendiendo la radio, para usted que va encendiendo las redes sociales, bueno, esto te va a interesar mucho. Dice en el Salmo 55, versículo 4 al 14. Y esta mañana, gracias, hermana Marilyn. Y esta mañana, Dios bendiga su vida y a sus pequeñas, que yo creo que ya también van en camino a su trabajo. Quiero que abra su corazón esta mañana. Como cada día que estamos aquí, abra siempre su corazón para recibir esta palabra. Atesórala. sea usted cristiano, no sea cristiano, sea usted de cualquier denominación, abra su corazón esta mañana. Porque tenemos que conocer el propósito. Resistir la doctrina es resistirnos de alguna manera a una revelación, a un entendimiento, a un discernimiento de los propósitos de nuestra vida. ¿Está conmigo? Vamos a leerlo. Y dice la palabra de Dios en el nombre de Cristo Jesús esta mañana. Mi corazón está dolorido dentro de mí, y terrores de muerte sobre mí han caído. Temor y temblor vinieron sobre mí, y terror me ha cubierto. Y dije, ¿quién me diese alas como de paloma? Volaría yo y descansaría. Ciertamente huiría lejos, moraría en el desierto, Selah. Me apresuraría a escapar del viento borrascoso, de la tempestad. Destrúyelos, oh Señor, confunde la lengua de ellos, porque he visto violencia y rencilla en la ciudad. Día y noche la rodean sobre sus muros, e iniquidad y trabajo hay en medio de ella. Ponga atención. Maldad hay en medio de ella, y el fraude y el engaño no se apartan de sus plazas. Porque no me enfrentó un enemigo, lo cual hubiera soportado, ni se alzó contra mí el que me aborrecía, porque me hubiera ocultado de él. Sino tú, hombre, al parecer íntimo mío, mi guía y mi familiar, que juntos caminábamos dulcemente, que juntos comunicábamos dulcemente los secretos y andábamos en amistad en la casa de Dios. Que juntos caminábamos dulcemente en amistad en la casa de Dios.
1: Estás conmigo.
0: O cuando nosotros de alguna manera pasamos situaciones complicadas por un engaño, por una decepción, por una traición, porque le confiaste un secreto a alguien y ese alguien lo divulgó a grito abierto. Cuando confiaste y pusiste tu esperanza en aquella persona que creías que te iba a ayudar, que iba a estar contigo en el momento más difícil. Y que de él venga la traición, eso es algo que duele. Parece irreparable ese dolor. Y esos dolores son los que muchas veces causan destrozos generacionales. Pero aquí está hablando el salmista de una profecía de alguien que iba a cumplir un propósito muy difícil, que había sido comisionado, había sido creado para ese propósito. Estamos hablando de Judas Iscariote. ¿Qué comisión tan difícil, iglesia? ¿Qué comisión tan terrible? Pero muchos nos vamos a preguntar,

porque no conocemos el propósito, cerramos nuestros oídos. En el libro de Juan, capítulo 6, versículo 70, mire lo que dice.

Eso lo platicábamos ayer con el pastor Miguel y llamó mucho mi atención. Paz de Cristo, hermana Delmi Ramos, hermano Jorge, un fuerte abrazo. Hoy no hicimos el tour. Pongamos mucha atención, porque cuando nosotros rehusamos la doctrina, cuando nosotros rehusamos el llamado, cuando alguien te está invitando a ir a la iglesia y no quieres ir, cuando alguien te dice, ven, escapa, corre por tu vida, y usted dice, no puedo, es que no, me es difícil, pones por cualquier excusa o pretexto, es que Dios te está hablando, Dios te quiere rescatar. Mire bien lo que está pasando aquí en este pasaje bíblico. Juan capítulo 6, versículo 66 al 70 dice: desde entonces muchos de sus discípulos volvieron atrás y ya no andaban con él. Y dijo entonces Jesús a los 12: ¿queréis acaso iros vosotros también? Le respondió Simón Pedro: Señor, ¿a quién iremos? ¿A quién iremos? Tú tienes palabras de vida eterna. Y nosotros hemos creído y conocemos que tú eres el Cristo, el Hijo del Dios viviente. Ponga mucha atención en el 70. Para los que no quieren dejar el vicio, para los que no quieren limpiar sus vestiduras, para los que rehúsan el llamado, rechazan la ley, rechazan la gracia. Mire lo que dice. Jesús le respondió: no os he escogido yo a vosotros los 12, y uno de vosotros es diablo. Hablaba Jesús de quién, de Judas Iscariote, hijo de Simón, porque este era el que le iba a entregar y era uno de los 12.

iglesia. El Señor le estaba diciendo a los 12, uno de aquí es el diablo, tienes que discernir cómo caminas, cómo vives. Tienes que discernir cómo andas. Dios le estaba diciendo a través de nuestro Señor Jesucristo, le estaba diciendo, hey, pon atención, ¿quién eres tú? ¿Cómo vives tú? No te fijes en los demás. Examínate tú. Aleluya. Judas en algún momento llegó a decir, cuando aquel perfume se derramó a los pies del Señor, dijo, esto se hubiera vendido y hubiéramos dado de comer a los pobres. Oh, muchas veces profesamos piedad, pero con nuestros actos lo negamos. Muchas veces, iglesia, las características de Judas se puede reflejar en alguno de los que estamos aquí presentes. No estoy haciendo una acusación, pero simplemente te estoy diciendo, nuestro Señor Jesucristo les dijo, yo los escogí. Yo les escogí a los 12, pero uno de aquí, oh, uno de aquí rechaza mi llamado. Cuando el corazón está endurecido, cuando el corazón rehúsa las palabras de Dios, ¿sabe cuántas veces?

Yo he escuchado, esa palabra no era para mí. No, es que esa prédica era para el hermano de enfrente. No, yo no sé para qué van a la iglesia, es una pérdida de tiempo. El Señor le estaba diciendo, uno de aquí es. Yo tengo que examinarme. Ellos iban a ir a tomar la Santa Cena. Los primeros que se fueron fueron los que rehusaron la doctrina diciendo, dura cosa es esta. Entonces en esta mañana nosotros tenemos que discernir. Los que de alguna manera nos sentamos a la mesa del Señor. Yo le quiero decir esto. Yo le quiero decir esto con temor y temblor. En el libro mismo de Juan, capítulo 6, versículo 66, lo hablábamos ayer. Muchos de sus discípulos vuelven atrás. Usted que está escuchando la radio, Dios te está hablando. Esta radio es mucho más de lo que puedes entender, pero lo vas a entender hasta que le abras tu corazón al Señor. Oh, quiero que entiendas esto. Que la iglesia no solamente es un culto religioso. Es un lugar donde puedes ir a hablar con Dios. Es casa de oración. Es un lugar donde puedes ir a ser libre. La iglesia no se hizo para que fueras a juzgar al hermano, para que lo fueras a condenar. Se hizo para que tuvieras una relación cercana con Dios. Que te reúnas y sepas que el hermano de enfrente, el hermano de atrás puede estar pasando peores situaciones que la tuya.

capítulo 12. Juan capítulo 12, versículo 2 al 5, dice así. Présteme mucha atención en esto. Juan capítulo 12, versículo 2 al 5. Desde el 1. Dice la palabra de Dios. Ponga mucha atención porque Dios nos está hablando. Oh, esa palabra que ayer el pastor Miguel nos compartía nos llevó a reflexionar mucho sobre esto. Dice la palabra de Dios: 6 días antes de la Pascua, antes de la Santa Cena, vino Jesús a Betania, donde estaba Lázaro, el que había estado muerto, a quien había resucitado de los muertos. Oh, alguien puede decir amén. Y le hicieron allí una cena. Marta servía y Lázaro era uno de los que estaba sentados a la mesa del Señor. Oh, ¿cuántos de nosotros estábamos muertos? ¿Cuántos de nosotros hemos sido rescatados de las profundidades de una enfermedad, de algún accidente, de alguna maldición? ¿Cuánto nos sacó de los vicios? Y hoy estamos sentados a la mesa del Señor. Y dice la palabra de Dios, sigo leyendo. Entonces María tomó una libra de perfume de nardo puro, de mucho precio, y ungió los pies de Jesús y los enjugó con sus cabellos, y la casa se llenó del olor del perfume. Y dijo uno de sus discípulos, Judas Iscariote, hijo de Simón, el que le había de entregar.

escuchen la voz de aquel hombre llamado Judas, el que le había de entregar, el que de alguna manera ya estaba destinado a cumplir un propósito por rechazar la doctrina. Y dice, porque no fue este perfume vendido por 300 denarios y dado a los pobres. ¿Por qué no fue vendido? ¿Qué estaba aparentando? Piedad. ¿Qué estaba aparentando Judas? Misericordia, amor a los pobres. Pero Jesús dijo, no estorbes, Judas. Porque todo lo que se hace para Cristo no es echado en saco roto. Todo lo que haces para el Señor nunca va a ser en vano. No importa el precio o el valor de las cosas que haces para el Señor, porque lo haces para Él. Porque el hombre, antes de ir a la Santa Cena, antes de ir a la Pascua, dijo, qué desperdicio, tanta gente pobre, tanta gente con hambre, y ella derramando el perfume a los pies del Señor. Aleluya. El Señor, más adelante, usted sabe, lo hemos leído, Juan 6:66, dice, ¿acaso no los escogí yo a ustedes? ¿Acaso usted lo escogió el pastor Edgar? ¿Acaso usted lo escogió el evangelista, el apóstol, el maestro, el profeta, el pastor? ¿Acaso alguien lo escogió usted? ¿O usted lo escogió Dios? Pues el Señor hoy, esta mañana, nos dice, ¿acaso no los escogí yo a ustedes? Pero alguien de aquí aún no está preparado. Alguien de aquí ha endurecido su corazón. Esto puede ser terrible, iglesia. Porque en Juan capítulo 13, voy a cerrar con esto, Juan capítulo 13, versículo 21. Al versículo 27. Ponga mucha atención porque voy a cerrar con esto. ¿Está usted escuchando? Preste atención. Esto es lo que pasa a las personas que endurecen su corazón. Yo no estoy exento de pasar este proceso. Pero líbreme, Jehová, en el nombre de Jesús de Nazaret. Líbreme mi Padre, líbreme mi Señor Jesucristo. Líbreme el Espíritu Santo que Dios ha puesto en mí, de yo tener que ser un traicionero. De tener yo que en algún momento codiciar y avariciar, desear ganancias deshonestas. Líbreme mi vida, líbreme mi vida. Y si lo he dicho y si lo he practicado, hoy pido perdón. Porque yo no quiero ser aquel llamado, pero no el escogido. Aleluya.

Mire lo que pasa cuando uno endurece su corazón, cuando uno rechaza la doctrina, cuando uno, aún estando en la iglesia, dice, es que batallo. No es que batallas. Cierras tu corazón, cierras tus oídos. Dice, habiendo dicho Jesús esto, se conmovió en espíritu y declaró y dijo, de cierto os digo, que uno de vosotros me va a entregar. Entonces los discípulos se miraban unos a otros dudando de quién hablaba. Y uno de sus discípulos, el cual Jesús amaba, estaba recostado al lado de Jesús. A este pues hizo señas Simón Pedro para que preguntase quién era aquel de quien hablaba. Él entonces, recostado cerca del pecho de Jesús, le dijo, Señor, ¿quién es? Y respondió Jesús, a quien yo diere el pan mojado, aquel es. Y mojando el pan, lo dio a Judas Iscariote, hijo de Simón. Y después del bocado, Satanás, que el Señor lo reprenda, entró en él. Entonces Jesús le dijo, lo que vas a hacer, hazlo pronto.

No había discernimiento. Ni siquiera, yo creo que no lo dice la Biblia. Pero el entendimiento que Dios nos da en esta palabra es que él no escuchó cuando dijo, uno de aquí es el diablo. Y uno de aquí me va a entregar, ahí estaba Judas. Uno de aquí me va a traicionar, ahí estaba Judas. Él escuchó las mismas palabras que escucharon los discípulos. Él estaba cuando el Señor Jesucristo estaba predicando que había un traicionero en su casa, un íntimo de él. Oh, iglesia, si traicionases a un hermano, yo creo que tienes la posibilidad todavía de verlo y arrepentirte y pedirle perdón. Pero cuando traicionas a nuestro Señor Jesucristo, cuando pisoteamos su sangre, cuando de alguna manera perdemos la sensibilidad, nuestro corazón se endurece, los oídos se ensordecen y nuestros ojos pierden visión. Dice que mojando el pan, esa era la señal. Por si no le había quedado claro a Judas, la señal era de que aquel a quien le diera el pan mojado, ese iba a ser el traicionero. Día y noche siempre buscaré. Oh, yo te voy a decir algo que yo puedo sentir en mi corazón esta mañana.

0: El corazón de Judas estaba tan duro. Estaba tan corrompido. No supo discernir que él era el que iba a cumplir esa comisión.
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0: Pero si hoy usted y yo tenemos la oportunidad de sentarnos a la mesa de nuestro rey.
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0: Y el Señor levanta su voz diciendo: aquel a quien yo moja el pan y le dé de él, me va a traicionar.
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0: Yo le pido a Dios que siempre estén atentos mis sentidos, mi olfato, mi tacto, mi paladar.
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0: Para decirle: Señor, no me lo des así. Yo no quiero ser quien te traicione. Tú que estás conmigo todos los días hasta el fin del mundo, tú que eres fiel a mi causa. Tú que me has ayudado siempre cuando yo estoy en problemas. Tú que me has sacado adelante, Señor. Tú que has hecho, Señor, misericordia en mi casa. A ti, Señor, que te he confesado como Señor y Salvador, no me dejes traicionarte. No me dejes ser yo ese traicionero. Quiero ser ese íntimo que te traicione.

0: quiero ser ese hombre, Señor. ¿A quién mojas el pan y lo des para discernir? Para decirle que sea él quien te traicione. No dejes que Satanás entre en nosotros. No dejes que el pecado permanezca en nosotros. Oh, perdónanos esta mañana, Señor, perdónanos. Oh, que seamos genuinos, ayúdanos a ser genuinos, íntegros. Sí, Padre, no discerníamos la mesa. Si no estamos discerniendo bien la mesa, Padre, perdónanos esta mañana. Porque como discípulos, Señor, tenemos errores. A veces. Y reconocemos que hacemos cosas que no te agradan. Oh, aparta de nosotros la avaricia. Aparta de nosotros la codicia.
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0: Las ganancias deshonestas. Quítanos. Quítanos esa sensibilidad. De querer ganancias deshonestas. No nos dejes perdernos. No nos dejes corrompernos.
2: Te necesitamos.
0: Muy dentro de nosotros queremos, Señor, pero necesitamos tus fuerzas para, Señor, desistir de esa maldad.
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0: Quita de nosotros ese afán.
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0: Aparta de mí el afán.
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0: No me dejes traicionarte, no me dejes entregarte nuevamente, Señor. No me dejes negarte, no me dejes.
1: Sí.

Ayúdame, Señor. Ayúdame a madurar. Yo te lo pido, Señor. Yo, Señor, yo lo necesito. No quiero ser yo, Señor, quien te niegue. No quiero ser cizaña, Señor, no quiero ser cizaña. No quiero ser apariencia, Señor, no lo quiero. Señor, porque si hay milagros, Señor, en las oraciones, es porque lo hago en tu nombre. La gloria es para ti, la honra es para ti, mi Señor Jesús. Porque si hay revelación y hay profecía, Señor, no es porque yo sea algo, sino porque tú lo eres todo. Oh, gloria y la honra es para ti, mi Señor Jesucristo. En el nombre de Jesús. Nada de esto me acredito yo, Señor. Radio, la iglesia, las almas son tuyas. Mi hogar, mi casa, aún mis hijos, dice tu palabra. Una herencia. Algo que es tuyo y me lo entregaste a mí.

0: compañera, Señor. Aún mi esposa, Señor, tú la pusiste ahí, Señor.
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0: Tampoco es mía, te pertenece a ti, Padre. Te pertenece a ti.
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0: Oh, mi Dios eterno. Si alguien debo lo que yo traigo puesto es a ti. Tú calzas mi vida, tú vistes mi cuerpo. Si hay alguien a quien yo debo reconocer por lo que soy, es tu gracia. Si yo salgo a predicar es porque tu gracia trabaja en mí. Si puedo estar detrás de estos micrófonos, Señor, es porque tu gracia está en mí. Si este ministerio se ha sustentado en 5 años, Señor, es porque tu gracia está aquí. Si la iglesia está creciendo y si la iglesia permanece, es por ti, mi Señor Jesús.

Ayúdanos a evolucionar, Señor. Ayúdanos a evolucionar, a madurar. Que no seamos vasos de deshonra, que seamos vasos de honra. Aleluya.

0: Pongámonos a cuentas. Pongámonos a cuentas. ¿Sabes? Son tiempos en los que muchos van a ser engañados. Muchos van a negar la fe.
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0: Muchos van a ser reprobados.
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0: Muchos que estando en la misma viña van a ser cortados y echados al fuego. Analicemos cada uno de nosotros nuestras vidas.
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0: Porque hay familias disfuncionales. Porque hay enfermedades generacionales. Algo no está bien.
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0: Porque la empresa, el negocio no florece. Algo no está bien. Porque iniciamos algo y no prospera. Algo no está bien. Porque proyectamos algo y no se concreta. Algo no está bien. ¿Por qué vas de relación en relación y no estableces un hogar, una familia? Algo no está bien. ¿Por qué andas de iglesia en iglesia y no puedes establecerte? Algo no está bien. ¿Por qué no puedes abandonar el vicio? Que no puedes desarraigar lo corrupto de tus manos, de tus pensamientos o tu corazón. Algo no está bien. Pongámonos a cuentas esta mañana. Si perteneces a algún cártel, a alguna pandilla, si formas parte de alguna organización, se trata de menores, se trata de personas. Si te dedicas a la prostitución, si has caído en el homosexualismo, en el lesbianismo, ven a Cristo, ponte a cuentas. Limpiémonos.

palabra en 2 Crónicas 7:14 dice que Él perdonará nuestros pecados y sanará nuestra tierra. Oh, no importa qué rango tengas. No importa si tienes un rango apostólico, profético, evangelístico, maestro o pastor. No importa cuántos años tengas dentro de una iglesia, ponte a cuentas hoy. No cierres tus oídos, sé sensible a la profecía. No endurezcas tu corazón, sé sensible a la palabra. Sé sensible a la presencia de Dios. Si hay que reconocer algún pecado, hay que reconocer algún error, vale la pena confesarlo. Vale la pena arrepentirse, vale la pena apartarse. Judas no lo hizo. A él se le avisó que uno le iba a entregar. A él se le dijo que uno era el diablo. El Señor lo reprenda. A él se le avisó que había uno que era traicionero. Él sabía que lo había vendido por 30 piezas de plata. Pero cuando el diablo entró en él, fue irreversible el daño. El Señor lo reprenda.

toda la casa puede estar llena del perfume del Señor, llena de la presencia de Dios, pero hay alguien que va a decir que no vale la pena. Muchos se preguntaban, ¿quién lo va a entregar? ¿Seré yo? ¿Será usted? ¿O serán aquellos que el Señor dijo, es uno de los de mi casa? ¡Oh, santo! ¡Oh, santo! No es uno de afuera, es uno de los de su casa.

palabra dice, su palabra nos dice, que el que está limpio no necesita lavarse. Aleluya.

dice que el que está limpio no necesita lavarse. Pero si alguien está sucio, ese necesita limpiarse. Dice que el sano no tiene necesidad de un doctor, pero el enfermo sí. Y el problema no es que el Señor no nos pueda limpiar, es que a veces nosotros no queremos limpiarnos.

0: limpiémonos, limpiémonos. Cada uno analice su corazón. Cada uno analice su condición. El Señor nos dice, no seas sabio en tu propia opinión. No seas sabio en tu propia opinión, iglesia. Y si usted se preguntase, eso lo dice por mí, no. Eso lo digo por mí. Porque si alguien necesita ser limpio, soy yo. Si alguien necesita ser lavado, soy yo. ¿Por qué, iglesia? Porque yo puedo decir que no tengo necesidad de nada. Pero puede que el más enfermo de todos los que estamos aquí sea yo. El más enfermo de todos en esta mañana puedo ser yo. Yo no conozco tu corazón. Yo no puedo entrar en tus pensamientos. Si alguien conoce lo que somos, es Dios. Si alguien sabe y conoce lo que realmente somos, es el Espíritu Santo. Déjate limpiar. Dejémonos limpiar.
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0: en el nombre de Jesús. Medita sobre esto. Medita sobre esto. Deja que el Espíritu Santo hable.

así como dijo el salmista. Oh, Señor, si fueran los de afuera, yo me escondería de ellos. Si alguien me perseguiría, yo me ocultaría.

Si esta enfermedad es porque estaba sucio, límpiame. Si mi hogar se estaba destruyendo es por mi causa, perdóname. Si mis hijos estaban desviando por mis errores, perdóname. Si la iglesia no crecía por mi inmadurez, perdóname. Si el ministerio no ha crecido, Señor, porque yo cometo errores, perdóname. Perdóname. Límpiame, límpiame, Señor. Límpiame, Señor, hazme sensible a tu presencia. No me dejes lastimar tu grey, no me dejes ser piedra de tropiezo, no me dejes. No me dejes rehusar al crecimiento, a la enseñanza, porque tú sabes que yo no lo sé todo. Y sin ti no voy a poder lograr mi comisión. Sin ti no voy a poder lograr, Señor, mi asignación. Todo este pueblo, Señor, día a día, yo te ruego por su sanidad. Yo te ruego, Señor, por su bendición, por su trabajo, por sus hijos, por la ciudad, por el país, día a día, Señor. Hago una rogativa, hago una súplica por los que están desaparecidos, secuestrados, por los que están enfermos. Pero mi oración más ferviente es porque ninguno nos perdamos. Que ninguno de los que estamos aquí, Señor, nos perdamos, que no seamos quien te traicione. Que no seamos aquellos quien te niegue. Oh, Señor Jesús de Nazaret. No nos quites tu cobertura, no nos quites tu cobertura. Reconocemos que fallamos, reconocemos, Señor, reconocemos nuestros pecados delante de ti.

límpianos, límpianos esta mañana. Sánanos. Oh, sí, Señor, sánanos. En el nombre de Jesús. En el nombre de Jesús de Nazaret. Sí, Padre, restaura los corazones, restaura las almas. Restaura, Señor, restaura, te lo suplicamos. Sácanos del pozo de la desesperación. Sácanos de las profundidades del Satanás. Sácanos, Señor.

Huye de los vicios, huye. Huye de la lascivia, de la fornicación, del adulterio, huye. No contemples la mujer ajena, no contemples el hombre ajeno. No codicies las ganancias deshonestas, huyamos, huyamos. No le rindas tu vida a los afanes, a las corrientes de este mundo.

0: Si alguien quiere ser limpio, levanta tus manos esta mañana. Extiende tu mano. Padre, en el nombre de Jesús esta mañana. Señor, cada órgano de nosotros, aún, Señor, lo más profundo de nuestras entrañas. Señor, si alguna enfermedad atacó nuestros cuerpos, oh Señor, en esta atmósfera que hay, donde puedo sentir, Señor, tu presencia, donde puedo sentir, Señor, tu Santo Espíritu, yo te ruego, Señor, que cada mano levantada, Señor, que aquello, Señor, que lo estamos haciendo, Señor, en un acto profético, Padre, yo te ruego y te suplico, en el nombre de nuestro Señor Jesucristo, Señor, si el daño está en el corazón o en el alma, sánanos. Si el daño está en los huesos, en la piel, en los tejidos, tendones, en las arterias o en los órganos, sánanos. Los que necesitamos entrar en tu reposo, Señor, líganos a ti, líganos a ti. Si hay enfermedad, Señor, de la vista, de los oídos, Señor, en este momento, en un acto profético, Señor, declaramos
1: que me mires con pasión.
0: Si hay alguien que quiere ser limpio, soy yo, Señor. Si hay alguien que necesita ser limpio, soy yo. Si hay alguien, Señor, que está levantando su mano, Padre, míranos como receptores de tus buenas dádivas. Bendición y libación, dice que es tu palabra. Son tus bendiciones. Señor, sana a los enfermos, Señor, que en este momento están levantando su mano, están haciendo ese esfuerzo, Señor. Sánanos, límpianos, perdónanos. Sálvanos. Necesitamos, Señor, sana el corazón, sana el alma. Los recuerdos que nos dañaban, el pasado que nos atormentaba, los acontecimientos que nos lastimaron, Señor, y nos tenían presos. Libéranos. Oh, libéranos. Espíritu Santo, libéranos. Oh, Señor, los que estaban bajo conjuros o hechizos, los que por causa de violaciones, gritos, golpes, insultos, robos o traiciones, Señor, estaban, Señor, presos, estaban bajo conjuros o maldiciones, Señor, de las tinieblas. Por sangre derramada en altares, en pentagramas, por ofrendas ofrecidas a ídolos, donde puertas, Señor, puertas dimensionales se habían abierto. Hoy, Señor, se cancelen, se rompan. En el nombre de Cristo Jesús. En el nombre de Cristo Jesús. Oh, Señor. Que toda mano levantada esta mañana, toda mano levantada, Señor, seamos receptores. Que tu sangre preciosa que derramaste en la cruz nos perdone, nos limpie. Que tu palabra nos sane. en el nombre de Jesús. Te bendecimos, Israel, te bendecimos, Jerusalén. Clamamos por tu paz. Shalom a las 12 tribus reunidas y dispersas. Oh, yo lo creo, yo lo creo. Yo lo creo que hay milagros esta mañana. No por mí, sino por Él, por su palabra, por su misericordia. Oh, sí, Padre, y juntos decimos, iglesia, juntos decimos, viva Jehová. Viva Jesucristo. Viva el Santo Espíritu de Dios. En cuya presencia estamos. En cuya presencia estamos. Y la iglesia de Cristo dice amén.

Ya con esto yo me despido, iglesia. Dios les bendiga a todos. Deja que el Señor te ministre, deja que el Señor te guíe. En el libro de Mateo, capítulo 26, versículo 25. Te lo voy a compartir, Mateo 26, 25.

Dice la palabra de Dios así. Del 20 al 25. Con esto me despido. Oh, iglesia. Esto es algo sorprendente. Lo que está pasando es algo maravilloso, ¿eh? Aférrate a esta bendición. Dice la palabra de Dios. Cuando llegó la noche, se sentó a la mesa con los doce. Ahí estaba Judas. Y mientras comían, dijo: de cierto os digo que uno de vosotros me va a entregar. Entristecidos en gran manera, comenzó cada uno de ellos a decirle: ¿soy yo, Señor? Entonces él respondiendo dijo: el que mete la mano conmigo en el plato, ese me va a entregar. A la verdad, el Hijo del Hombre va según está escrito de él. Mas ay de aquel hombre por quien el Hijo del Hombre es entregado. Bueno le fuera a ese hombre no haber nacido. Entonces, miren quién respondió. Entonces respondió Judas, el que le entregaba, dijo: ¿soy yo, maestro? Y le dijo: tú lo has dicho. Aleluya. Oh iglesia. Oh, le había dado la señal y le dio la revelación. Le dijo: el que meta su mano en mi plato, ese me va a entregar. Y Judas metió su mano, pero no lo reconoció como Señor. Le dijo: maestro. Y Judas preguntó: Señor, ¿soy yo? Dijo: maestro, ¿acaso soy yo? Y le dijo: tú lo has dicho. Sobre alas de paloma. Que Dios bendiga siempre en ministerios, palabras de vida eterna. Que Dios bendiga las columnas, cada familia, cada hogar. Que Dios tenga misericordia de nosotros. Y a veces nos sentamos a la mesa del Señor y seguimos con nuestra arrogancia, seguimos con nuestra negatividad. Estamos sentados a la misma mesa. Que Dios te bendiga. Te dejo con esta ministración y que Dios bendiga siempre este ministerio. Que la paz de Cristo sea con nosotros. Te dejo con esta administración.

Aleluya. Por última vez, iglesia. Solo por última vez, unos instantes más. Para ya concluir esta alabanza, dígalo conmigo.

0: 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Quindi sono così con la musica suave. Questa musica celestiale, per favore.
1: Santo Dio!
0: Nadie con los ojos abiertos, por favor. Hay un broche de oro en este momento para muchos.
1: ¡Aleluya!
0: Sí. Mantenga sus ojos cerrados, me dice el Señor, hay un broche de oro. Yo no sé qué es, no sé qué va a pasar contigo ahora.

Se está provocando algo. Se está provocando algo. Oh. Oh, gloria. Se está provocando algo, iglesia. Aleluya. Aleluya. Suéltate, suéltate. No impidas. No seas incrédulo, incrédula a lo que Dios quiere darte.

Está sobre ti, está sobre ti. Está sobre ti. Está sobre ti mi bendición, dice el Señor. Está mi bendición sobre ti, dice el Señor. Gloria, gloria.

Oh Dios, tu gloria, Señor, se mueve. Tu gloria, Señor, se mueve de una manera especial hoy aquí. Apodérate de lo que Dios te ha dado. Guárdalo, atesóralo en tu corazón. Y úsalo a contarle hoy en adelante. Será tu guía. Será tu fuerza. Será toda tu vitalidad. Aleluya. Gracias. Gracias. Gracias. ¿Puedes abrazar a alguien, por favor? ¿Puedes abrazar a alguien? ¿Puedes abrazar a

Declárenlo, declárenlo, declárenlo. Declárenlo una y otra vez, por favor, declárenlo. Entiéndalo, entiéndalo lo que está diciendo el Señor.

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Mateo 18:19 dice: otra vez os digo que si dos de vosotros se pusieran de acuerdo en la tierra acerca de cualquier cosa que pidieren, les será hecho por mi Padre que está en los cielos.

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0: Gloria a Dios, gracias por acompañarnos en este miércoles mitad de la semana. Muy bendecido día para todos ustedes. A la hora que nos estén acompañando y escuchando, sea por la mañana, sea por la tarde, por la noche, en la madrugada, donde usted se encuentre, y a la hora que usted nos esté acompañando, que Dios bendiga sus vidas. Iniciando el programa de Conexión Total en este, pues, el día que, si usted nos está acompañando en vivo, pues le tocó que es mitad de semana. Si no, el día que sea, la bendición llega. Siempre va a ser bienvenida el día y la hora que llegue, ¿verdad, amor?
1: Todo el tiempo, todo el tiempo. Bendecida, prosperada, invitada con el Cristo de la Gloria. Muy buenas días, muy buenas tardes, muy buenas noches. A la hora que usted nos esté escuchando, donde quiera que usted esté, provechito. Si se está tomando un cafecito, un atolito, si está descansando, tal vez también. No sé lo que usted está haciendo, pero quédese con nosotros, no se vaya. Y lo que también le pedimos, y como siempre yo les pido, comparta por favor. Nada le cuesta, un botoncito así, compartir. Comparta en Facebook, comparta en su muro, comparta WhatsApp, comparta Messenger. Tenemos grupos por donde quiera. Compártalo en un grupo, háblele a la amiga, a la compañera, al vecino, a la vecina, comadre, vecina, marido, marida, no, esposa. Ya empezó el programa de Conexión Total, así es de que quédese con nosotros porque hay música muy bonita, música alegre, música que llena tu corazón, de verdad que sí. Y amor, ¿qué tenemos hoy para todas las personas que nos están escuchando?
0: Pues vamos a tener un programa muy contentos, vamos a tener un programa lleno de alegría, un programa lleno de esperanza, porque hoy vamos a compartirles la reflexión con los versículos bíblicos que tenemos para el día de hoy. Y bueno, pues muy musical. Estamos ya listos a través de Radio Vida 99.7 FM en la preciosa y hermosa isla de Galveston. Y también a través de nuestras afiliadas, donde quiera que usted nos esté acompañando, que pues sea de completo agrado. Es nuestro deseo que sea de bendición el programa que hoy tenemos para usted. Y ya estamos listos. Vamos a iniciar con un canto mientras nos acomodamos. Ahorita le vamos a compartir nuestro número de teléfono por si nos quieren dejar un WhatsApp, ¿verdad? Si quieren mandar algún mensaje en WhatsApp, de una vez se lo damos. ¿Cómo ves, amor?
1: De una vez. Yo aquí estoy compartiendo, amor.
0: Amén.
1: Estoy compartiendo, de verdad, que quiero que estén aquí con nosotros, que nos acompañen. Recuerda que tenemos, si usted tiene saludos por ahí, si hay algún cumpleañero, alguna cumpleañera, también salúdenos y díganos de dónde, díganos hola, hola, cacerola, y díganos de dónde nos está escuchando.
0: Exacto.
1: Entre tanto que ahorita vamos al canto.
0: Sí, sí.
1: Usted y yo nos vamos, pero a compartir. ¿Qué le parece en esa pausa musical?
0: Amén.
1: Para que todo mundo, mi domudo y don Raimundo, sea bendecido a través de este hermoso programa. Recuerda que también tenemos una bonita reflexión.

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Estamos aquí con ustedes y somos Conexión Total. ¿Cómo están en esta preciosa hora, donde quiera que usted se encuentre? Bonita música tenemos para todos ustedes el día de hoy. Tenemos una hermosa reflexión también con un tema precioso.

genial el día de hoy, en esta hora, en Conexión Total. Así es de que, nada, comparta, quédese con nosotros. Mucha gente el día de hoy, amor, mucha

0: gente que falta, ¿verdad?
1: Sí, no, pues son cosas ajenas a su voluntad, a veces no está en el control de ellos, de repente salen pues tarde del trabajo, o tal vez se sintieron muy mal, ¿verdad? Están enfermitos, y bueno, pues hay que orar por ellos, aunque no vayan al culto, ¿verdad? Hay que estar siempre al pendiente de los hermanos y estar ahí preguntándoles que no fueron al culto, ¿verdad? ¿Qué fue lo que pasó? ¿Están bien?

0: por ahí pretextos para no ir, hombre. Sí. No saben la bendición que se están perdiendo, ¿verdad, Pepito?
1: Exacto, yo por eso digo, pues si van a las tiendas, ¿verdad? Cuando está lloviendo, cuando está haciendo frío, ¿por qué no van a la iglesia?
0: Como nos encanta el mitote, ¿verdad? Sí. Pero no se trata.

0: llueve, relampague, estamos presentes.
1: Ah, pero no se diga que si va a haber un culto especial, porque si va a haber comidita, si va a haber este, ¿cómo le llaman? Programa especial,

0: ¿Tú, de niño?
1: Vive Dios.
0: Yo también, la verdad también.
1: Vive Dios. Y dame cuenta que... adelante, cuando estaba todavía más pequeño, pero... No sé por qué entré a la banda de guerra, si era bien tímido. No, y sí batallé para entrar.
0: Yo no encontré nada.
1: Saludos, primos. Que Dios los bendiga. Siempre, Nipa Reyes Rivas, allá en Monterrey.

0: conocía y son personas muy bellas, muy lindas. Conocí a las tías también, amor, de Monterrey, ¿verdad? Que Lalita y tía...
1: La General Terán León de Monterrey, de todos lados.
0: Pura gente linda. Reyes Prado por allá, mucha gente bella. Muy lindo. Y no se diga por ahí el juguito de...

0: a Antonio Reyes.
1: Saludos para Abigail, para Abby, mi vecinita, que por ahí está conectada y no dice nada. Vas a ver, Abby, mañana. Saludos para Mollito y para Abby, por ahí que están. Y para Matías. Hola, Matías. Hola, Matías. ¿Cómo tú estás? Pues vamos con algo de música y regresamos. ¿Qué les parece en lo que usted por ahí comparte? En lo que usted por ahí nos comenta. ¿De dónde nos está escuchando? ¿A dónde saludamos? Saludos a Tamaulipas. Matamanos, Tamaulipas, sí, señor.

fue rasgado en dos. El velo fue rasgado en dos. Tú también puedes entrar ante la presencia de Dios. Ante la presencia de Dios. Paz. 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Alábale. Agradécele. Ora con nosotros.

0: preciosísimos. En el principio, el Espíritu de Dios se movía sobre las aguas. Bello, bello, bello, bello.
1: Vamos a escuchar este canto y regresamos ya con la reflexión en este precioso día a través de Conexión Total. Saludos para Mary, que ya nos está acompañando. Saludos a María Reyes Chayas. ¿Quién no sabe inglés?
0: Creo que no es un apellido inglés.

0: quedó tirado.
1: Vamos a ir los cueros. Saludos a ustedes que están reportando. Ya están reportando, gracias a Dios. Gloria a Dios, gloria a Dios, gloria a Dios. Vamos a escuchar hoy.
0: ¡Qué bonito!
2: Vámonos con este bonito tema, Jaime.
0: Este es
2: cargo de Gladys, ¿verdad? Muñoz, si no me equivoco. A cargo de Gladys Muñoz, esta hermosa melodía. Bueno, una serie de coros. Si usted se la sabe, ahí entónenla, súbale, súbale.

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0: gracias por acompañarnos en esta hora. ¿Y qué le parece si nos vamos directamente a la reflexión de el día de hoy? Que ya nos está esperando aquí. Y pues vamos a entrar con una pequeña oración, porque sin oración después no hacemos nada. Amantísimo buen Padre Celestial, Señor, venimos una vez más ante tu presencia para darte las gracias por este momento que nos das, este privilegio de compartir tu palabra, Señor, en esta hora. Te pido, Padre, que carbonices mis labios, que seas tú poniendo palabra en nuestros labios y que podamos compartir tu palabra como tú deseas, Señor, y que nuestros labios sean compartiendo palabras de vida, vida eterna, Señor, en el nombre de Cristo Jesús. Y bueno, la reflexión de hoy se encuentra basada ahí en Génesis 9, de el 20 a el 27. Génesis 9, del 20 a el 27, amor.
1: Amén.
0: Bueno, dice: después del diluvio, Noé, un hombre justo, cometió un error. Dice: se embriagó y quedó desnudo en su tierra. Su hijo Cam lo vio y, en lugar de cubrirlo, salió a contarlo. Pero los otros dos hijos, Sam y Jafet, caminaron hacia atrás sin mirar y con mucho respeto cubrieron la desnudez de su padre. Esta historia nos enseña, perdón, algo muy, muy profundo. Todos, aún los más justos, pueden fallar. Todos en algún momento podemos fallar. Por eso es que suelen decir: no pongas la mirada en el hombre, porque el hombre a la vuelta de la esquina ya falló. Y si está uno mirando al hombre, pues se cae, el hombre flaquea, cae, y uno también ya viene a caer. ¿Por qué? Porque tenemos la mirada puesta en el hombre. Esta reflexión nos enseña que aún los más justos pueden fallar, pero cuando alguien cae o comete un error, nuestro llamado no es exponer a las personas, sino cubrirlos con amor, como lo hizo este joven, que Cam, en vez de cubrirlo, en vez de decir y guardarlo con respeto, él se burló, se rió de él y no lo levantó, no lo cubrió, sino que fue a contarlo a los demás. Muchas de las veces nosotros, como seres humanos, cuando vemos tropezar a un hermano, a un amigo, cuando vemos que alguien está pasando por una circunstancia tal vez económica, cuando vemos que una persona está en necesidad, en vez de ayudarlo, nos burlamos, nos mofamos. ¡Wow! Y eso que tenía, y eso que tenía una posición así, y eso que esta persona aquella. Empezamos a criticar a las personas en vez de tenderles la mano, levantarlos y ayudarlos. Como creyentes, tenemos que tender en la mano a aquel que lo necesita, cuando lo necesita, si está en nuestras manos hacerlo. Fíjate, Cam representa a los que señalan, murmuran y se burlan. Sem y Jafet representan a los que restauran, a los que oran, a los que ayudan, a los que tienden la mano, a los que protegen. Cuando cubres a alguien con tu amor, con tu cariño, con lo que tú tienes en tus manos, estás haciendo lo mismo que haces con, que haría Dios contigo cada día. Nosotros como seres humanos le fallamos a Dios, pero Dios nos perdona. Imagínate que cada vez que le falláramos a Dios no nos perdonara, ya estuviéramos condenados totalmente, pero debido a que Jesucristo murió en la cruz por nosotros y murió por nuestros pecados, por nuestras enfermedades, somos limpios, lavados y somos perdonados por misericordia. Y nosotros, que así como nuestro Creador tiene misericordia de nosotros, nosotros también tenemos que tener misericordia también de los demás. Si ves a alguien caer, no lo critiques. Si ves a alguien fallar, no lo critiques. Ora por él, ora por ella. Si ves que alguien está careciendo, si quebró tal vez en un negocio, si tal vez no le funcionó lo que estaba emprendiendo, no sé, si hay un fracaso en una familia, en una persona, no los critiques. Si no los puedes ayudar, tampoco los critiques. No digas: esta persona está enfermo, está en esta situación porque está en pecado, porque está, como somos los seres humanos, rápido nos vamos a juzgar y a decir: porque está en pecado, por eso es que está así. No, ¿recuerdas aquel joven que estaba ciego, que dijeron los discípulos: ¿y este por qué está enfermo? ¿Por qué está así? ¿Qué enfermedad? ¿Quién pecó? ¿Su mamá o su papá? El Señor Jesucristo dijo: no, ninguno. No es que hayan pecado sus padres, sino para que el nombre del Señor Jesucristo fuera levantado. No es que aquel peque, no es que el otro peque, sino que Muchas de las veces Dios permite esas situaciones para hacernos crecer, para hacernos ver el poder de Dios en nuestras vidas, para que veamos que es por Dios y no por el ser humano es que estamos de pie. Hoy les invito a preguntarse, ¿estoy actuando como Cam en la crítica cuando ve que alguien está mal? ¿O estoy hablando como Sem y Jafet, que honran aún en los peores momentos, ayudan aún en esos momentos que necesitan o cuando más necesitan? ¿Cómo estamos actuando el día de hoy, como Cam o como Sem y Jafet? ¿Qué papel estamos tomando? ¿Estamos juzgando a las personas porque tal vez están pasando por un proceso? Yo no creo que tú no hayas pasado por procesos. Yo no creo que tú nunca pasaste por procesos. Si no los has pasado, pues qué bien, ¿no? Pero la palabra de Dios es clara y es muy clara. Y cuando nos enseña esta lección es porque debemos de tomar la palabra de Dios y orar. No sé qué decirle, no sé cómo animarle, pero sí sabemos orar, sí sabemos interceder. Intercedamos, porque quien cubre en amor siembra misericordia, y quien muestra misericordia también va a hallar misericordia en el momento que más lo necesite. Proverbios 10:12 dice: el odio despierta rencillas, pero el amor cubrirá todas las faltas. Cuando hay odio, cuando hay crítica, cuando hay rencor, cuando hay celos, a veces hay celos en los hogares, en los ministerios, eso no viene de Dios. Y eso lo único que trae y acarrea es miseria, rencillas, acarrea pobreza, acarrea cuantas cosas en nuestras vidas. Seamos más sensatos y conforme al corazón de Dios, amor.
1: Amén, amén. Fíjate, cuando me dijiste las citas, yo dije... Y de hecho, yo quiero confesarte que ese pasaje bíblico, esa historia real que sucedió de Noé con sus hijos, yo nunca he escuchado a alguien que predique sobre eso, que tome esos versículos para dar una enseñanza, para... ejemplificar y tomar ejemplos y llevarlos de la manera en que nos lo compartiste. Es más, te voy a decir la verdad, yo esa historia me vine a dar cuenta que sucedió eso cuando estábamos estudiando en el instituto. Sí, entonces es verdad, es
0: un tema muchas, muy profundo.
1: Sí, muchas veces en ocasiones olvidamos por lo que pasan las personas, y bueno, pues lo más fácil que podemos hacer es señalar, juzgar, imaginar.
0: Lo más fácil.
1: Y sí, hacernos una historia y condenar, lo peor de todo, condenar
0: sin
1: y decir,
0: saber, no, realmente. Pues
1: se lo merece. O sea, y realmente lo que tenemos que hacer en este caso, si estás con alguien que tú conozcas, con algún allegado, algún familiar, algún ser querido que esté pasando por algún momento difícil, hay que orar, apoyar y estar cerca de las personas que se supone que amas, ¿verdad? Porque es muy fácil criticar, juzgar. Yo me acuerdo que había una frase que me decía muy seguido: échale ganas, tú puedes. Realmente ignoramos, y si no hemos vivido por lo que la persona está viviendo, o realmente no sabemos lo que ha pasado, sí, ha pasado el contexto de lo que está sucediendo. Y a veces tenemos eso. Yo cambié mi forma de pensar de un tiempo para acá, pero yo también era así. Y ahora digo yo, pues vamos a orar. No sabemos por qué haya pasado este hermano, o sea, qué fue lo que le ocasionó estar comportándose de esta manera. O sea, no sabe uno realmente lo que ha pasado en su vida, por lo que él o ella ha pasado, qué es lo que le ha hecho reaccionar de esa manera, sentirse de esa manera. Es como cuando te encuentras a un gatito pequeño en la calle, un gatito que pues se la ha pasado surfeando y bueno, pues tratándose de sobrevivir, porque no es lo mismo a una mascota que tú la querías desde pequeño y lo tienes en tu casa, a un animalito que vive siempre expuesto al peligro y siempre está a la defensiva. Tú tratas de rescatar a un gatito que te lo encuentras en la calle y te va a atacar.
0: Sí.
1: ¿Pero por qué? Porque ese animalito ha vivido cosas que...
0: Que no te que, imaginas.
1: Exactamente.
0: Tal vez lo aventaron, lo golpearon. Sí, lo,
1: sí, ¿no? El simple hecho de estar sobreviviendo y cuidándose de los perros, ¿verdad? Es el ejemplo que se me ocurrió, pero tiene mucho mensaje. Entonces, si empiezas a tratar con amor a ese animalito, empieza a cambiar. Entonces, nosotros tenemos que actuar con amor. No es literal, no estoy diciendo que son unos animalitos los hermanos, no, de eso no se trata.
0: Fue un ejemplo.
1: Fue un ejemplo y fue una manera de que entender que nosotros no sabemos por lo que esté pasando el hermano, la hermana.
0: Fue lo que sucedió con Noé, amor. No sabemos, la Biblia no especifica. De hecho, mucha gente malinterpreta, dice que hubo otras cosas más serias ahí con los hijos de Noé y sucedieron cosas. La Biblia no especifica eso. Podemos pensar que Noé estaba haciendo vino y pudo estar probando, tal vez. No sabemos qué sucedió. Y este joven, Cam, se le hizo fácil burlarse de su padre. Y esto, a consecuencia de esa burla, despertó una cosa terrible ahí en esa descendencia más adelante por parte de Cam, ¿no? Por causa de verse. Las consecuencias que hay cuando hacemos esto. Hay unas consecuencias terribles, pareciera que no. Ah, yo me estoy riendo de la hermana, del hermano, de mi hermana, de mi esposo, de mi esposa. Ja, ja, ja, jiji, jojojo, y te burlas, la criticas, lo criticas. Realmente tú no sabes lo que está viviendo. Realmente no sabes lo que ha pasado. Pero hay alguien que sí lo sabe y ese es Dios. Tal vez tú estés pasando por esta situación ahora mismo. Tal vez estás siendo criticado. Está siendo criticada, tal vez está siendo vituperado, vituperada, apuntada, te han criticado, te han humillado. Y tú lo que has hecho es callar, tú lo que has hecho es cerrar la boca, porque no sabes ni cómo defenderte. Pero sabes, cuando dices, si pudiera defenderme, no sé cómo defenderme, pero sé que tengo la razón y no sé cómo hacerle, déjale todo a Dios, porque cuando uno le deja a Dios, no mueve ni un solo dedo, Dios se encarga de hacer el resto. Dios pelea por nosotros. Amén. Dios pelea por nosotros. Cuando le sucede esto a Noé, el joven se ríe y jajaja y se va y avisa a los otros, ¿cómo que sucedió? Entonces, los otros dos hermanos vienen, le dan todo el respeto. Reaccionaron totalmente diferente. Vienen, lo tapan, no juzgaron a su padre, sino que cubrieron su desnudez. Fue todo lo que sucedió y eso fue honrar a su padre, honrar a su madre. Aquí entra mucho y entra mucho, si podemos desgajar este pasaje, entra también el respeto y la honra de los hijos hacia los padres. Sin importar lo que hayan dicho, lo que hayan cometido como padres, les debes el amor, les debes el respeto y el cuidado a tus padres también. Entra mucho que podamos aquí hablar, pero en esta ocasión estamos hablando de qué es lo que estás haciendo. Estoy actuando como Cam, que critica lo que ve, o estamos actuando como Sem y Jafet, que honran aún cuando otros fallan. Nos quedamos con esta pregunta. No lo diga, pregúnteselo usted mismo, usted misma. Ahorita estamos en un lugar, mañana no sabemos. No nos cuesta, no nos concierne a nosotros criticar, no nos concierne apuntar, no nos concierne decir, hablar mal del hermano, de la hermana, de tu familia, sino orar. Si te preocupa, ora por él, ora por ella, amor.
1: Bueno, nos están enviando mensajes. Delfino Hernández dice, bendiciones hermanos, saludos desde Zacatecas, oración por mi matrimonio. Ahorita cuando estemos en la oración vamos a estar orando y poniendo ante el trono celestial de nuestro Padre todo lo que usted nos ha estado enviando, todas sus peticiones. Emilio, José Emilio Morales, ¿te acuerdas de José Emilio Morales? A ver, te lo voy a poner difícil. A ver, ¿sí te acuerdas de José Emilio Morales?
0: Ah, creo que sí, en instituto.
1: El pastorcito.
0: Sí, el pastorcito, sí.
1: Saludos donde quiera que se encuentre, brother.
0: Dios te bendiga.
1: Dios te bendiga, siervo.
0: Ustedes empiezan por ahí a anotar las peticiones ya ahí en la cajita de comentarios. Por favor, si usted no quiere poner toda la petición, simplemente ponga un nombre de una persona. Si no quiere poner nombres, ponga solo la necesidad de la petición. Vamos a estar orando ya en un momentito más. La mejor parte, para mí es la mejor parte, la parte de la oración. Así es de que no se vaya, ponga ahí, todos vamos a estar orando por todas las familias que se han estado presentando en esta hora, por cada uno de todos ustedes, amor.

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0: Continuamos en vivo a través de Conexión Total desde la cabina de Radio Vida. Gracias por acompañarnos. Ya estamos dentro de la recta final. Rapidísimo que se fue el tiempo y estamos pues muy contentos y gozosos de que usted nos haya acompañado en esta ocasión. Pero antes de irnos, vamos a ir, digamos, lo más importante del programa, que es la oración. Y vamos a estar pues intercediendo y pidiéndole a nuestro Padre Celestial por todas sus necesidades que nos han estado compartiendo. Y bueno, pues si no lo compartió, si usted lo tiene guardadito ahí, pero Dios lo sabe, vamos a bueno, pues exponerle lo que usted esté padeciendo, ya sea necesidad económica, problemas de salud, cualquier situación por la que usted esté pasando y bueno, pues le esté robando la paz, Dios puede hacer un cambio en su vida. Y vamos a pedir, aún y cuando pues a veces no es posible, ¿verdad?, compartir los detalles. Y pero Dios sabe por lo que usted está pasando, que eso es lo importante. Él es quien va a orar. Nosotros estamos bueno, pues haciendo nuestra parte, pero toda la honra y toda la gloria es para nuestro Padre Celestial. Él es el único que se merece la honra y la gloria. Amén. Adelante, amor.
1: Amantísimo buen Padre Celestial, Señor, venimos una vez más ante tu presencia para darte las gracias, Señor, para adorarte, para exaltarte, porque sabemos que solo tú eres Dios, porque sabemos que tú eres Padre Celestial, omnipotente, omnipresente, omnisciente, omnisapiente, Padre amado. Tú todo lo sabes y todo está en control bajo tus manos, Señor amado. En esta hora, Padre amado, nos acercamos una vez más ante tu presencia, Señor, rogando por cada persona que se encuentra de aquel lado de esta cámara, Señor, en la radio, Padre, donde quiera que esté, en cualquier lugar, allí que va en el auto, Padre Celestial, y ahí que está en su casa, en su hogar, ahí que está en esta aflicción, Padre amado, yo te ruego que seas tu propicio, Padre amado, y tenga misericordia, Señor. Hoy me acerco ante tu presencia, Señor, para llevar, Señor, levantar ante ti, Señor, a mi hermana Betty, Padre amado, a su familia, Señor. Están pasando por una situación difícil, por una situación muy fuerte, Padre amado, solo tú la conoces, mi Señor amado. Yo te ruego que tengas misericordia, mi Padre amado. Sé propicio, Padre amado, ten piedad, ten misericordia, Señor. Da tu favor, Señor, a esta familia, mi Padre amado, en el nombre de Cristo Jesús. Mi Padre, tú conoces la necesidad, tú conoces por cual ellos están pasando en este momento, Padre amado. Yo te ruego y los levanto y los pongo en tus manos, Señor. Sé tú obrando en sus vidas, sé tú obrando, Padre Celestial, ahí donde están ellos, por sus niños, por su esposo, por ella misma, donde quiera que ella se encuentre en este preciso momento, Señor. Obra poderosamente, obra, Señor, poderosamente. Yo te ruego por la mamá, Señor, por mi hermana Elena, la mamá de nuestra pastora, Padre amado. Ella aún está en recuperación, Padre amado. Sé tú, mi Padre Celestial, que ponga tu mano poderosa, tu mano sanadora sobre su vida, Señor, y trae completa sanidad a su cuerpo físico. Mira a nuestros pastores, dales fuerza, Señor, dales aliento en estos momentos que ellos están pasando por esta situación, Señor. Gracias de antemano porque hemos sido triunfantes, Señor, y victoriosos en este proceso, Padre amado, por el cual ella ha pasado, ahora se está recuperando. Te pedimos, Señor, que seas tú obrando en sus vidas, en el nombre poderoso de Cristo Jesús. Yo te pido por Fabián, Señor, allá donde está, Señor, en Monterrey, Padre amado, esta enfermedad que ha estado avanzando más y más en su cuerpo físico, yo te pido, yo te ruego, Señor amado, que seas tú obrando en su cuerpo físico, Señor. Obra un milagro si a ti te place, obra un milagro, Señor, si a ti te place obrar, Padre Celestial, a favor de él. Mira, mine, Señor, dale paz, dale, Padre Celestial, ese cobijo, mi Padre, que ella necesita, ese amor, ese consuelo que solo tú lo sabes dar en este momento, Padre amado. Te lo ruego por todas aquellas personas que se han presentado, Señor, sus necesidades, que en este momento tal vez tu servidora, Señor, no se recuerda, pero tú sabes cada necesidad de cada persona que se ha presentado en este en vivo también, Padre amado. Yo te ruego que seas tu propicio en esas necesidades, en esas peticiones que están poniendo allí, Padre celestial. Tú, Padre celestial, sé propicio, ten misericordia, Señor. Venemos ante tu presencia con temor y con reverencia, Padre. Solo tú eres Dios, solo tú eres Dios, Señor. Solo tú eres Dios, Padre amado. Solo tú eres poderoso, Padre amado, en el nombre poderoso de Cristo Jesús.
0: Amén.
1: En el nombre poderoso de Cristo Jesús, yo te ruego, Señor, obra poderosamente en estas peticiones. Mira, Padre, por Marbelia y su familia, por Fernando, Padre, por los nietos, Padre, en el nombre de Cristo Jesús, obra poderosamente. Te ruego, Señor, por José Escamillo, Padre Morales, sé en su vida, Padre Celestial.

quien tiene los planes perfectos para nuestras vidas, nuestros hijos, cúbrelos con tu mano poderosa, con tu mano preciosa, donde quiera que ellos estén, en el nombre poderoso de Cristo Jesús, yo te lo pido, te ruego, Señor, en tus manos está cada familia, en tus manos está cada persona, Señor, que está en una aflicción.

0: hacia esta persona. Padre, por los pastores, por los ministros, por los evangelistas, estos pastores que están pasando por situaciones difíciles, que están dolidos tal vez por las almas, Señor. Sé tú, Padre, supliendo toda necesidad. En el nombre poderoso de Cristo Jesús, yo te ruego, Señor, que obres en estas familias, que obres en estos corazones. En el nombre poderoso de Cristo Jesús, yo lo pongo en tus manos, sabiendo que tú vas a obrar, Padre, sabiendo que tú obrarás, Padre. En el nombre poderoso de Cristo Jesús, Señor, te damos gracias y te damos toda la gloria y toda la honra, hoy y siempre, Padre amado. Gracias, Señor. Gracias, Padre.
1: También, Padre bendito, te pedimos, Señor, por el matrimonio de nuestro hermano Delfino Hernández, Señor. Sí, Señor. Tú sabes, Padre, por lo que ellos están pasando, Señor. Sé tú tocando su hogar, Señor. Sé tú llenando sus vidas, Padre, solucionando los problemas que puedan llegar a tener ellos, Señor. Obra, Señor, para que ellos nos puedan compartir, Padre, el testimonio de lo hermoso y grande que tú harás en su situación. Porque sabemos que lo harás, Señor, porque tú nos amas, Padre, y tú no desprecias un corazón contrito y humillado, Señor. Y te pedimos en el nombre de Cristo Jesús, en el nombre de tu amado Hijo Jesucristo, Padre, sé tú tomando todas estas peticiones que te hemos presentado, Señor, en esta ocasión ante tu precioso y hermoso trono celestial. En el nombre de tu amado Hijo Jesucristo, Señor, te lo pedimos y cerramos esta hermosa comunión con tu sangre hermosa y preciosa. Y bueno, pues ya nos pasamos, ya estamos con el tiempo encima. Saludos a nuestro pastor. Saludos, pastor, Dios lo bendiga. Nuestro pastor Juan Carlos Cisneros, que está acompañándonos a esta hora.
0: Saludos, pastor, bendiciones. Orando, unidos, pastor, orando, porque la oración y la fe es algo poderoso, que si nos unimos todos en oración, de verdad que Dios hace cosas grandes. Para el que cree, dice su palabra, todo es posible.
1: Amén, amén.
0: Amén. Bendiciones y saludos.
1: Bien, pues les agradecemos a ustedes que nos hayan acompañado. Gracias por permitirnos haber entrado en ese rinconcito, sí, donde usted se haya encontrado, donde usted nos haya acompañado, ya sea en su trabajo, en su casita, en la cocina, en el automóvil, donde quiera que usted pues se haya tomado el tiempo y nos haya acompañado. En verdad le agradecemos y que Dios bendiga sus vidas. Gracias a las estaciones de radio que nos abrieron sus micrófonos y pues ojalá y haya sido de bendición este espacio que le hemos compartido el día de hoy en Conexión Total, su servidor de siempre, el Naranjero al Aire.
0: Y Anita Aguirre.
1: Ya nos vamos. Quédense en la señal de Radio Vida y sus estaciones afiliadas.
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Muy buenos días, querida audiencia de Radio Vida. Gracias por siempre estar al pendiente de este segmento, el segmento de oración, al cual damos inicio en esta mañana, invitándole a que usted se prepare, prepare su corazón. Dios va a hacer grandes cosas en su vida, siempre y cuando tengamos fe, siempre y cuando le creamos a nuestro Dios. Así que en esta mañana, esa es la clave, ¿verdad? Siempre hay que tener fe, hay que creer que Dios puede hacer grandes cosas en nuestra vida. La palabra del Señor dice en Jeremías, capítulo 29, el versículo 11, porque yo sé los pensamientos que tengo acerca de vosotros, dice Jehová, pensamientos de paz y no de mal, para darlos el fin que esperáis. Amén. Así que los pensamientos de nuestro Dios para con nosotros son pensamientos de bien, no de mal. Así que usted tenga por seguro que si Dios piensa en darnos siempre un bien a nuestra vida, Dios lo puede hacer. Solamente tenemos que creer en esta palabra. Así que yo le invito a que usted comience a marcar nuestras líneas telefónicas. Recuerde que este es el segmento de oración y queremos que se unan. Hay guerreros y guerreras de oración que siempre están bien listos, anotando también las peticiones que escuchan de las personas que pasan al aire. Así que en esta mañana vamos a dedicarnos en este tiempo de devoción al Señor para clamarle, para pedirle, amén, para clamar esa misericordia para con nosotros. Así que este es el momento de comenzar a marcar. Su servidora Hilda Isidro con ustedes, en ausencia del director de este programa, el pastor Enrique Garza, estaré conduciendo este segmento de oración. Comience a marcar nuestras líneas, área 956-968-7777. Si usted llama desde México, tiene que marcar el 001, el área 956-968-7777. Es el teléfono a marcar. También le recuerdo que tenemos nuestros mensajes de texto. Usted puede escribir su petición a través del mensaje de texto al área 956-351-8622. 351-8622 es el mensaje de texto. Puede usar con mensaje de texto regular o también a través del WhatsApp. Estos son los números a marcar en este momento. Comience a hacerlo. Estamos listos para recibir su llamada, anotarla y orar por usted un poquito más tarde. Así que le invitamos para que lo haga.

0: Y vamos a comenzar ya con la primer llamada que tenemos por aquí. Muy buenos días. ¿Cuál es su nombre?
1: Buenos días, hermana.
0: Gracias, mi hermana. ¿Su nombre, hermana?
1: Zenaida.
0: Hermana Zenaida, ¿y de dónde nos llama usted?
1: De Tefar, hermana.
0: ¿De dónde, perdón?
1: De Tefar.
0: Ok, mi hermana. ¿Y qué es su petición?
1: Sí, estoy llamando para pedir petición por una oración por mi tío que está muy grave. Ya lo expresó el doctor que ahora lo dan de alta, pero ya no tiene remedio. Pero yo le digo a mi mamá porque está muy dolida, ¿verdad?
0: Afligida, sí.
1: Digo que falta la decisión de Dios que él tiene. Su poder para sanar.
0: Así es, hermana, servimos a un Dios de poder, su brazo no se ha cortado, sigue siendo el mismo. ¿Cómo se llama su tío, hermana?
1: Andrés Minor.
0: ¿Andrés?
1: Sí, Andrés Minor es de Texas.
0: Vamos a estar orando por él en el nombre de Jesús, amén.
1: Es,
0: así que
1: es de Rock, Texas.
0: De Rock, Texas.
1: Está retiradito aquí, pero para Dios nada es imposible.
0: Claro que sí, tampoco hay distancia, amén. Así que amén. Vamos a creer en un milagro para su tío Andrés. Se une con nosotros, hermana, amén. Después de las 11 hacemos oración, nos unimos todos con fe creyendo en este milagro para él, amén. Sí. ¿Y su mami cómo se llama, hermana?
1: Juanita. Juanita Minor de Candanosa.
0: Vamos a orar también por su mami, amén.
1: Sí. Él tiene cáncer de leucemia, se le puso cáncer en la sangre.
0: Sí, sí. Enfermedad. Vamos a orar, hermana, por toda la familia, amén, para que Dios traiga paz, pero sobre todo vamos a clamar por ese milagro, amén.
1: Amén.
0: Muchas gracias, hermana Zenaida, por llamarnos.
1: Sí, Dios las bendiga.
0: Amén. Igualmente a usted, Dios le bendiga.
1: Sí, amén.
0: Amén. Gracias. Voy con la siguiente llamadita. Muy buenos días. ¿Cuál es su nombre?
2: Buenos días, hermana Rosa Gloria, de acá de Plainview.
0: Dios le bendiga, hermana Rosa Gloria. ¿Cómo está, mi hermana?
2: Muy bien, gracias.
0: Qué bueno, hermana. Dígame su petición.
2: Sí, que primeramente quería pedir oración para un hijo de una hermana en Cristo. Él se llama Daño Cepeda.
0: Ajá.
2: Le van a abrir el corazón. Va a tener
0: cirugía
2: en el corazón.
0: Ah, ok. Vamos a orar, sí.
2: ¿Cómo le salga bien?
0: Claro que sí, mi hermana.
2: Y luego pido pues, salvación y liberación de la droga.
0: Ah.
2: Okay. El alcohol aquí en mi casa.
0: Ah, ok. Vamos a orar, mi hermana, por salvación en su hogar. Amén. Y liberación. Claro que sí.
2: Gracias, hermana. Que Dios me la bendiga.
0: De nada, mi hermana Rosa. Muchas gracias. Amén. Gracias. Por llamar. Se une con nosotros. Gracias, bendiciones. Voy con la siguiente llamada. Siga marcando, hay líneas disponibles para usted. Siga marcando en este momento. 956-968-7777. Le recuerdo que desde México el número es 001-956-968-7777. Voy con la siguiente llamadita. Muy buenos días.
3: Buenos días. Dios le bendiga, mi hermana.
0: Amén. Dígame, mi hermana, su nombre.
3: Sí, le estoy hablando de aquí de Misión. Soy Guadalupe.
0: Hermana Guadalupe de Misión, mi hermana, dígame.
3: Guadalupe
0: Zavala.
3: Sí, estoy hablando para pedir oración, mi hermana, porque, pues primeramente por mi vida espiritual, mi hermana.
0: Ajá, vamos a orar.
3: Mi vida espiritual.
0: Uh-huh.
3: Amén. Y también le estoy pidiendo oración porque tengo un hijo detenido en un centro de inmigración en Laredo.
0: Okay.
3: Se llama Daniel, Ramos.
0: Ok.
3: Sí, y para el día de mañana él tiene su tercera corte, mi hermana, y pues que Dios haga la obra.
0: Vamos a orar, mi hermana.
3: También le pido que ore también por, que me ayude a orar por mi hija Consuelo, que está en Coahuila, que Dios me la guarde, ¿verdad?, y me la proteja de todo.
0: Ok, Consuelo.
3: Sí.
0: Ok, sí.
3: Sí, por Consuelo también.
0: Claro que sí, mi hermana.
3: Que Dios extienda su mano de poder, mi hermana. Yo tengo mucha fe y le creo a él sus promesas.
0: Amén, claro que sí, mi hermana. Dios es bueno y es fiel para cumplir sus promesas, amén.
3: Amén.
0: Así que vamos a estar orando.
3: Claro
0: que sí, hermana Guadalupe.
3: Ustedes también.
0: Muchas gracias, mi hermana. Se une con nosotros para hacer esta oración un poquito más tarde. Gracias.
3: Amén. Así sea. Adiós.
0: Bye. Dios le bendiga. Voy con esta otra llamada de México. Muy buenos días. Buenos días.
4: Buenos días, hermana.
0: Sí, mi hermana, ¿su nombre?
4: Buenos días.
0: Gracias, hermana. ¿Cuál es su nombre?
4: Magdalena.
0: ¿De dónde me llama?
4: De Piedras.
0: ¿Hermana Magdalena de Piedras Negras?
4: Sí.
0: Muy bien, mi hermana. Dígame su petición, mi hermana.
4: Es que pido una oración por mi hijo que está preso para que pronto le den...
0: ¿Sí? Sí, sí.
4: Su audiencia.
0: Para su hijo, hermana. ¿Y cómo...?
4: Sí, hermana, porque estoy sola y soy una adulta mayor.
0: Ah, ok, mi hermana. Usted necesita a su hijo que esté con usted, hermana. ¿Y cómo se llama su hijo?
4: Mi hijo se llama Miguel Robledo.
0: Vamos a orar, mi hermana, por él. ¿Y ahí está en Piedras Negras, en una prisión en Piedras Negras?
4: Está aquí en el Cerezo de Piedras Negras.
0: Ok, vamos a orar, mi hermana, para que él salga pronto. Amén.
4: Y muchas gracias, hermana. Dios los bendiga.
0: Gracias, hermana Magdalena. Dios le bendiga. Se une. Vamos a hacer la oración un poquito más tarde.
4: Que visitan, hermana. Sí.
0: Amén. Gracias, mi hermana. Que Dios le bendiga.
4: Ah, sí, gracias.
0: Amén. Bueno, vamos a estar orando, amén, por esta petición. Voy con la siguiente llamadita. Muy buenos días. Sí, escúchenme aquí el teléfono, por favor, para que puedan escuchar, ¿verdad?, cuando les hablamos a ustedes. Buenos días.
5: Buenos días, ¿es conmigo?
0: Sí, mi hermanita, es con usted. ¿Cuál es su nombre?
5: Me llamo Lourdes.
0: Lourdes, ¿de dónde me llama, hermana?
5: De aquí, de Amarillo.
0: De Amarillo. Hermana, dígame su petición.
5: Quiero hacer la petición por mi nuera, que le detectaron cáncer.
0: Por su nuera.
5: Por mis hijos.
0: Hermana.
5: Jesús y Erika.
0: ¿Y su nuera cómo se llama?
5: Saraí.
0: Su nuera Saraí, amén. Le detectaron cáncer. Vamos a orar por sanidad, amén. Claro que sí. ¿Y me decía que por sus hijos también?
5: Sí, por mis hijos, con uno de ellos que tiene diabetes.
0: ¿Y cuál es el nombre de él?
5: Jesús.
0: Jesús. Vamos a orar por él, por sanidad de diabetes, amén.
5: Sí, por mi esposo, para que él tenga trabajo.
0: Ok, un trabajo para su esposo, sí. Ajá. Muy bien, mi hermana Lourdes, pues ya he anotado aquí sus peticiones. Se une con nosotros. Después, cito de las 11, un poquito más adelante, hacemos esta oración. Amén.
5: Muchas gracias.
0: Gracias, hermana Lourdes. Gracias por reportarse. Que Dios le bendiga. Amén. Voy enseguida con la otra llamada. Les pedimos que pongan atención en su teléfono. Si usted está pendiente de su teléfono y le baja un poquito a la radio, usted va a escuchar cuando estamos hablando con usted. Así que para que pronto nos responda y no vayamos a cortar su llamada sin saber que usted está ahí. Así que le pedimos que por favor escuche en su teléfono. Muy buenos días. ¿Cuál es su nombre?
6: Buenos días, hermanita. Soy la señora Lupe Cruz de Raymondville.
0: Dios le bendiga, hermana Lupe Cruz en Raymondville. Dígame su petición, mi hermana.
6: No, por tal que le quiero decir que mi ojo de derecho, hermanita.
0: Ajá.
6: Me dieron medicinas. Y luego me cambiaron medicinas otra vez. Y con esas medicinas que la tengo, la última, como que me tapa mucho el ojo, ¿no? En veces no puedo ni ver casi.
0: Vamos a orar por sanidad en su ojo, amén.
6: Y quiero salir para mi cuerpo, ahorita, porque hay veces que no me puedo ni mover las manos porque es como que las traigo dormidas, algo así, ¿no?
0: Vamos a orar por esa sanidad completa, ¿amén?
6: Sí, hermanita.
0: Claro que sí, hermana Lupe, pues ya le anoté aquí la petición, ¿amén? Se une con nosotros.
6: Sí, hermanita, amén.
0: Gracias, hermana.
6: Bendiciones.
0: Amén, Dios le bendiga. Siga marcando, tengo líneas ya listas para que usted nos llame y pida pasar su llamada al aire al 956-968-7777. Le recuerdo que desde México, pues el número es 001-956-968-7777. Ya están las líneas listas para que usted marque, pida la oración y los guerreros y guerreras de oración que también escuchen su petición, su necesidad. Voy con la siguiente llamada. Muy buenos días. ¿Cuál es su nombre?
7: Guadalupe Garza de Bronzeville.
0: Hermana Guadalupe Garza de Bronzeville. Hermana, dígame su petición.
7: Yo hablo para darle gracias a Dios porque yo he estado bien mala y Dios ha hecho la obra en mí. Ajá. Y quiero que los hermanos escuchen que Dios es grande y poderoso.
0: Amén.
7: Su
0: Así es.
7: Para siempre, y Él nos da la sanidad conforme su misericordia.
0: Amén, así es.
7: Yo quería dar las gracias en público, ¿verdad? Que Dios ha sido bueno conmigo.
0: Amén, hermana Guadalupe, qué bueno que comparte, eso es bien importante.
7: Y que sigamos orando unos por los otros.
0: Amén.
7: Para que Dios siga obrando en nosotros tantas enfermedades.

0: Sabes prácticamente lo que quiere decir ese versículo que leímos antes de cantar esta canción. Es algo para mí muy sencillo. Quiere decir que Dios se debe de convertir en todo para ti. Y una palabra que tiene una connotación negativa, yo la encuentro positiva. Dios se debe de convertir en tu obsesión.
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0: Son las 10 con 58 minutos.
1: Temperatura 29 grados. Humedad 79%.
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4: Señor, hemos estado en tu presencia y te hemos dicho en esta noche que nos llenes. Tenemos deseos de ser llenados de ti, Señor. El deseo de nuestro corazón es poder llevar, Señor, lo que tú has puesto en nosotros a todas las naciones y a todos los pueblos. Señor, estamos respondiéndote en esta noche. Después de llenarnos tú, ahora nosotros te decimos a ti, Señor, con todo el corazón.

0: Señor. Nosotros iremos. Aleluya.
1: Capítulo 10. Jehová dijo a Moisés: Entra a la presencia de Faraón, porque yo he endurecido su corazón y el corazón de sus siervos, para mostrar entre ellos estas mis señales, y para que cuentes a tus hijos y a tus nietos las cosas que yo hice en Egipto, y mis señales que hice entre ellos, para que sepáis que yo soy Jehová. Entonces vinieron Moisés y Aarón a Faraón y le dijeron: Jehová, el Dios de los hebreos, ha dicho así: ¿Hasta cuándo no querrás humillarte delante de mí? Deja ir a mi pueblo para que me sirva. Y si aún rehusas dejarlo ir, he aquí que mañana yo traeré sobre tu territorio la langosta, la cual cubrirá la faz de la tierra, de modo que no pueda verse la tierra. Y ella comerá lo que escapó, lo que os quedó del granizo. Comerá asimismo todo árbol que os fructifica en el campo. Y llenará tus casas y las casas de todos tus siervos, y las casas de todos los egipcios, cual nunca vieron tus padres ni tus abuelos, desde que ellos fueron sobre la tierra hasta hoy. Y se volvió y salió de delante de Faraón. Entonces los siervos de Faraón le dijeron: ¿Hasta cuándo será este hombre un lazo para nosotros? Deja ir a estos hombres para que sirvan a Jehová su Dios. ¿Acaso no sabes todavía que Egipto está ya destruido? Y Moisés y Aarón volvieron a ser llamados ante Faraón, el cual les dijo: Andad, servid a Jehová vuestro Dios. ¿Quiénes son los que han de ir? Moisés respondió: Hemos de ir con nuestros niños y con nuestros viejos, con nuestros hijos y con nuestras hijas, con nuestras ovejas y con nuestras vacas hemos de ir, porque es nuestra fiesta solemne para Jehová. Y él les dijo: Así sea Jehová con vosotros. ¿Cómo os voy a dejar ir a vosotros y a vuestros niños? Mirad cómo el mal está delante de vuestro rostro. No será así. Id ahora vosotros, los varones, y servid a Jehová, pues esto es lo que vosotros pedisteis. Y los echaron de la presencia de Faraón. Entonces Jehová dijo a Moisés: Extiende tu mano sobre la tierra de Egipto para traer la langosta, a fin de que suba sobre el país de Egipto y consuma todo lo que el granizo dejó. Y extendió Moisés su vara sobre la tierra de Egipto, y Jehová trajo un viento oriental sobre el país todo aquel día y toda aquella noche, y al venir la mañana el viento oriental trajo la langosta. Y subió la langosta sobre toda la tierra de Egipto, y se asentó en todo el país de Egipto en tan gran cantidad como no la hubo antes ni la habrá después. Y cubrió la faz de todo el país y oscureció la tierra. Y consumió toda la hierba de la tierra y todo el fruto de los árboles que había dejado el granizo. No quedó cosa verde en árboles ni en hierba del campo en toda la tierra de Egipto. Entonces Faraón se apresuró a llamar a Moisés y a Aarón y dijo: He pecado contra Jehová vuestro Dios y contra vosotros. Mas os ruego ahora que perdonéis mi pecado solamente esta vez, y que oréis a Jehová vuestro Dios que quite de mí al menos esta plaga mortal. Y salió Moisés de delante de Faraón, y oró a Jehová. Entonces Jehová trajo un fortísimo viento occidental, y quitó la langosta y la arrojó en el Mar Rojo. Ni una langosta quedó en todo el país de Egipto. Pero Jehová endureció el corazón de Faraón, y éste no dejó ir a los hijos de Israel. Jehová dijo a Moisés: Extiende tu mano hacia el cielo para que haya tinieblas sobre la tierra de Egipto, tanto que cualquiera las palpe. Y extendió Moisés su mano hacia el cielo, y hubo densas tinieblas sobre toda la tierra de Egipto por 3 días. Ninguno vio a su prójimo, ni nadie se levantó de su lugar en 3 días. Mas todos los hijos de Israel tenían luz en sus habitaciones. Entonces Faraón hizo llamar a Moisés y dijo: Id, servid a Jehová, solamente queden vuestras ovejas y vuestras vacas. Vayan también vuestros niños con vosotros. Y Moisés respondió: Tú también nos darás sacrificios y holocaustos que sacrifiquemos para Jehová nuestro Dios.

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2: Son las 11 y 8 minutos, temperatura 29 grados, humedad 79%.

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0: Son las 11 y 28 minutos. Temperatura 29 grados. Humedad 79%.
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0: Son las 11 con 58 minutos. Temperatura 29 grados. Humedad 79%.
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0: sus enemigos.
1: Salmo 105. Alabad a Jehová, invocad su nombre. Dad a conocer sus obras en los pueblos. Cantadle, cantadle salmos. Hablad de todas sus maravillas. Gloriaos en su santo nombre. Alegres el corazón de los que buscan a Jehová. Buscad a Jehová y su poder. Buscad siempre su rostro. Acordaos de las maravillas que él ha hecho, de sus prodigios y de los juicios de su boca, oh vosotros, descendencia de Abraham su siervo, hijos de Jacob sus escogidos. Él es Jehová nuestro Dios, en toda la tierra están sus juicios. Se acordó para siempre de su pacto, de la palabra que mandó para mil generaciones, la cual concertó con Abraham, y de su juramento a Isaac. La estableció a Jacob por decreto, a Israel por pacto sempiterno, diciendo, a ti te daré la tierra de Canaán como porción de vuestra heredad. Cuando ellos eran pocos en número y forasteros en ella, y andaban de nación en nación, de un reino a otro pueblo, no consintió que nadie los agraviase, y por causa de ellos castigó a los reyes. No toquéis, dijo, a mis ungidos, ni hagáis mal a mis profetas. Trajo hambre sobre la tierra, y quebrantó todo sustento de pan. Envió un varón delante de ellos, a José, que fue vendido por siervo. Afligieron sus pies con grillos, en cárcel fue puesta su persona. Hasta la hora que se cumplió su palabra, el dicho de Jehová le probó. Envió el rey y le soltó, el señor de los pueblos, y le dejó ir libre. Lo puso por señor de su casa y por gobernador de todas sus posesiones, para que reprimiera a sus grandes como él quisiese, y a sus ancianos enseñara sabiduría. Después entró Israel en Egipto, y Jacob moró en la tierra de Cam, y multiplicó su pueblo en gran manera, y lo hizo más fuerte que sus enemigos. Cambió el corazón de ellos para que aborreciesen a su pueblo, para que contra sus siervos pensasen mal. Envió a su siervo Moisés, y a Aarón al cual escogió. Puso en ellos las palabras de sus señales, y sus prodigios en la tierra de Cam. Envió tinieblas que lo oscurecieron todo, no fueron rebeldes a su palabra. Volvió sus aguas en sangre, y mató sus peces. Su tierra produjo ranas hasta en las cámaras de sus reyes. Habló y vinieron enjambres de moscas y piojos en todos sus términos. Les dio granizo por lluvia y llamas de fuego en su tierra. Destrozó sus viñas y sus higueras y quebró los árboles de su territorio. Habló y vinieron langostas y pulgón sin número, y comieron toda la hierba de su país y devoraron el fruto de su tierra. Hirió de muerte a todos los primogénitos en su tierra, las primicias de toda su fuerza. Los sacó con plata y oro, y no hubo en sus tribus enfermo. Egipto se alegró de que salieran, porque su terror había caído sobre ellos. Extendió una nube por cubierta, y fuego para alumbrar la noche. Pidieron e hizo venir codornices, y los asió de pan del cielo. Abrió la peña y fluyeron aguas, corrieron por los sequedales como un río. Porque se acordó de su santa palabra dada a Abraham su siervo. Sacó a su pueblo con gozo, con júbilo a sus escogidos. Les dio las tierras de las naciones, y las labores de los pueblos heredaron, para que guardasen sus estatutos y cumpliesen sus leyes.
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0: Adoremos al Señor, levanta tus manos y adórale. Él es digno de todo honor, de toda adoración. Y por eso te alabamos, Señor, en este día.
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3: Son las 12 con 11 minutos, temperatura 29 grados, humedad 79%.

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0: Son las 12:30.
1: Temperatura 29 grados. Humedad 79%.
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2: Son las 12 con 40 minutos. Temperatura 29 grados. Humedad 79%.

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1: Oremos a Dios. Padre Santo, te pedimos en el nombre del Señor Jesucristo que oigas nuestra oración como has prometido. Señor, tú dices en Jeremías, buscad la paz y la prosperidad de la ciudad donde yo os he enviado. Orad por la ciudad, porque si ella prospera, vosotros también prosperaréis. Señor Jesús, te pedimos que perdones nuestros pecados. Señor, te pedimos que tu Espíritu Santo se mueva en cada hogar, en cada conciencia, en cada corazón, en cada espíritu, para que haya paz de parte tuya. Te damos gracias, Padre, que tú conoces nuestra condición. Te acuerdas de que somos polvo, de que el polvo fuimos tomado y al polvo volveremos. Pero te damos gracias que por la muerte y resurrección de tu Hijo, nosotros también resucitaremos. Y que lo que se hizo polvo va a resucitar con un cuerpo nuevo, los que somos de Jesucristo. Te pedimos, Señor, que traigas paz, prosperidad, bendición. No solo es sobre los Estados Unidos y Canadá, sobre México y toda la América Latina, sobre todo el mundo. Oye nuestra oración, Señor Jesús. Honra tu nombre en medio del temor, de la crisis y del peligro. Y te pedimos que nos ayudes a proclamar tus buenas noticias de que Cristo vive, que Él es poderoso y que tú eres un juez justo. En tus manos, Señor, encomendamos estas naciones y nuestro mundo, sobre todo nuestros hijos y nietos, que ellos todos te conozcan y que vivan para tu gloria. Hónrate, oh Señor, en medio de la hecatombe, con el nombre de Jesús.
2: Y en ti estamos.

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0: Son las 12 con 58 minutos.
1: Temperatura 29 grados. Humedad 79%.
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0: Capítulo 2. Hijo mío, si recibieres mis palabras y mis mandamientos guardares dentro de ti, haciendo estar atento tu oído a la sabiduría, si inclinares tu corazón a la prudencia, si clamares a la inteligencia y a la prudencia dieres tu voz, si como la plata la buscares y la escudriñares como a tesoros, entonces entenderás el temor de Jehová y hallarás el conocimiento de Dios. Porque Jehová da la sabiduría, y de su boca viene el conocimiento y la inteligencia. Él provee de sana sabiduría a los rectos, es escudo a los que caminan rectamente. Es el que guarda las veredas del juicio y preserva el camino de sus santos. Entonces entenderás justicia, juicio y equidad y todo buen camino. Cuando la sabiduría entrar en tu corazón y la ciencia fuere grata a tu alma, la discreción te guardará. Te preservará la inteligencia para librarte del mal camino, de los hombres que hablan perversidades, que dejan los caminos derechos para andar por sendas tenebrosas, que se alegran haciendo el mal, que se huelgan en las perversidades del vicio, cuyas veredas son torcidas y torcidos sus caminos. Serás librado de la mujer extraña, de la ajena que halaga con sus palabras, la cual abandona al compañero de su juventud y se olvida del pacto de su Dios, por lo cual su casa está inclinada a la muerte y sus veredas hacia los muertos. Todos los que a ella se lleguen no volverán ni seguirán otra vez los senderos de la vida. Así andarás por el camino de los buenos y seguirás las veredas de los justos, porque los rectos habitarán la tierra y los perfectos permanecerán en ella, mas los impíos serán cortados de la tierra y los prevaricadores serán de ella desarraigados.
1: Acompáñame en esta oración, Espíritu Santo, reconocemos tu presencia en este lugar. Entendemos que sin ti no podemos hacer nada. Y estamos ansiosos y además contentos de poder adorar juntos, de exaltar tu nombre y de que la tierra sepa que tú eres Dios grande y Dios bueno, lleno de misericordia, lleno de favor. Señor, gracias por el privilegio que tenemos de cantar salmos a tu nombre. Esta noche, Señor, pedimos que tú recibas nuestra adoración, nuestra alabanza como ofrenda grata. Y humildemente, Señor, nos permitimos entrar a tu presencia y darte las gracias por darnos el privilegio, por medio de la sangre de Jesús, de estar en tu presencia y adorarte. Muchas gracias, Señor. Recibe esta noche nuestra ofrenda con humildad y con gratitud. En el nombre de Jesús, amén. Amén. La Biblia dice: los cielos declaran la gloria de Dios y el firmamento anuncia las obras de sus manos. Cuando usted y yo hacemos reflexión y nos damos cuenta que la creación entera exalta a Dios, cuando nos damos cuenta que los pájaros cantan, el viento canta, el mar canta, los ríos cantan, toda la creación canta y adora al Creador. Si la creación adora a Dios, ¿cuánto más usted y yo, que somos su máxima creación, debemos también adorar a Dios? Usted y yo tenemos el privilegio de levantar nuestra voz, de usar nuestras manos, de usar nuestro cuerpo y de darle a Él toda honra y toda gloria. Una de las maneras que el Señor nos ha permitido de poder expresarle nuestra adoración es a través de la música. La música ha sido y es, siempre será, un vehículo muy importante para adorar a nuestro Dios.
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4: Es la 1:09, temperatura 29 grados, humedad 79%.

0: No el que aparente creer, no el que cree realmente en Cristo, no se pierda, mas tenga vida eterna. ¿Qué? El que cree. Versículo 18, San Juan 3:18. El que en él cree no es condenado. Está hablando de una condenación. El que en él cree no es condenado. Pero el que no cree, aunque aparente creer, ya ha sido condenado. ¿Cómo? No que Cristo no vino a condenar. No es que no, Cristo no lo está condenando. Se está condenando automáticamente porque hay una ley escrita. El que no cree ya ha sido condenado. ¿Sí? Automáticamente. Porque no ha creído en el nombre del unigénito Hijo de Dios. Y me refiero, hermano, cuando se habla de creer, me refiero a gente que realmente le sirve al Señor, que realmente le adora, que realmente tiene temor a Dios, que realmente está apasionado por Dios. No el que aparenta, allí no, al cristiano wannabe, que el que aparenta ser cristiano de apariencias, hermano, cualquiera. Me refiero, cuando él habla de que cree en él, se refiere a que realmente le sirve como debe servir, como él demanda. Porque no ha creído en el nombre del unigénito Hijo de Dios. Y está la condenación, que la luz vino al mundo, y los hombres amaron más las tinieblas que la luz, porque sus obras eran malas. Esta es la condenación. La condenación. Si usted no cree un Dios que condena, ¿qué le puedo decir? ¿Qué le puedo decir? Por eso Dios te da la oportunidad de que sea santo, de que te aparte del pecado, de que le sirva a Cristo, le acepte de corazón para que sea salvo y no vaya a esa condenación. Porque está la condenación, que la luz vino al mundo, hablando de Cristo, y los hombres amaron más las tinieblas que la luz. Hermano, en mi caminar en el Señor, yo he visto, o he comprendido, y he conocido personas en la iglesia que son impíos. ¿Cómo? El hermano fulano, usted podrá decir hermano, podrá levantar las manos, podrá cantar corito, pero es impío. Sus frutos me muestran que es impío, no es cristiano. Aunque aparente, aunque el salmo se sepa unos cuantos cantos, aunque sepa unos cuantos textos, es impío. Se puede ver claramente cuando alguien es impío y cuando alguien le sirve al Señor con pasión. Claro que sí. Y por eso hay gente que nunca la toca el Espíritu Santo porque son impíos. A Cristo no lo va a engañar. Puede engañar a medio mundo, pero a Cristo no lo engaña. Al Espíritu Santo no lo puede engañar. Tristemente. Y dan compasión, dan tristeza. Yo oro por gente con lágrimas, Señor, ten misericordia de este fulano. Porque de plano, con lágrimas he orado por ellos. Hermano, porque a Dios no lo vamos a engañar, hermano. Para muchos va a ser terrible el día que se mueran. Que se van a dar cuenta que no fueron con Cristo. Pero ¿cómo? Yo estaba en la iglesia Manantial y el pastor Beltrán era mi pastor. Señor, te dirá lo que quiera. Pero los frutos denotan quiénes somos realmente. Quiénes somos realmente. Dice, y esta es la condenación, versículo 19. Que la luz vino al mundo y los hombres amaron más las tinieblas que la luz, porque sus obras eran malas. Exactamente. Cristo habló de la cizaña y el trigo. Cristo habló de la cizaña y el trigo. Y en la iglesia, para que no se espante, hermano, que me escuche, hermana, si le dan mal testimonio, lo maltratan, lo que sea. En la iglesia hay cizaña y va a haber cizaña hasta que Cristo venga. Son instrumentos del diablo. Pero Dios permite para que el trigo brille. Cuando el trigo ¿me entiende? Se pule con la cizaña. Cuando hay cizaña en la iglesia, que es el que maltrata, el que el imprudente, el mitotero, es para que el trigo diga, bueno, yo ya ahora soy tolerante, yo ahora tengo paciencia, ahora he aprendido a perdonar. Otras veces, para pronto, ¿me entiendes? Para pronto, yo no soy de muchas palabras. Bueno, ya he aprendido a perdonar, a ignorar, a superar el agravio, ¿sí me entiendes? Por eso Dios permite cizaña en la iglesia. No creas, aquí en la iglesia son hipócritas, hermano. Hipócritas hay en cualquier lugar, en el trabajo, en el fútbol, en la calle, donde quiera, en la vecindad, hay hipócritas. Procure no ser hipócrita usted. Procure usted ser una persona recta, justa, una persona temerosa de Dios. ¿De qué hipócrita donde quiera la iglesia? Claro que también hay hipócritas en la iglesia. Hay de todo. Porque la iglesia es un lugar público. Pero, así como hay hipócritas, gente falsa, impíos en la iglesia, hay gente temerosa de Dios, hay gente que ama a Dios, hay gente que sirve a Dios con reverencia, hay gente que es de Dios. Procure ser usted de Dios, deje que el otro sea hipócrita. Usted procure, bueno, mantenerlo a distancia. Hermano, pero la Biblia dice, y esta es la condenación. Si usted cree que Dios no condena, está muy equivocado. O sea, él no condena, pero hay una ley. Es como el policía. El policía no te busca pagarte el ticket, no es porque sí. No, él te atiende cuando tú te pasas la luz roja. Él te atiende cuando no haces el alto. Él te atiende cuando se quebranta la ley, te atiende. Bueno, en el mundo espiritual, el hombre va a ser condenado si se aparta de Dios y hace el mal. Punto. Esta es la condenación. Que la luz vino al mundo, Cristo vino a dar oportunidad al ser humano para que tenga un escape de una vida de salvación en Cristo. Pero hay gente que no le importa, que quiere seguir siendo el mismo rebelde, mentiroso, falso. Y bueno, se le respeta. El Dios libre albedrío, tú puedes escoger la vida o la muerte, la bendición y la maldición, la salvación y la condenación, tú escoges. Se te dio la oportunidad, se nos da la oportunidad a todos. Va a depender de cada quien que quiera escoger. Pero esta es la condenación, que la luz vino al mundo en Cristo y los hombres amaron más las tinieblas que la luz. Mire, es increíble. Hace días estaba en la clínica, se me acerca una muchacha que desde que llegué me atiende y pues, me saluda con mucho gusto. Y me dice, le dijo, oh, wey, vamos a tener bautizos el sábado. Oh, sí, me dijo, yo voy a bautizar a Manía, mi niña, esta semana que viene. Su niña tiene un añito, cuando mucho. Le dije, no, aquí la niña no necesita ser bautizada, usted necesita ser bautizada, la niña no entiende. En la Biblia nunca va a encontrar un registro de que se bautizó un niño. En la Biblia Cristo se bautizó a los 30 años. A los 30 años Cristo se bautizó. Y todos, Pedro, Pablo, eran adultos. En la Biblia no hay ningún registro de que se bautice a un niño. Porque el primer requisito para ser bautizado es creer. Un niño no puede creer. ¿A poco sí? Me dijo, sí. Y yo enseñé un material que tengo yo ahí. Y dice, estoy ocupado, ahorita vengo. Ya no volvió. El ciego que no quiso ver. Hay gente en ignorancia ciega en cuanto a lo espiritual, pero prefiere quedarse ciego. Yo sé que van a bautizar a la niña. Punto. Bueno, se respeta cada quien. Pero así está la condición del ser humano. Y esta es la condenación, que la luz vino al mundo y los hombres amaron más las tinieblas que la luz. Romanos 8:1, acompáñenme. Romanos 8:1, mire gente que le quiere enseñar a uno. Yo tengo 30 años, hermano, sirviendo al Señor, 20 de pastor. En 10 me prepararon, 10 años, 20 de pastor. He hecho cientos de campañas, he predicado miles de mensajes en la radio. Y hay gente que no ha hecho ni un culto de hogar y quiere venirme a enseñar cómo tengo que dirigir la iglesia y cómo tengo que hacer las cosas. Lo siento mucho. Y teniendo el respaldo divino que Dios está con nosotros, que está haciendo milagros, sanidad, expulsión de demonios. El mismo diablo viene y me reta. El diablo me dice, Maltrán, te voy a destruir. Y le digo, no puedes. El Dios al cual yo sirvo es más poderoso que tú. Y aquí estamos. Verbalmente, no fue sueño ni visión. Físicamente ha venido el diablo a maldecirme, a decirme que me va a destruir. Amén. Pero, mientras yo sea fiel a Cristo, no hay diablo que me toque. Romanos 8:1. Ahora pues, ninguna condenación, habla nuevamente de la condenación. Hay para los que están en Cristo, no los que estuvieron, no los que pretenden estar. Escuche bien, para los que están en Cristo, no los que estuvieron y se fueron, no los que pretenden estar y no están, porque hay gente que pretende estar, pero sus frutos dan a entender que están muy lejos de la realidad. Perdóname, no seamos alcahuete. Yo no soy, hermano, yo perdí mucho tiempo y tuve mucho tiempo engañado. Yo no pienso taparle el ojo al macho, como dicen por ahí, o el sol con una mano, no. Hermano, a lo blanco, blanco, y lo negro, negro. No hay condenación para los que están, los que verdaderamente sirven a Cristo, los que verdaderamente aman a Cristo, no el que aparenta amarle, aparenta servir, aparenta, no. No se engañe. No nos engañemos. Para el que está en Cristo, en obediencia, en sumisión, en sirviéndole con pasión, etc. Ninguna condenación es para los que están en Cristo Jesús. Los que no andan conforme a la carne, sino conforme al Espíritu. ¿Qué? Los que no viven conforme a la carne, sino conforme el Espíritu. ¿Y qué es andar en la carne? ¿Quieres saber qué es andar en la carne? Gálatas 5:19. Vamos. Gálatas 5:19. Lo voy a enseñar qué es andar en la carne. Y manifiestas son las obras de la carne, que son adulterio, fornicación, o sea, problemas sexuales, inmundicia, lascivia, idolatría, hechicería, enemistades, pleitos, celos, iras, contiendas, disensiones, herejías, envidias, homicidios, borracheras, orgías, cosas semejantes a estas, acerca de las cuales os amonesto, como ya os lo he dicho antes. Los que practican tales cosas no heredarán el reino de Dios. Punto. Usted no se enoja, pastor. Claro que yo me enojo. Si me cala, me busca, me va a encontrar. Si usted me torea y me busque, me va a encontrar. Pero la Biblia dice, airado, pero no pequé. Yo no ando buscando pelear con nadie. Yo tengo personas a mi lado que tienen 10, 15 años conmigo que nunca hemos tenido un problema. Ya nos vemos cada culto. Tenemos contacto constante. Personas que tienen conmigo 10, 15 años, 20 años, que nunca hemos tenido un disgusto porque yo no ando peleando con nadie. Si alguien viene y me busca y me torea, por supuesto que me voy a molestar. Pero eso no me autoriza a pecar, a ofender. Simplemente le voy a levantar la voz para que sepa que está en lo incorrecto. Aunque me note enojado, ¿me entiende? Le voy a hacer saber que está equivocado. Punto. Airaos, pero no pequéis. Y no se ponga el sol sobre vuestro enojo. No guarde rencor. Por eso si algo le pido, Señor, que guarde mi corazón de no cargarme, no, ¿me entiende? No guardar rencor. Pero andar en la carne es andar en pleito, buscar mitote, andar lo que no te llaman. Contienda con la iglesia, contienda con tu vecino, contienda con tu hermano. Eso anda en la carne. Y tales no van a heredar el reino de Dios. Ya hay condenación. Lo dice la Biblia. No lo digo yo, lo dice la Biblia. Mire, Apocalipsis 20:11. Pues si alguien dice, no, Dios no condena, pues está muy equivocado. Está, falta de información. Apocalipsis 20:11. Y vi un gran trono blanco y el que estaba sentado en él, delante del cual huyeron los cielos y la tierra, y ningún lugar se encontró para ellos. Y vi a los muertos, grandes y pequeños, de pie ante Dios. Y los libros fueron abiertos. Fue abierto el libro de la vida. Y fueron juzgados los muertos, juzgados por las cosas que estaban escritas en los libros, según sus obras. El mar entregó los muertos que había en él. La muerte y el Hades entregaron los muertos que había en ellos. Y fueron juzgados los muertos según sus obras. Y la muerte y el Hades fueron lanzados al agua de fuego. Esta es la muerte segunda. Y el que no se halló escrito en el libro de la vida fue lanzado al agua de fuego. Si para usted eso no es tormento, no juicio. Ahora, Dios no lo mandó ahí. Dios va a salvar a todos los que aceptaron a Cristo, a los que vinieron a la luz, a los que se ubicaron, Señor, aquí estoy, te vamos a servir, te amamos, Señor. El que no, se lo ganó el diablo. Y el que se lo ganó el diablo, su alma se va a ir con el diablo, al agua de fuego, porque ese es lugar para el diablo y sus demonios. Pero toda alma, aunque sea una alma de un humano, que rechazó a Cristo, que no se ubicó, y su alma se perdió en el pecado, va a ser lanzado al agua de fuego. No lo mandó Dios. Automáticamente se autocondenó por su rebeldía, por su pecado. Por eso dice la Biblia, cuidad vuestra salvación con temor y temblor. Hay gente en la iglesia que no respeta ni al pastor, no respeta a los ancianos, no respeta a nadie. Y se dice cristiano o cristiana. Y esto va para hombres y mujeres. Parejo, hombres y mujeres. Hermano, cuidad vuestra salvación con temor y temblor. Pero hay gente que le vale. Hay gente que no respeta a nadie. Pues, pobrecitos. Porque el día que llegue la muerte, se va a dar cuenta si se equivocó o no se equivocó. Desde el momento de la muerte. No ocupan de llegar al lago de fuego todavía. Del momento de la muerte, yo tengo testimonio de gente cuando viene llega el momento de partir, vienen ángeles por ellos. Mueren con una sonrisa. Porque ven ángeles que están esperándolo. Pero yo también tengo testimonio de personas que cuando mueren, están aterrados porque ven demonios esperándolos, no ángeles. Porque el alma va para otro lugar. Cuando el diablo se gana un alma que murió en pecado, en rebeldía, en desobediencia, No vienen ángeles, vienen demonios por esa alma, porque esa alma le pertenece al reino de las tinieblas. Aunque sea bautizado, aunque haya aceptado a Cristo, lo que usted quiera, aunque cantaba, aunque predicaba inclusive, si uno anda en rebeldía, en desobediencia, en pecado, esa alma se la ganó el diablo. Y cuando esa alma muere, los demonios vienen por ella, desde el momento de la muerte. Una hermana me platicó un sueño, murió un pariente que murió siendo del tricolor, usted sabe, los tricolores, multicolores, para no detalle, era del otro bando. Y la hermana me decía que ella veía cómo los demonios se peleaban por esa alma cuando murió. Se peleaban los demonios por llevarse esa alma, imagínense. Porque se autocondenó, porque él dijo, no, yo pienso, yo creo que Dios respeta a un sintiéndome mujer, ¿sí me entiende? Para no entrar en detalle. Apocalipsis 22, 14, acompáñenme. 22, 14. Apocalipsis 22, 14. Tenemos una llamada, esperamos que sea un testimonio, vamos a ver. Dios le bendiga.
1: Dios le bendiga, pastor.
0: ¿Con quién tengo el gusto?
1: Estoy con Juana Flores, pastor.
0: ¿De dónde me llama?
1: De aquí, de un lado de zona 9.
0: Hola, que imagínate que me llamó ayer.
1: Sí, pastor.
0: Llama para testimonio.
1: Sí, pastor, para darle un testimonio y para Bueno, ya le digo, ya lo quiero.
0: Bueno, a ver, ¿qué quiere testificar? Porque estamos en el aire.
1: Sí, pastor, perdón, es que aquí no hay internet ahorita ni hay luz tampoco, por eso yo no sé si ya está usted predicando, no lo sé.
0: Estamos predicando ahorita, hermana, sí, estamos predicando. ¿Qué le pasaba a usted? ¿Qué le dolía?
1: Mire, pastor, yo tenía, es que a mí me clavaron como si fuera dos clavos o dos agujas en la ceja, arriba de los ojos.
0: Uh-huh. Le dolía mucho.
1: Y eso me dolía mucho la cabeza porque me llegó hasta el cerebro.
0: Wow.
1: Eso era lo que me dolía a mí mucho y todo el cuerpo.
0: ¿Cuánto tiempo tenía con ese malestar?
1: Mire, yo eso empecé desde el domingo. Desde el domingo empecé con eso.
0: Domingo, no, lunes, martes, fue ayer que oré por usted.
1: Sí.
0: ¿Y qué pasó?
1: Yo no le llamé porque yo oraba, porque yo decía que se iba a quitar, porque he orado y se quita, luego se quita lo que llega sobre mí, pero esto no. Uh-huh. Entonces, por eso sí le pedí su ayuda.
0: Lo que pasa es que hay niveles, hermana, hay demonios de bajo rango y hay demonios de alto rango. Hay brujos también de alto rango que no cualquiera se los quita encima, la verdad.
1: Sí, pastor.
0: ¿Y qué pasó? ¿Oramos y qué pasó?
1: Cuando usted oró, pastor, se quitó todo, se fue y yo me sentí bien. Hasta lo que yo sentía en el pie izquierdo, sentí que me encajaron también como una punta o una aguja, algo así ahí,
0: sí, mire,
1: por el ladito.
0: Eso
1: del
0: es
1: tobillo.
0: Trabajo de vudú, así le clavan algo al muñeco y usted siente algo clavado que le quema, etcétera. Es lo que el trabajo que hicieron probablemente.
1: Sí, y luego pues en el estómago también, en la boca del estómago, ahí fue otro. Y cuando yo ya no pude, porque entonces sí ya sentía que yo ya no podía porque me incubó la fiebre.
0: Ajá.
1: Y ya no podía hacer, yo sentía que ya mis defensas estaban bajando tranquilito. Ya no tenía fuerzas.
0: Y oramos ayer martes, ¿y qué pasó?
1: Y lloró y eso se bajó, se detuvo la fiebre, se quitó, pero ya cuando eran como a las 5 de la tarde, volvieron a venir los cuervos, que son como 4 que vienen.
0: Es que los brujos se dan cuenta cuando uno rompe una brujería, hermano, los brujos vuelven a hacer el trabajo, donde nomás vuelven a enviar demonios.
1: Sí, y pues volví a orar, pues sí quedó poco el dolor en mi pie y en el estómago está muy así como mayugado, pero ya es poco, ya no es tan grande. Pero ahora, pastor, yo quisiera hacerle una pregunta. Porque yo oro, o sea, tengo 3 meses orando, tenía 3 meses orando, o sea, cumplí los 3 meses orando de... Ahora sí, de 6 de la mañana, 12, 6 de la tarde, noche y día. hacía esas horas, hacía mis oraciones.
2: Ajá.
1: Y completé los 3 meses. Después de los 3 meses quise hacerlo. Pues ya no puedo, porque cuando yo estoy orando, como si el sueño viniera tan rápido y como si alguien me apretara la cabeza y ya no puedo orar. Y es lo que pues ahora sí me preocupa, pero ante noche yo me levanté, lloré y alguien me dijo, sigamos. Yo no podía orar, pero alguien me decía, sigamos. Oh, y ya hoy en la mañana volví a escuchar, pero ya fue otra voz. ¿Quién me dijo? Que yo me quedara quieta y sentada. Quédate quieta y sentada, dice. Pero yo dije, yo sigo, yo seguí orando, no me paré, aunque me dijo que yo me quedara quieta y que me quedara sentada.
2: Ajá.
1: Yo seguí orando. Ahora, yo no sé, ahora sí que eso sí me confundió. Dije, el que me dijo sigue, pues yo supongo que fue el espíritu, ¿no? Pero el que me dice siéntate y quédate quieta, ¿qué significa eso, pastor?
2: Bueno, voy a hablarle en privado porque hay varios puntos que necesito tocar con usted respecto a la oración.
1: Ajá.
2: Es que no nomás decir orar, o sea, cualquiera hora, la oración es una plática con Dios. Hay varios elementos.
1: Ajá.
2: De que apenas el orden, la obediencia, la integridad, todo tiene que ver. Que puede orar todo el tiempo que quiera, pero si por ahí tenemos detalles, puertas abiertas, rebeldía, etcétera, pues obvio. Pero mira, al ratito platicamos sobre eso porque es un tema amplio, ¿ok?
1: Amén, pastor.
2: Yo le marco despuesito.
1: Sí, pastor.
2: Dios me la bendiga.
1: Amén.
2: Sí, porque es tema que no vamos a tocar ahí porque se nos va todo el tiempo. Bueno, vamos para adelante. Apocalipsis capítulo 22, versículo 14. Acompáñeme, por favor. Escucha bien, porque mucha gente dice, yo no creo en Dios que condena. No, es que Dios no condena, se condena uno automáticamente, por la desobediencia. ¿Qué? Dios dio la palabra de bendición, de salvación, de vida eterna, pero si hace otra cosa, pues ya automáticamente se quitó la bendición. Bienaventurados los que lavan sus ropas para tener derecho al árbol de la vida. Está hablando de la santidad, de la purificación, para entrar en las puertas de la ciudad. Más los perros, no está hablando del canino, del firulai, no habla de eso. Más los perros que están afuera, los hechiceros, los fornicarios, los homicidas, los idólatras y todo aquel que ama la mentira. Eso no va a entrar, eso va a estar fuera. Eso no van a entrar a la eternidad con Cristo. Automáticamente el que practica todo esto no va a entrar. ¿A dónde cree que se va a ir? Al lago de fuego. Hay dos lugares solamente, con Cristo y a donde no está Cristo, punto. Algunos pelean que en hebreo quería decir jejena, el basura, pelean que no hay infierno. Usted diga lo que quiera.

Dice, murió un mendigo, dijo Cristo, y vinieron ángeles y lo llevaron al seno de Abraham. Murió el rico y no de Cristo omitió a decir quién se lo había llevado, quién venía por su alma. Pero en tormento el rico alzó los ojos y miró a el mendigo Lázaro en el seno de Abraham. Él decía, Padre Abraham, manda a Lázaro que moje la punta del dedo con agua y refresque mi lengua porque estoy en tormento. Cristo lo enseñó. Abraham le dijo, no, tiene Moisés y a los profetas que lo escuchen. Es que tengo unos hermanos, mándalo, levántalo, mandando a la tierra porque tengo 5 hermanos para que no vengan aquí. No, ya tiene Abraham, a Moisés, perdón, y a los profetas. En el tiempo de Moisés. No, no, pero envía a Lázaro. Digo, si no creen la palabra, aunque vaya Lázaro, no van a creer. Cristo dio esa enseñanza. Cristo dijo, además, ni de aquí pueden pasar para allá ni para acá. Aquí él es consolado, en lugar de los muertos, pero no estaba en tormento, y él no estaba en tormento. Cristo lo enseñó, no Pedro, no Pablo, Cristo lo enseñó. Ay, pero es tan amoroso Cristo, sí, por eso te da la oportunidad que te arrepientas. El vago, el sinvergüenza, el hipócrita, el mentiroso, el peludero no va a entrar, no va a entrar, hermano. Por eso la Biblia dice, si la paz y si la santidad, nadie verá al Señor, nadie. Mire, voy a contestar o voy a tocar un tema importante. Importante. Ajá. Mire, Deuteronomio 30:15, para que no vea que Dios no es injusto, Dios es justo. Deuteronomio 30, acompáñeme. Deuteronomio 30:15. Dice el Señor: mira, yo pongo delante de ti hoy la vida y la muerte, la vida y el mal, el bien y el mal. La bendición y la maldición. Yo pongo delante de ti, esa es la misericordia de Dios, el amor de Dios. Que Él pone delante de ti la vida y la muerte, la bendición y la maldición. ¿Qué quieres? La bendición si obedeces la palabra, te sometes a la palabra, obedeces la palabra. La maldición si rechazas. Punto. Usted podrá ser muy bonachón en la tierra, muy buen vecino, muy buen marido, muy buena mujer, pero si delante de Dios usted no ama a Dios con toda su mente, con todo su corazón, con toda su fuerza, como Él demanda, y se somete a la palabra de Dios, lo siento mucho. Ay, pastor, no nos condene. No, usted se condena automáticamente. Usted se condena solo cuando es rebelde a la palabra. Mire, quiero tocar un punto importante, porque el día domingo, lo dijo, y como lo dijo públicamente, lo tengo que tocar públicamente. El día domingo, advertí que iba a ser lo que hizo Pablo, el apóstol Pablo. Pablo, a dos personajes cristianos de la iglesia, bueno, fueron tres, uno fue y luego dos más, pero fueron dos casos, que los entregó a Satanás. ¿Qué quiere decir eso? Como dice, Señor, encárgate de ellos. Encárgate, porque yo no los aguanto. Para que aprendan a tener a temor a Dios y a no blasfemar. Una persona, no dar nombres, que me reclamó, padre, pastor, tuvo mal lo que hizo, la gente que va a pensar que usted nos condena, nos está maldiciendo, no. Ya le dije, el pecado es lo que lo condena a uno, la desobediencia y la rebeldía. Oremos por el hermano, no. Pablo, mire, se lo voy a decir bíblicamente. Primera de Corintios 5:1, vamos para que entienda bien el contexto. Primera de Corintios 5:1, hoy sí, uno dice, hazlo. Yo declaro la palabra, hermano, que creo lo que lo hago. Primera de Corintios 5:1. 5:1. De cierto se oye que hay entre vosotros fornicación, pecado de fornicación, a tal fornicación cual se nombra entre los gentiles, tanto que alguno tiene la mujer de su padre. Había un varón en la iglesia que se allegó a su madrastra. La mujer de su padre no era su mamá, por supuesto. Dice, vosotros estáis envanecidos. ¿No debieron bien abierto, habiendo lamentado, para que fuese quitado de medio de vosotros el que tal cosa hizo? Ciertamente yo, ausente en el cuerpo, pero presente en el espíritu, ya presente en el espíritu, he juzgado tal hecho. En el nombre del Señor Jesucristo, teniendo vosotros mi espíritu, reunidos vosotros con mi espíritu, en el poder de nuestro Señor Jesucristo, a tal se ha entregado a Satanás para destrucción de la carne, a fin de que el espíritu sea salvo en el día del Señor Jesús.

0: lo entregó a muerte, lo entregó a Satanás para que le dieran cuello, para que el espíritu sea salvo. ¿Cómo? Bueno, cuando la persona está sana, está fuerte, le vale un comino todo. Así lo reía el pastor, lo reía el anciano, le digan lo que le digan. Entonces, el ser humano somos así. Entonces, Pablo lo tuvo que entregar a Satanás para que cayera quizás enfermo, no sé, un juicio de Dios, para que la enfermedad se alineara, pidiera perdón, se humillara y fuera salvo de su espíritu. Pero la muerte no se le quitó encima. A eso se refiere Pablo, para que el espíritu sea salvo. Entonces, por amor a su alma, se le viene el cocotazo para que se alinee, porque si no se va a perder su alma, por misericordia. 1 Timoteo 1:18. Vamos. Acompáñenme. Tengo que aclarar por qué. ¿A qué se refiere a Pablo? 1 Timoteo 1:18. Yo no le mando juicio a nadie. No. Lo pongo en las manos del Señor, que es lo mismo que él. Y si Dios le dice al diablo, ¿sabe qué? Encárgate de él. Sí, el diablo se va a encargar de él. 1 Timoteo 1:18. ¿Qué dice? Este mandamiento, hijo Timoteo, te encargo, para que conforme a las profecías que han sido hechas antes en cuanto a ti, milites por ellas la buena milicia, manteniendo la fe y buena conciencia, desechando lo cual naufragaron en cuanto a la fe algunos, de los cuales es Himeneo y Alejandro, a quienes entregué a Satanás para que aprendan a no blasfemar. Alguien dirá, ay, pero ese fue Pablo, ¿y quién cree que soy yo? No soy Pablo, pero soy Beltrán. Y así como Dios respaldó a Pablo, Pablo tiene autoridad para cuidar de la grey, yo también tengo autoridad para cuidar de la grey. Y si Dios me dice, da la palabra, yo la voy a dar, y si soy siervo de Dios, se va a cumplir. Ténganlo por seguro. Es para que el pueblo aprenda a no blasfemar, aprenda a ser obediente, aprenda a tener temor de Dios. Porque mire, suficiente pelear con el diablo, los demonios y los brujos, como para andar peleando con gente de la iglesia. Gente contumaz y rebelde que no se somete. ¡Sorre! Lo siento mucho. Por amor a su alma. Si algo le pido yo a Dios, hermano, que guarde mi corazón no tener odio. Pero, en vez de, aunque no sea con Pablo, no tenía odio. Lo tuvo que hacer debido a la necesidad. Uno porque tenía su suegra de amante. Y los otros porque eran blasfemos, rebeldes. Digo, para que aprendan, los entregué a Satanás para que aprendan a no blasfemar. Es más, le voy a decir algo. Cuando alguien es rebelde, aunque no lo declare, por la autoridad que tenemos, así que como la unción protege, libera, sana, llena con su espíritu, esa misma unción, ya le prediqué el mensaje de espada dos filos, también ejecuta. Si no, pregúntele a los de Coré, la rebelión de Coré. Un hombre dijo, no, Dios no manda juicio, pastor. Le dije, pregúntele a la rebelión de Coré. ¿Quién decretó que se abriera la tierra y se los tragara vivos? Moisés. Lo tenían hasta la coronilla. El hombre más manso de la tierra. Dijo, tú, no, nomás tú. No, no, también. Tres tribus, hermano, fueron tragados. Se abrió la tierra y se los tragó vivos al Seol. Moisés dijo, si yo soy siervo de Dios, que se abra la tierra y se los trague vivos. Y se abrió la tierra y se los tragó vivos. ¡Ay! No puede ser. Sí puede ser. Hermano, alíñese. Compóngase. Que hay gente que de plano usted no puede decir nada porque nunca le gana. Hermano, lo hace uno por misericordia, para que su alma no sea salva, sea salva, para que su alma no se pierda. Y hay gente como está, si se muere de sopetón sin arrepentirse, se va al infierno, se va a la condenación. Entonces muchas veces Dios permite enfermedades, que hay en cama y le da tiempo que se arrepienta. Hay gente que hay en cama y Dios manda y dice, no va a sanar, dile que se aliste, se alinee, que pida perdón, que perdone, porque me lo voy a llevar. Por amor a su alma, le da tiempo que se arrepienta, a que se alinee. Y mucha gente que se muere y ya no alcanzó misericordia porque no se alineó, muere sopetón, pum. No tuvo chance de decir amén. Y eso, pues, no hay garantía de que su alma sea salva. Por eso, Iglesia de Cristo, es importante leer el texto y el contexto. ¿A qué se refirió? ¿Por qué Pablo, el apóstol más renombrado de la Biblia, llegó a hacer semejante juicio? Para que, ya que dijo, ¿qué dice 1 Corintios 5? Para que su espíritu sea salvo, su alma. Le entregó el cuerpo a Satanás que lo fulminara. Le cayó un cáncer, una enfermedad, no sé qué le caería. Para que su espíritu sea salvo. So, si alguno quiere estar firme, mire y no caiga. Manténgase, perdone, pida perdón, sea humilde, sométase. tenga temor de Dios, porque de lo contrario le va a caer mal. Miren, un varón, lo vuelvo a repetir, que me hizo una jugada en México. Lo llamé a trabajar, le compré un carro para la obra y se adueñó el carro. Y le dije, amigo, ¿quién te dio para el carro? ¿Usted? ¿Quién te dio para comprarlo? ¿Usted? ¿Quién te dio para la caseta? ¿Usted? ¿Quién te dio para cambiar el nombre? ¿Usted? ¿Y para qué era? ¿Para la obra? Entonces, carro nuestro. Sí, dijo, pero está mi nombre, hágale como quiera. Los que estaban en la junta por teléfono se quedaron asombrados. Me dijo, hágale como quiera, sí. Está mi nombre, si me lo quita, lo demando. Y yo no fui a una campaña y salió corriendo pensando que lo iba a ir a buscar. No, yo no tenía que ir a buscarlo para nada. Ni lo busqué ni lo procuré, pero supe que ya no estaba ahí en el rancho. Por ahí le picó una serpiente, estaba hinchado. Después lo vi en las redes sociales, estaba hinchado. Porque le picó una serpiente y casi se muere. Después lo vi llegar ahí borracho, caído de la gracia. ¿Por qué? Porque Dios no puede ser burlado. Todo lo que el hombre sembrar, eso va a cosechar. Hermano, tenga temor de Dios. Tengamos temor de Dios, todos, hombres y mujeres. Alínese. Por eso los tiempos que vienen, yo sé que no va a ser nada favorable. Los tiempos que vienen van a ser terribles. Terribles. Porque solo así la iglesia va a alinearse. Si no, la iglesia... dice la Biblia que si los días no fueran acortados, nadie sería salvo. Si los días no fueran acortados, nadie va a ser salvo. Así que nos conviene alinearnos. Ahí tenemos saludos, vamos a hacer los saludos.
1: Bendiciones, amado Pastor José Beltrán, hasta Santa Ana, California, en Estados Unidos de Norteamérica.
0: Amén.
1: El comandante general de las estaciones de radio que difunden el mensaje de salvación y vida eterna. Felicidades, Pastor, a todo el equipo. Muchas bendiciones en este maravilloso día. Que la gracia de Dios esté en nuestros corazones y pues que le esté dando sabiduría siempre para llevar ese mensaje hermoso. Bendiciones aquí en Guatemala, Radio Vida. Soy el Pastor Rocael Blanco Armas.
0: Pastor Rocael Armas, Blanco Armas, bendiciones. Saludos, un abrazo, siervo. Pastor Cristian.
2: Beltrán, ya estamos conectados desde Morelia, Michoacán, 107.3 FM, Radio Luz de Esperanza. Saludos, bendiciones en esta mitad de semana y a todos aquellos que están siempre escuchando esta programación.
0: Pastor Cristian, Pastor. Dios le bendiga, siervo, súbele porque es palabra de Jehová. Alabado sea Cristo. Mano Chilo.
3: Dios le bendiga, Pastor. Bendiciones, buenos días. Ya estamos listos para escuchar, amén, el poroso mensaje. Le escuchamos desde Washington. Saludos y bendiciones para todos.
0: Amén, hermano Chilo. Dios le bendiga. Saludos, un abrazo. Alabado sea Cristo, alabado sea Cristo. Mapastepec, ya se presente.
4: Dios le bendiga, Pastor José Beltrán.
0: Bien, hermanita.
4: Estamos transmitiendo en vivo y en directo desde Mapastepec, Chiapas, Radio Manantial, 88.9 FM, la frecuencia de la vida. En gerencia, le saluda a su amiga y hermana en Cristo, Keila Yelicet Díaz Bartolón. En gerencia, tenemos a la pastora Anabel Urreas. Bendiciones, Pastor, a usted y a toda la audiencia.
0: Salud para Mapastepec, Chiapas, un abrazo, hermanita, y súbele porque es palabra de Jehová. Mero, ya despertamos a Rigo.
5: Dios lo bendiga, Pastor José Beltrán, en esta hora, en este día, y pues bueno, un día más y un día menos, así que bueno, pues hay que echarle ganas porque por la gracia y misericordia de Dios, pues estamos hoy aquí, pero mañana quién sabe. Dios lo bendiga, Dios lo guarde, y bueno, también a toda la audiencia que está escuchando la radio, a los que están a través del Face, Dios los bendiga a todos. Saludos desde la Radio de la Fe 101.9.
0: Perdone que le piqué de 9 días. Gracias, Maito Rigo, súbele porque es palabra de Jehová. Alabado sea Cristo.
6: Sí, permítame. Yo le pongo a la gente.
0: Permítame que se me trambulicó una página aquí. A ver, lo quitamos. Vamos para adelante. Hermana Toluca, Dios la bendiga, hermanita Toluca, saludos. Amén, gloria a Cristo. ¿Quién falta? Pastor Félix. Amén.
7: Saludos, Pastor José Beltrán, Dios le bendiga. Amén. Ya estamos acá nuevamente, Pastor.
0: Gracias.
7: Transmitiendo su programa en vivo, Pastor. Escuchando aquí en Villa de Sachila, Oaxaca, México. Dios sigue gozando poderosamente su ministerio, Pastor. Bendiciones, bendiciones.
0: Amén, siervo. Dios me lo bendiga, Pastor Félix. Allá en Vicente Guerrero y esa chila. Súbale porque es palabra de Jehová. Mero. Vamos. ¿Quién falta por ahí? ¿Quién se nos escapó? Permítame.
8: Yo lo bendiga a mi pastor José Beltrán en esta hermosa hora, en esta hermosa tarde ya. Pues bueno, que Dios lo bendiga de una manera especial y poderosa en el nombre de Jesús. Ya lo estamos escuchando aquí a través de la radio. Saludos a todos, para toda la audiencia que día con día aparta ese tiempo para escuchar la palabra del Señor. Y bueno, pues que Dios lo bendiga y lo siga usando de una manera especial y poderosa en el nombre de Jesús. Saludos, pastor, desde la zona 9 de Guerrero. Dios lo bendiga, pastor.
0: A ver, siervito, mire, siervito, súbele, porque es palabra de Jehová. Es que muchas veces queremos ser un Dios alcahuete, que Dios apapacha, que no, sí apapacha, pero también trae vara.
9: Buenas tardes, pastor Beltrán, Dios me lo bendiga grandemente, ya estamos listos con Radio Vértice Dimensional a través de Radio Palabras de Vida Eterna 93.5 FM en Reynosa, Tamaulipas. Radio Palabras de Vida Eterna 93.5 FM, Guatemala. Radio Palabras de Vida Eterna 92.1 Ébano, San Luis Potosí. También en Radio Visión 101.1 FM, Pozo de Jarías, Zacatecas. Radio Levitas México 94.1 FM y en Escalera Gilitra, San Luis Potosí. Y también en Radio Palabras de Vida Eterna en la 105.3 FM. Allá en Oaxaca, pastor Jamiltepec, Santiago Jamiltepec. Dios me lo bendiga, pastor, un fuerte abrazo a la distancia, a todos los que están ahí presentes, ya listos, escuchando. Dios me lo bendiga, bendiciones.
0: Dios la bendiga, hermanita, Dios la bendiga, gracias por compartirnos, enlazarnos todas estas estaciones de radio, por saludarnos. Dios la bendiga, hermanita, saludos a su galán, alabado sea Cristo. Mano Luchita.
10: Muchas gracias, mi pastor, por sus videos que me manda. Gracias. Que Dios me lo bendiga y me lo cuide. Mundo, bendiciones.
0: Mano Luchita, de la diga, Mano Luchita, blesio. Bueno, vamos para adelante.
11: Dios le bendiga, hermano. Mando mi testimonio que ayer le hablé, que ya tenía yo como una semana de estar bien agripadísima, ya ni podía yo dormir, en mi garganta estaba bien afectada, ya me dolía mucho y bien inflamada. Y le hablé ayer, hermano, porque ya no aguantaba yo. Y ya pues, gracias a Dios, ya para hoy ya pude dormir. Ay, ya, porque pues ya llevaba yo una semana ya así no podía dormir. Y ya gracias a Dios, anoche ya dormí, hermano, y ya me siento bien. Me llamo Carolina, soy de acá, de Ciudad del Carmen. Y ayer que le hablé y usted me estaba orando, hermano, vomité dos veces.
0: Esa tos terrible era de bullying.
11: Que usted me estaba orando por mí y vomité dos veces. Y ya después se me alborotó más y más y más, y ya en la tarde ya en la noche así pues ya le pude dormir más, hermano. Ya. Muchas gracias. Y pues estoy muy agradecida por Dios, porque pues gracias a Él estoy así, y gracias a usted también, hermano. Que Dios lo siga guardando.
0: Gloria a Cristo, amén. Y, bueno, gracias a la misericordia del Señor que nos respalda para que el pueblo sea libre. Esa tos horrible que tiene una semana sin dormir, imagínese, sin poder ya respirar, es horrible. Yo lo viví, por eso yo sé que muchas veces son demonios. Bueno, el tiempo se nos ha agotado, será hasta mañana con la ayuda del Señor. Mediten la palabra, si quieren la escritura se las mando, para que la lea completa y se dé cuenta que, bueno, el que tiene oídos para oír que oiga. Dios me lo bendiga a todos.

0: capítulo 3. Hubo larga guerra entre la casa de Saúl y la casa de David, pero David se iba fortaleciendo y la casa de Saúl se iba debilitando. Y nacieron hijos a David en Hebrón. Su primogénito fue Amnón, de Ahinoam jezreelita. Su segundo, Gilead, de Abigail, la mujer de Nabal, el de Carmel. El tercero, Absalón, hijo de Maaca, hija de Talmai, rey de Gesur. El cuarto, Adonías, hijo de Agit. El quinto, Sefatías, hijo de Abital. El sexto, Itream, de Egla, mujer de David. Estos le nacieron a David en Hebrón. Como había guerra entre la casa de Saúl y la de David, aconteció que Abner se esforzaba por la casa de Saúl. Y había tenido Saúl una concubina que se llamaba Rispa, hija de Aja. Y dijo Isboset a Abner, ¿por qué te has llegado a la concubina de mi padre? Y se enojó Abner en gran manera por las palabras de Isboset y dijo, ¿soy yo cabeza de perro que pertenezca a Judá? Yo he hecho hoy misericordia con la casa de Saúl tu padre, con sus hermanos y con sus amigos, y no te he entregado en mano de David. ¿Y tú me haces hoy cargo del pecado de esta mujer? Así haga Dios a Abner y aún le añada, si como ha jurado Jehová a David, no haga yo así con él, trasladando el reino de la casa de Saúl y confirmando el trono de David sobre Israel y sobre Judá, desde Dan hasta Beerseba. Y él no pudo responder palabra a Abner, porque le temía. Entonces envió Abner mensajeros a David de su parte, diciendo, ¿de quién es la tierra? Y que le dijesen, haz pacto conmigo, y aquí que mi mano estará contigo para volver a ti todo Israel. Y David dijo, bien, haré pacto contigo, mas una cosa te pido. No me vengas a ver sin que primero traigas a Mical, la hija de Saúl, cuando vengas a verme. Después de esto envió David mensajeros a Isboset, hijo de Saúl, diciendo, restitúyeme mi mujer Mical, la cual desposé conmigo por 100 prepucios de filisteos. Entonces Isboset envió y se la quitó a su marido Paltiel, hijo de Lais. Y su marido fue con ella, siguiéndola y llorando hasta Bahurim. Y le dijo a Abner, anda, vuélvete. Entonces él se volvió. Y habló Abner con los ancianos de Israel, diciendo, hace ya tiempo procurabais que David fuese rey sobre vosotros. Ahora pues hacedlo, porque Jehová ha hablado a David, diciendo, por la mano de mi siervo David libraré a mi pueblo Israel de mano de los filisteos y de mano de todos sus enemigos. Habló también Abner a los de Benjamín, y fue también Abner a Hebrón a decir a David todo lo que parecía bien a los de Israel y a toda la casa de Benjamín. Vino pues Abner a David en Hebrón, y con él 20 hombres, y David hizo banquete a Abner y a los que con él habían venido. Y dijo Abner a David, yo me levantaré e iré, y juntaré a mi señor el rey a todo Israel, para que hagan contigo pacto, y tú reines como lo desea tu corazón. David despidió luego a Abner, y él se fue en paz. Y he aquí que los siervos de David y Joab venían del campo, y traían consigo gran botín. Mas Abner no estaba con David en Hebrón, pues ya lo había despedido, y él se había ido en paz. Y luego que llegó Joab y todo el ejército que con él estaba, fue dado aviso a Joab diciendo, Abner, hijo de Ner, ha venido al rey, y él le ha despedido y se fue en paz. Entonces Joab vino al rey y le dijo, ¿qué has hecho? He aquí Abner vino a ti, ¿por qué pues le dejaste que se fuese? Tú conoces a Abner, hijo de Ner. No ha venido sino para engañarte y para enterarse de tu salida y de tu entrada y para saber todo lo que tú haces. Y saliendo Joab de la presencia de David, envió mensajeros tras Abner, los cuales le hicieron volver desde el pozo de Sira, sin que David lo supiera. Y cuando Abner volvió a Hebrón, Joab lo llevó aparte en medio de la puerta para hablar con él en secreto. Y allí, en venganza de la muerte de Asael su hermano, le hirió por la quinta costilla y murió. Cuando David supo después esto, dijo, «Inocente soy yo y mi reino delante de Jehová para siempre de la sangre de Abner, hijo de Ner. Caiga sobre la cabeza de Joab y sobre toda la casa de su padre. Que nunca falte de la casa de Joab quien padezca flujo, ni leproso, ni quien ande con báculo, ni quien muera a espada, ni quien tenga falta de pan». Joab pues y Abisai su hermano mataron a Abner, porque él había dado muerte a Asael, hermano de ellos, en la batalla de Gabaón. Entonces dijo David a Joab y a todo el pueblo que con él estaba, «Rasgad vuestros vestidos y ceñíos de cilicio, y haced duelo delante de Abner». Y el rey David iba detrás del féretro. Y sepultaron a Abner en Hebrón, y alzando el rey su voz, lloró junto al sepulcro de Abner. y lloró también todo el pueblo. Y endechando el rey al mismo Abner, decía: ¿había de morir Abner como muere un villano? Tus manos no estaban atadas, ni tus pies ligados con grillos. Caíste como los que caen delante de malos hombres. Y todo el pueblo volvió a llorar sobre él. Entonces todo el pueblo vino para persuadir a David que comiera antes que acabara el día. Mas David juró diciendo: así me haga Dios y aún me añada, si antes que se ponga el sol gustare yo pan o cualquier otra cosa. Todo el pueblo supo esto y le agradó, pues todo lo que el rey hacía agradaba a todo el pueblo. Y todo el pueblo y todo Israel entendió aquel día que no había procedido del rey el matar a Abner, hijo de Ner. También dijo el rey a sus siervos: ¿no sabéis que un príncipe y grande ha caído hoy en Israel? Y yo soy débil hoy, aunque ungido rey, y estos hombres, los hijos de Sarvia, son muy duros para mí. Jehová dé el pago al que mal hace conforme a su maldad.
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3: Son las 2:09. Temperatura 29 grados. Humedad 79%.

La segunda que compuse mientras Randall tocaba su tarola fue en Chihuahua, en la ciudad de Chihuahua, Y mientras él daba tamborazos. Qué interesante que estas dos canciones son... Uy, esos fuegos pirotécnicos no estaban planeados. Estos dos cantos de prueba de sonido de batería son dos cantos muy tiernos. Quiero asegurarles que pruebas de sonido de batería no son nada tiernos. Es la prueba de que el Espíritu Santo puede hablarte no importa cuándo. Pueden decir amén. En medio de la tormenta, porque una prueba de batería es muy similar a una tormenta. Ya le saqué mucho jugo a la ciudad. Ya, ahí está. Pero en medio de la tormenta, el Espíritu Santo te puede hablar.

Bendice su nombre en esta hora. Glorifícale.

Aleluya. Por última vez, iglesia. Solo por última vez, unos instantes más. Para ya concluir esta alabanza, dígalo.

0: Cristo, te sigo la música suave. Esa música celestial, por favor.
1: ¡Santo Dios!
0: Nadie con los ojos abiertos, por favor. Hay un broche de oro en este momento para muchos.
1: ¡Aleluya!
0: Sí. Mantenga sus ojos cerrados. Me dice el Señor, hay un broche de oro. Yo no sé qué es. No sé qué va a pasar contigo ahora.

Se está provocando algo. Se está provocando algo. Oh. Oh, gloria. Se está provocando algo, iglesia. Aleluya. Aleluya. Suéltate, suéltate. No impidas. No impidas. No seas incrédulo, incrédula a lo que Dios quiere darte.

Está sobre ti, está sobre ti. Está sobre ti. Está sobre ti mi bendición, dice el Señor. Está mi bendición sobre ti, dice el Señor. Gloria, gloria.

Oh Dios, oh Dios, tu gloria, Señor, se mueve. Tu gloria, Señor, se mueve de una manera especial hoy aquí. Apodérate de lo que Dios te ha dado. Guárdalo, atesóralo en tu corazón. Y úsalo a contarle hoy en adelante. Será tu guía, será tu fuerza, será toda tu vitalidad. Aleluya. Gracias. Gracias. Gracias. ¿Puedes abrazar a alguien, por favor? ¿Puedes abrazar a alguien? ¿Puedes abrazar a alguien? Aleluya. Venga para acá los diáconos, por favor.

Declárenlo. Declárenlo una y otra vez, por favor, declárenlo. Entiéndalo, entiéndalo lo que está diciéndote el Señor.

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Cántalo, cántalo. Cántalo, cántalo, cántalo. Qué tremendo es esto, qué tremendo, qué glorioso.

Espíritu Santo, la tierra está llena de tu gloria. La tierra está llena de tu gloria. Gracias.

0: fuerte ese aplauso.
1: El dulce y majestuoso Espíritu de Dios es el que le da la razón a nuestra vida. Levante sus manos al cielo.

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0: Son las 3 con 2 minutos. Temperatura 29 grados. Humedad 79%.
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2: Capítulo 9. Entonces el profeta Eliseo llamó a uno de los hijos de los profetas y le dijo: ciñe tus lomos y toma esta redoma de aceite en tu mano y ve a Ramot de Galaad. Cuando llegues allá, verás allí a Jehú, hijo de Josafat, hijo de Nimsi. Y entrando, haz que se levante de entre sus hermanos y llévalo a la cámara. Toma luego la redoma de aceite y derrámala sobre su cabeza y di: así dijo Jehová, yo te he ungido por rey sobre Israel. Y abriendo la puerta, echa a huir y no esperes. Fue pues el joven, el profeta, a Ramot de Galaad. Cuando él entró, he aquí los príncipes del ejército que estaban sentados. Y él dijo: príncipe, una palabra tengo que decirte. Jehú dijo: ¿a cuál de todos nosotros? Y él dijo: a ti, príncipe. Y él se levantó y entró en casa. Y el otro derramó el aceite sobre su cabeza y le dijo: así dijo Jehová, Dios de Israel, yo te he ungido por rey sobre Israel, pueblo de Jehová. Herirás la casa de Acab, tu señor, para que yo vengue la sangre de mis siervos, los profetas, y la sangre de todos los siervos de Jehová, de la mano de Jezabel. Y perecerá toda la casa de Acab, y destruiré de Acab todo varón, así al siervo como al libre en Israel. Y yo pondré la casa de Acab como la casa de Jeroboam, hijo de Nabat, y como la casa de Baasa, hijo de Ahías. Y a Jezabel la comerán los perros en el campo de Jezreel, y no habrá quien la sepulte. Enseguida abrió la puerta y echó a huir. Después salió Jehú a los siervos de su señor y le dijeron: ¿hay paz? ¿Para qué vino a ti aquel loco? Y él les dijo: vosotros conocéis al hombre y sus palabras. Ellos dijeron: mentira, decláranoslo ahora. Y él dijo: así y así me habló, diciendo: así ha dicho Jehová, yo te he ungido por rey sobre Israel. Entonces cada uno tomó apresuradamente su manto y lo puso debajo de Jehú en un trono alto, y tocaron corneta y dijeron: Jehú es rey. Así conspiró Jehú, hijo de Josafat, hijo de Nimsi, contra Joram. Estaba entonces Joram guardando a Ramot de Galaad con todo Israel por causa de Hazael, rey de Siria. Pero se había vuelto el rey Joram a Jezreel para curarse de las heridas que los sirios le habían hecho peleando contra Hazael, rey de Siria. Y Jehú dijo: si es vuestra voluntad, ninguno escape de la ciudad para ir a dar las nuevas en Jezreel. Entonces Jehú cabalgó y fue a Jezreel, porque Joram estaba allí enfermo. También estaba Ocosías, rey de Judá, que había descendido a visitar a Joram. Y el atalaya que estaba en la torre de Jezreel vio la tropa de Jehú que venía y dijo: veo una tropa. Y Joram dijo: ordena a un jinete que vaya a reconocerlos y les diga: ¿hay paz? Fue pues el jinete a reconocerlos y dijo: el rey dice así, ¿hay paz? Y Jehú le dijo: ¿qué tienes tú que ver con la paz? Vuélvete conmigo. El atalaya dio luego aviso diciendo: el mensajero llegó hasta ellos y no vuelve. Entonces envió otro jinete, el cual llegando a ellos dijo: el rey dice así, ¿hay paz? Y Jehú respondió: ¿qué tienes tú que ver con la paz? Vuélvete conmigo. El atalaya volvió a decir: también este llegó a ellos y no vuelve. Y el marchar del que viene es como el marchar de Jehú, hijo de Nimsi, porque viene impetuosamente. Entonces Joram dijo: unce el carro. Y cuando estaba uncido su carro, salieron Joram, rey de Israel, y Ocosías, rey de Judá, cada uno en su carro, y salieron a encontrar a Jehú, al cual hallaron en la heredad de Nabot de Jezreel. Cuando vio Joram a Jehú, dijo: ¿hay paz, Jehú? Y él respondió: ¿qué paz? Con las fornicaciones de Jezabel tu madre y sus muchas hechicerías. Entonces Joram volvió las riendas y huyó y dijo a Ocosías: traición, Ocosías. Pero Jehú entesó su arco e hirió a Joram entre las espaldas, y la saeta salió por su corazón y él cayó en su carro. Dijo luego Jehú a Bidgar su capitán: tómalo y échalo a un extremo de la heredad de Nabot de Jezreel. Acuérdate que cuando tú y yo íbamos juntos con la gente de Acab, su padre, Jehová pronunció esta sentencia sobre él, diciendo, que yo he visto ayer la sangre de Nabot y la sangre de sus hijos, dijo Jehová. Y te daré la paga en esta heredad, dijo Jehová. Tómalo pues ahora y échalo en la heredad de Nabot conforme a la palabra de Jehová. Viendo esto, Ocosías, rey de Judá, huyó por el camino de la casa del huerto. Y lo siguió Jehú diciendo, herid también a este en el carro. Y le hirieron a la subida de Gur, junto a Ibleam. Y Ocosías huyó a Megiddo, pero murió allí. Y sus siervos le llevaron en un carro a Jerusalén, y allá le sepultaron con sus padres, en su sepulcro en la ciudad de David. En el undécimo año de Joram, hijo de Acab, comenzó a reinar Ocosías sobre Judá. Vino después Jehú a Jezreel, y cuando Jezabel lo oyó, se pintó los ojos con antimonio, y atavió su cabeza y se asomó a una ventana. Y cuando entraba Jehú por la puerta, ella dijo, ¿sucedió bien a Zimri que mató a su señor? Alzando él entonces su rostro hacia la ventana, dijo, ¿quién está conmigo? ¿Quién? Y se inclinaron hacia él 2 o 3 eunucos. Y él les dijo, echarla abajo. Y ellos la echaron. Y parte de su sangre salpicó en la pared y en los caballos. Y él la atropelló. Entró luego y después que comió y bebió, dijo, id ahora a ver a aquella maldita y sepultadla, pues es hija del rey. Pero cuando fueron para sepultarla, no hallaron de ella más que la calavera y los pies y las palmas de las manos. Y volvieron y se lo dijeron. Y él dijo, esta es la palabra de Dios, la cual él habló por medio de su siervo Elías Tisbita, diciendo, en la heredad de Jezreel comerán los perros las carnes de Jezabel, y el cuerpo de Jezabel será como estiércol sobre la faz de la tierra en la heredad de Jezreel, de manera que nadie pueda decir, esta es Jezabel.
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0: Son las 3:10, temperatura 29 grados, humedad 79%.

Dios. La Biblia dice que nosotros fuimos creados para la alabanza de la gloria de su gracia. Y cada uno de nosotros tiene la libertad en esta hora de exteriorizar su alabanza al Señor. Dispón tu corazón para ofrecer al Señor. ¿Estás dispuesto en esta hora para dar alabanza? Gloria a Dios.

0: ¡Buenas noches, Colombia!
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0: Son las 3 con 30 minutos.
1: Temperatura 29 grados. Humedad 79%.
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3: Capítulo 7. Así que, amados, puesto que tenemos tales promesas, limpiémonos de toda contaminación de carne y de espíritu, perfeccionando la santidad en el temor de Dios. Admitidnos, a nadie hemos agraviado, a nadie hemos corrompido, a nadie hemos engañado. No lo digo para condenaros, pues ya he dicho antes que estáis en nuestro corazón, para morir y para vivir juntamente. Mucha franqueza tengo con vosotros, mucho me glorío con respecto de vosotros, lleno estoy de consolación, sobreabundo de gozo en todas nuestras tribulaciones. Porque de cierto, cuando vinimos a Macedonia, ningún reposo tuvo nuestro cuerpo, sino que en todo fuimos atribulados, de fuera conflictos, de dentro temores. Pero Dios, que consuela a los humildes, nos consoló con la venida de Tito, y no solo con su venida, sino también con la consolación con que él había sido consolado en cuanto a vosotros, haciéndonos saber vuestro gran afecto, vuestro llanto, vuestra solicitud por mí, de manera que me regocijé aún más. Porque aunque os contristé con la carta, no me pesa, aunque entonces lo lamenté, porque veo que aquella carta, aunque por algún tiempo, os contristó. Ahora me gozo, no porque hayáis sido contristados, sino porque fuisteis contristados para arrepentimiento, porque habéis sido contristados según Dios, para que ninguna pérdida padecieseis por nuestra parte. Porque la tristeza que es según Dios produce arrepentimiento para salvación, de que no hay que arrepentirse, pero la tristeza del mundo produce muerte. Porque he aquí, esto mismo de que hayáis sido contristados según Dios, ¿qué solicitud produjo en vosotros? ¿Qué defensa? ¿Qué indignación? ¿Qué temor? ¿Qué ardiente afecto? ¿Qué celo y qué vindicación? En todo os habéis mostrado limpios en el asunto. Así que, aunque os escribí, no fue por causa del que cometió el agravio, ni por causa del que lo padeció, sino para que se os hiciese manifiesta nuestra solicitud que tenemos por vosotros delante de Dios. Por esto hemos sido consolados en vuestra consolación, pero mucho más nos gozamos por el gozo de Tito, que haya sido confortado su espíritu por todos vosotros. Pues si de algo me he gloriado con él respecto de vosotros, no he sido avergonzado, sino que así como en todo os hemos hablado con verdad, también nuestro gloriarnos con Tito resultó verdad, y su cariño para con vosotros es aún más abundante, cuando se acuerda de la obediencia de todos vosotros, de cómo lo recibisteis con temor y temblor. Me gozo de que en todo tengo confianza en vosotros.

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0: Son las 3 con 58 minutos. Temperatura 29 grados. Humedad 79%.
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0: Capítulo 27. Vino a mí palabra de Jehová, diciendo: Tú, hijo de hombre, levanta endechas sobre Tiro. Dirás a Tiro, que está asentada a las orillas del mar, la que trafica con los pueblos de muchas costas: Así ha dicho Jehová el Señor. Tiro, tú has dicho: Yo soy de perfecta hermosura. En el corazón de los mares están tus confines. Los que te edificaron completaron tu belleza. De hayas del monte Senir te fabricaron todo el madraje. Tomaron cedros del Líbano para hacerte el mástil. De encinas de Basán hicieron tus remos, tus bancos de pino de las costas de Quitín, incrustados de marfil. De lino fino bordado de Egipto era tu cortina, para que te sirviese de vela. De azul y púrpura de las costas de Elisa era tu pabellón. Los moradores de Sidón y de Arvad fueron tus remeros. Tus sabios, oh Tiro, estaban en ti, ellos fueron tus pilotos. Los ancianos de Jebal y sus más hábiles obreros calafateaban tus junturas. Todas las naves del mar y los remeros de ellas fueron a ti para negociar, para participar de tus negocios. Persas y los de Lud y Fud fueron en tu ejército tus hombres de guerra. Escudos y yelmos colgaron en ti, ellos te dieron tu esplendor. Y los hijos de Arvad con tu ejército estuvieron sobre tus muros alrededor, y los gamadeos en tus torres. Sus escudos colgaron sobre tus muros alrededor, ellos completaron tu hermosura. Tarsis comerciaba contigo por la abundancia de todas tus riquezas. Con plata, hierro, estaño y plomo comerciaba en tus ferias. Javán, Tubal y Mesec comerciaban también contigo. Con hombres y con utensilios de bronce comerciaban en tus ferias. Los de la casa de Togarma, con caballos y corceles de guerra y mulos, comerciaban en tu mercado. Los hijos de Dedán traficaban contigo. Muchas costas tomaban mercadería de tu mano. Colmillos de marfil y ébano te dieron por sus pagos. Edom traficaba contigo por la multitud de tus productos, con perlas, púrpura, vestidos bordados, linos finos, corales y rubíes venía a tus ferias. Judá y la tierra de Israel comerciaban contigo, con trigos de Minid y Panag, miel, aceite y resina negociaban en tus mercados. Damasco comerciaba contigo por tus muchos productos, por la abundancia de toda riqueza. Con vino de Elbón y lana blanca negociaban. Asimismo Dan y el errante Javán vinieron a tus ferias para negociar en tu mercado con hierro labrado, mirra destilada y caña aromática. Dedán comerciaba contigo en paños preciosos para carros. Arabia y todos los príncipes de Sedar traficaban contigo en corderos y carneros y machos cabríos. En estas cosas fueron tus mercaderes. Los mercaderes de Sabá y de Rahama fueron también tus mercaderes. Con lo principal de toda especiería y toda piedra preciosa y oro vinieron a tus ferias. Arán, Cane, Edén y los mercaderes de Sabá, de Asiria y de Quilmad contrataban contigo. Estos mercaderes tuyos negociaban contigo en varias cosas, en mantos de azul y bordados y en cajas de ropas preciosas, enlazadas con cordones y en madera de cedro. Las naves de Tarsis eran como tus caravanas que traían tus mercancías. Así llegaste a ser opulenta, te multiplicaste en gran manera en medio de los mares. En muchas aguas te engolfaron tus remeros, viento solano te quebrantó en medio de los mares. Tus riquezas, tus mercaderías, tu tráfico, tus remeros, tus pilotos, tus calafateadores y los agentes de tus negocios y todos tus hombres de guerra que hay en ti, con toda tu compañía que en medio de ti se halla, caerán en medio de los mares el día de tu caída. Al estrépito de las voces de tus marineros temblarán las costas. Descenderán de sus naves todos los que tomaron remo. Remeros y todos los pilotos del mar se quedarán en tierra y harán oír su voz sobre ti y gritarán amargamente y echarán polvo sobre sus cabezas y se revolcarán en ceniza. Se raerán por ti los cabellos, se ceñirán de cilicio y endecharán por ti endechas amargas con amargura del alma. Y levantarán sobre ti endechas en sus lamentaciones y endecharán sobre ti diciendo: ¿Quién como Tiro, como la destruida en medio del mar? Cuando tus mercaderías salían de las naves, saciabas a muchos pueblos. A los reyes de la tierra enriqueciste con la multitud de tus riquezas y de tu comercio. En el tiempo en que seas quebrantada por los mares en lo profundo de las aguas, tu comercio y toda tu compañía caerán en medio de ti. Todos los moradores de las costas se maravillarán sobre ti, y sus reyes temblarán de espanto, demudarán sus rostros. Los mercaderes en los pueblos silbarán contra ti, vendrás a ser espanto y para siempre dejarás de ser.
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3: Son las 4 con 11 minutos. Temperatura 29 grados. Humedad 79%.

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0: Son las 4 con 30 minutos. Temperatura 29 grados. Humedad 79%.
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2: Capítulo 10. Entonces, llamando a sus 12 discípulos, les dio autoridad sobre los espíritus inmundos para que los echasen fuera y para sanar toda enfermedad y toda dolencia. Los nombres de los 12 apóstoles son estos: primero Simón, llamado Pedro, y Andrés su hermano; Jacobo, hijo de Zebedeo, y Juan su hermano; Felipe, Bartolomé, Tomás, Mateo el publicano, Jacobo, hijo de Alfeo, Lebeo, por sobrenombre Tadeo, Simón el cananista, y Judas Iscariote, el que también le entregó. A estos 12 envió Jesús y les dio instrucciones, diciendo: por camino de gentiles no vayáis, y en ciudad de samaritanos no entréis, sino id antes a las ovejas perdidas de la casa de Israel. Y yendo, predicad, diciendo: el reino de los cielos se ha acercado. Sanad enfermos, limpiad leprosos, resucitad muertos, echad fuera demonios. De gracia recibisteis, dad de gracia. No os proveáis de oro, ni plata, ni cobre en vuestros cintos, ni de alforja para el camino, ni de 2 túnicas, ni de calzado, ni de bordón, porque el obrero es digno de su alimento. Mas en cualquier ciudad o aldea donde entréis, informaos quién en ella sea digno, y posad allí hasta que salgáis. Y al entrar en la casa, saludadla. Y si la casa fuere digna, vuestra paz vendrá sobre ella; mas si no fuere digna, vuestra paz se volverá a vosotros. Y si alguno no os recibiere, ni oyere vuestras palabras, salid de aquella casa o ciudad, y sacudid el polvo de vuestros pies. De cierto os digo que en el día del juicio será más tolerable el castigo para la tierra de Sodoma y de Gomorra que para aquella ciudad. He aquí, yo os envío como a ovejas en medio de lobos. Sed pues prudentes como serpientes y sencillos como palomas. Y guardaos de los hombres, porque os entregarán a los concilios y en sus sinagogas os azotarán. Y aun ante gobernadores y reyes seréis llevados por causa de mí, para testimonio a ellos y a los gentiles. Mas cuando os entreguen, no os preocupéis por cómo o qué hablaréis, porque en aquella hora os será dado lo que habéis de hablar. Porque no sois vosotros los que habláis, sino el Espíritu de vuestro Padre que habla en vosotros. El hermano entregará a la muerte al hermano, y el padre al hijo. Y los hijos se levantarán contra los padres, y los harán morir. Y seréis aborrecidos de todos por causa de mi nombre. Mas el que persevere hasta el fin, éste será salvo. Cuando os persigan en esta ciudad, huid a la otra. Porque de cierto os digo que no acabaréis de recorrer todas las ciudades de Israel antes que venga el Hijo del Hombre. El discípulo no es más que su maestro, ni el siervo más que su señor. Bástale al discípulo ser como su maestro, y al siervo como su señor. Si al padre de familia llamaron Beelzebú, ¿cuánto más a los de su casa? Así que no los temáis, porque nada hay encubierto que no haya de ser manifestado, ni oculto que no haya de saberse. Lo que os digo en tinieblas, decidlo en la luz, y lo que oís al oído, proclamadlo desde las azoteas. Y no temáis a los que matan el cuerpo, mas el alma no pueden matar. Temed más bien a aquel que puede destruir el alma y el cuerpo en el infierno. ¿No se venden 2 pajarillos por 1 cuarto? Con todo, ni uno de ellos cae a tierra sin vuestro Padre. Pues aún vuestros cabellos están todos contados. Así que no temáis. Más valéis vosotros que muchos pajarillos. A cualquiera pues que me confiese delante de los hombres, yo también le confesaré delante de mi Padre que está en los cielos. Y a cualquiera que me niegue delante de los hombres, yo también le negaré delante de mi Padre que está en los cielos. No penséis que he venido para traer paz a la tierra. No he venido para traer paz, sino espada. porque he venido para poner en disensión al hombre contra su padre, a la hija contra su madre y a la nuera contra su suegra. Y los enemigos del hombre serán los de su casa. El que ama a padre o madre más que a mí, no es digno de mí. El que ama a hijo o hija más que a mí, no es digno de mí. Y el que no toma su cruz y sigue en pos de mí, no es digno de mí. El que halla su vida, la perderá. Y el que pierde su vida por causa de mí, la hallará. El que a vosotros recibe, a mí me recibe. Y el que me recibe a mí, recibe al que me envió. El que recibe a un profeta por cuanto es profeta, recompensa de profeta recibirá. Y el que recibe a un justo por cuanto es justo, recompensa de justo recibirá. Y cualquiera que dé a uno de estos pequeñitos un vaso de agua fría solamente, por cuanto es discípulo, de cierto os digo que no perderá su recompensa.

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2: Son las 4:41. Temperatura 29 grados, humedad 79%.
3: Dile, Señor, te quiero bendecir.

Siempre quiero dar mi vida para darte, Señor. Quiero dar mi vida para amarte, Señor. Bendecirte. Cierra tus ojos conmigo, por favor. Señor, gracias por lo que has hecho por cada uno de nosotros, por el sacrificio en la cruz del Calvario. En esta noche queremos darte gracias, porque tú venciste en Calvario.

Tenemos vida esta noche. Por tu sangre tenemos entrada delante del trono altísimo de Dios. Gracias, Señor.

0: Giovanni Olaya.
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0: Son las 5 con un minuto. Temperatura 29 grados. Humedad 79%.
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2: Capítulo 9. Cuando Salomón hubo acabado la obra de la casa de Jehová y la casa real y todo lo que Salomón quiso hacer, Jehová apareció a Salomón la segunda vez como le había aparecido en Gabaón. Y le dijo Jehová: yo he oído tu oración y tu ruego que has hecho en mi presencia. Yo he santificado esta casa que tú has edificado para poner mi nombre en ella para siempre, y en ella estarán mis ojos y mi corazón todos los días. Y si tú anduvieres delante de mí como anduvo David tu padre, en integridad de corazón y en equidad, haciendo todas las cosas que yo te he mandado, y guardando mis estatutos y mis decretos, yo afirmaré el trono de tu reino sobre Israel para siempre, como hablé a David tu padre, diciendo: no faltará varón de tu descendencia en el trono de Israel. Mas si obstinadamente os apartareis de mí, vosotros y vuestros hijos, y no guardareis mis mandamientos y mis estatutos que yo he puesto delante de vosotros, sino que fuereis y sirviereis a dioses ajenos y los adorareis, yo cortaré a Israel de sobre la faz de la tierra que les he entregado, y esta casa que he santificado a mi nombre, yo la echaré de delante de mí, e Israel será por proverbio y refrán a todos los pueblos. Y esta casa que estaba en estima, cualquiera que pase por ella se asombrará y se burlará, y dirá: ¿por qué ha hecho así Jehová a esta tierra y a esta casa? Y dirán: por cuanto dejaron a Jehová su Dios, que había sacado a sus padres de tierra de Egipto, y echaron mano a dioses ajenos, y los adoraron y los sirvieron. Por eso ha traído Jehová sobre ellos todo este mal. Aconteció al cabo de 20 años, cuando Salomón ya había edificado las dos casas, la casa de Jehová y la casa real, para las cuales Hiram, rey de Tiro, había traído a Salomón madera de cedro y de ciprés y cuanto oro quiso, que el rey Salomón dio a Hiram 20 ciudades en tierra de Galilea. Y salió Hiram de Tiro para ver las ciudades que Salomón le había dado, y no le gustaron. Y dijo: ¿qué ciudades son estas que me has dado, hermano? Y les puso por nombre la tierra de Kabul, nombre que tiene hasta hoy. E Hiram había enviado al rey 120 talentos de oro. Esta es la razón de la leva que el rey Salomón impuso para edificar la casa de Jehová y su propia casa, y Milo, y el muro de Jerusalén, y Azor, Megiddo y Geser. Faraón, el rey de Egipto, había subido y tomado a Geser y la quemó, y dio muerte a los cananeos que habitaban la ciudad, y la dio en dote a su hija, la mujer de Salomón. Restauró pues Salomón a Geser y a la baja Betorón, a Baalat y a Tadmor en tierra del desierto. Asimismo, todas las ciudades donde Salomón tenía provisiones, y las ciudades de los carros, y las ciudades de la gente de a caballo, y todo lo que Salomón quiso edificar en Jerusalén, en el Líbano, y en toda la tierra de su señorío. A todos los pueblos que quedaron de los amorreos, heteos, fereceos, heveos y jebuseos, que no eran de los hijos de Israel, a sus hijos que quedaron en la tierra después de ellos, que los hijos de Israel no pudieron echar, hizo Salomón que sirviesen con tributo hasta hoy. Mas a ninguno de los hijos de Israel impuso Salomón servicio, sino que eran hombres de guerra, o sus criados, sus príncipes, sus capitanes, comandantes de sus carros, o su gente de a caballo. Y los que Salomón había hecho jefes y vigilantes sobre las obras eran 550, los cuales estaban sobre el pueblo que trabajaba en aquella obra. Y subió la hija de Faraón de la ciudad de David a su casa que Salomón le había edificado. Entonces edificó él a Milo. Y ofrecía Salomón 3 veces cada año holocaustos y sacrificios de paz sobre el altar que él edificó a Jehová, y quemaba incienso sobre el que estaba delante de Jehová después que la casa fue terminada. Hizo también el rey Salomón naves en Esión-Geber, que está junto a Elot en la ribera del Mar Rojo, en la tierra de Edom. Y envió Hiram en ellas a sus siervos, marineros y diestros en el mar, con los siervos de Salomón, los cuales fueron a Ofir y tomaron de allí oro, 420 talentos.

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2: Son las 5 y 8 minutos, temperatura 29 grados, humedad 79%.

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0: Son las 5 y 28 minutos.
1: Temperatura 29 grados. Humedad 79%.
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Capítulo 6. Así pues nosotros, como colaboradores suyos, os exhortamos también a que no recibáis en vano la gracia de Dios, porque dice, «En tiempo aceptable te he oído, y en día de salvación te he socorrido. He aquí ahora el tiempo aceptable, he aquí ahora el día de salvación. No damos a nadie ninguna ocasión de tropiezo para que nuestro ministerio no sea vituperado. Antes bien, nos recomendamos en todo como ministros de Dios, en mucha paciencia, en tribulaciones, en necesidades, en angustias, en azotes, en cárceles, en tumultos, en trabajos, en desvelos, en ayunos, en pureza, en ciencia, en longanimidad, en bondad, en el Espíritu Santo, en amor sincero, en palabra de verdad, en poder de Dios, con armas de justicia a diestra y a siniestra, por honra y por deshonra, por mala fama y por buena fama, como engañadores pero veraces, como desconocidos pero bien conocidos, como moribundos, mas he aquí vivimos, como castigados, mas no muertos, como entristecidos, mas siempre gozosos, como pobres, mas enriqueciendo a muchos, como no teniendo nada, mas poseyéndolo todo. Nuestra boca se ha abierto a vosotros, oh Corintios, nuestro corazón se ha ensanchado. No estáis estrechos en nosotros, pero sí sois estrechos en vuestro propio corazón. Pues para corresponder del mismo modo, como a hijos hablo, ensanchaos también vosotros. No os unáis en yugo desigual con los incrédulos, porque ¿qué compañerismo tiene la justicia con la injusticia? ¿Y qué comunión la luz con las tinieblas? ¿Y qué concordia Cristo con Belial? ¿O qué parte el creyente con el incrédulo? ¿Y qué acuerdo hay entre el templo de Dios y los ídolos? Porque vosotros sois el templo del Dios viviente, como Dios dijo, «Habitaré y andaré entre ellos, y seré su Dios, y ellos serán mi pueblo». Por lo cual, salid de en medio de ellos, y apartaos, dice el Señor, y no toquéis lo inmundo, y yo os recibiré, y seré para vosotros por Padre, y vosotros me seréis hijos e hijas, dice el Señor.

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2: Son las 5:38. Temperatura 29 grados. Humedad 79%.
3: Señor, cuando veo tu grandeza y tu inmenso poder, me doy cuenta que no tengo nada que ofrecerte. 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

Pues prácticamente lo que quiere decir ese versículo que leímos antes de cantar esta canción es algo para mí muy sencillo. Quiere decir que Dios se debe de convertir en todo para ti. Y una palabra que tiene una connotación negativa, yo la encuentro positiva. Dios se debe de convertir en todo.

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0: Son las 5 con 58 minutos.
1: Temperatura 29 grados. Humedad 79%.
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fuerte es tu voz. Di conmigo, Señor Jesús, fuerte, Señor Jesús, tú eres Señor, tú eres el Rey sobre toda la tierra. Te exalto, te adoro. Dale otro fuerte aplauso al Señor Jesús.

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2: Son las 6:09. Temperatura 29 grados. Humedad 79%.

estoy aquí con mi guitarra también para ministrar a Dios y ministrarte a ti de parte de Dios, junto con este equipo de Salmodiando en las Naciones, y bendecirte en el amor de Jesús. Hay una santa seducción del Espíritu de Dios que nos ha estado llevando a la comunión, donde todo comenzó. Todo lo de éxito, todo lo de triunfo comenzó a los pies de Jesús. Y este tema, un menesteroso, habla precisamente de la necesidad en extremo que hay en nuestro corazón de Dios. En la tierra podemos tener muchas necesidades, pero en nuestro espíritu y en nuestra alma destaca una, que nada ni nadie la puede suplir, y es su presencia.

quiero contarte o recordarte que ser un menesteroso, la palabra menesteroso, es el estado máximo de un necesitado. Es aquel que se encuentra en la cúspide de ella. Me gusta recordar a Pedro en la barca cuando estaba siendo azotada. Y todos gritaron, los hombres de mar, y decían, auxilio. O por lo menos cuando vieron a Jesús en otra dimensión caminando sobre las aguas, gritaron fantasma. Pero Pedro en la barca era un necesitado. Pero una vez Pedro comenzó a caminar por el mandamiento de Jesús y comenzó a hundirse, Pedro dejó de ser un necesitado y se volvió un menesteroso. ¿Por qué? Porque menesteroso es el estado máximo de un necesitado. Es el que se encuentra en la cúspide de ella. Y no importa en qué condición tú te encuentres, aquí está tu Padre Celestial. ¿Por qué no le cantas con nosotros, Padre Celestial? De nuevo soy yo. De nuevo, ¿por qué? Porque he llegado muchas ocasiones y en otras oportunidades, y ahora vuelvo otra vez a venir. Y luego dice el canto, porque soy un necesitado que no sabe vivir sin tu presencia. Cuando te vuelves adicto a la presencia de Dios, nada ni nadie te puede suplir esa necesidad si no es la presencia de Dios. Luego dice el tema, abre la puerta de bendición que tienes para mí, porque soy un necesitado, sencillamente un necesitado que no sabe vivir sin tu presencia.

bueno nuestro Dios. Qué bueno es nuestro Dios. Cuando nadie invertía nada en nosotros.

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0: Son las 6 y 28 minutos. Temperatura 29 grados. Humedad 79%.
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0: Capítulo 2. Pero hubo también falsos profetas entre el pueblo, como habrá entre vosotros falsos maestros, que introducirán encubiertamente herejías destructoras, y aún negarán al Señor que los rescató, atrayendo sobre sí mismos destrucción repentina. Y muchos seguirán sus disoluciones, por causa de los cuales el camino de la verdad será blasfemado, y por avaricia harán mercadería de vosotros con palabras fingidas. Sobre los tales ya de largo tiempo la condenación no se tarda y su perdición no se duerme. Porque si Dios no perdonó a los ángeles que pecaron, sino que arrojándolos al infierno los entregó a prisiones de oscuridad para ser reservados al juicio, y si no perdonó al mundo antiguo, sino que guardó a Noé, pregonero de justicia, con otras 7 personas, trayendo el diluvio sobre el mundo de los impíos, y si condenó por destrucción a las ciudades de Sodoma y de Gomorra, reduciéndolas a ceniza y poniéndolas de ejemplo a los que habían de vivir impíamente, y libró al justo Lot abrumado por la nefanda conducta de los malvados, porque este justo que moraba entre ellos afligía cada día su alma justa, viendo y oyendo los hechos inicuos de ellos. ¿Sabe el Señor librar de tentación a los piadosos y reservar a los injustos para ser castigados en el día del juicio? Y mayormente aquellos que, siguiendo la carne, andan en concupiscencia e inmundicia y desprecian el señorío. Atrevidos y contumaces no temen decir mal de las potestades superiores, mientras que los ángeles, que son mayores en fuerza y en potencia, no pronuncian juicio de maldición contra ellas delante del Señor. Pero estos, hablando mal de cosas que no entienden, como animales irracionales, nacidos para presa y destrucción, perecerán en su propia perdición, recibiendo el galardón de su injusticia, ya que tienen por delicia el gozar de deleites cada día. Estos son inmundicias y manchas, quienes aun mientras comen con vosotros se recrean en sus errores. Tienen los ojos llenos de adulterio, no se sacian de pecar, seducen a las almas inconstantes, tienen el corazón habituado a la codicia y son hijos de maldición. Han dejado el camino recto y se han extraviado siguiendo el camino de Balaam, hijo de Beor, el cual amó el premio de la maldad y fue reprendido por su iniquidad. Pues una muda bestia de carga, hablando con voz de hombre, refrenó la locura del profeta. Estos son fuentes sin agua y nubes empujadas por la tormenta, para los cuales la más densa oscuridad está reservada para siempre. Pues hablando palabras infladas y vanas, seducen con concupiscencias de la carne y disoluciones a los que verdaderamente habían huido de los que viven en error. Les prometen libertad y son ellos mismos esclavos de corrupción. Porque el que es vencido por alguno es hecho esclavo del que lo venció. Ciertamente, si habiéndose ellos escapado de las contaminaciones del mundo, por el conocimiento del Señor y Salvador Jesucristo, enredándose otra vez en ellas, son vencidos, su postrer estado viene a ser peor que el primero. Porque mejor les hubiera sido no haber conocido el camino de la justicia, que después de haberlo conocido, volverse atrás del santo mandamiento que les fue dado. Pero les ha acontecido lo del verdadero proverbio: el perro vuelve a su vómito y la puerca lavada a revolcarse en el cielo.
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3: Son las 6:38. Temperatura 29 grados. Humedad 79%.

aplauda la fidelidad de Dios. Dele gracias porque Él es fiel, siempre es fiel, siempre es fiel. Dele gracias.

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0: Son las 6:59.
1: Temperatura 29 grados. Humedad 79%.
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